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1: Temperatura, 21 grados centígrados.
2: Son las 6:01.
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6: Muy buenas tardes, les saluda Karen Ixta desde la Dirección de Vinculación con Egresados, con el gusto de saludarles como una semana más en este su programa de Egresados Garza, espacio disponible para conocer las historias de éxito de nuestros egresados y egresadas gracias al Sistema Universitario de Medios Autónomos de nuestra universidad, que nos permite llegar y compartir con ustedes y al equipo que nos acompaña semana con semana en la producción desde la cabina de Radio Huejutla. Presento al egresado invitado de esta semana.
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6: Esta semana en Egresados Garza nos acompaña Dariana Guadalupe Jiménez Ángeles, egresada de la licenciatura en psicología, quien cuenta con maestría en psicoterapia familiar. Galardonada en 2022 con el segundo lugar en el encuentro de jóvenes investigadores organizado por Signova en el área de Humanidades y Ciencias de la Conducta, con el tema Noviazgo, Infidelidad e Insatisfacción en Hombres y Mujeres Universitarias. Adicionalmente, ese mismo año, galardonada con el Premio de la Juventud del municipio de San Agustín Tlaxiaca, Hidalgo, y actualmente se dedica a la psicoterapia. Así que, Dariana, es un gusto compartir este espacio contigo, que tú nos platiques de viva voz parte de tu experiencia, tu trayectoria. Así que, sin más, bienvenida a Egresados Garza. ¿Cómo estás?
7: Hola, ¿qué tal? Muy bien, muchas gracias. Un gusto para mí estar con ustedes el día de hoy.
6: Perfecto, pues vamos a iniciar. Así que cuéntanos de dónde eres originaria y qué conocías de la Universidad Autónoma del Estado de Hidalgo antes de iniciar tus estudios.
7: Sí, mira, yo soy pues originaria de la comunidad de San Juan Solís Hidalgo, perteneciente a San Agustín Tlaxiaca. Pues antes de comenzar a estudiar la licenciatura, yo sabía que la universidad era una escuela reconocida y una escuela importante pues a nivel nacional, y la verdad es que para mí era emocionante y un poco incierto poder entrar a la universidad, porque pues era complicado, había que aplicar un examen y ciertas situaciones. La verdad es que yo sabía que era difícil entrar a la universidad y pues con mucha emoción de poder entrar.
6: En este sentido, platícanos cómo fue tu primer acercamiento con la psicología. Muchas veces cuando estamos pequeños jugamos a que somos el docente, que somos el doctor, y al final del día lo llevamos a la práctica. Pero en tu caso, ¿cuál fue ese primer acercamiento y qué te motivó a elegir esta licenciatura?
7: Sí, pues mi primer acercamiento con la psicología fue ya un poco grande, ya en la prepa, que tuve una maestra que era muy buena docente desde el área de psicología, y pues yo pensaba que tal vez podría acompañar a las personas o apoyarlas desde ese espacio profesional. Es por eso que yo empiezo como a querer estudiar psicología. Es una etapa o una edad complicada, difícil de transitar, donde uno tiene que elegir y a veces no sabe como qué rumbo tomar. También hay personas que saben desde siempre, ¿no?, que quieren ser maestras o que quieren ser doctores. La verdad es que tal vez es una idea o una decisión que llega a mí un poco después en la vida, pero pues muy agradecida de tomar esa decisión en su momento.
6: Perfecto. Dariana, bien nos comentas, sí es un proceso riguroso el formar parte de la UAEH, así que en ese sentido, platícanos cómo fue para ti ese proceso de selección y una vez que te incorporas, ¿cuál fue tu primera impresión del Instituto de Ciencias de la Salud?
7: Pues justo el proceso de ingreso es complicado, yo aplico mi examen y curiosamente yo no quedo como en primera instancia en la universidad. Después yo me entero que existe lista de espera, yo me presento pues en Abasolo, que es en ese momento donde se hace como el recorte y nos dicen hay posibilidad de que puedan entrar dos o tres personas que justo están debajo, o sea los que quedaron como los tres que siguen. Yo me presento, llevo mi documentación, pero pues ya había pasado todo el proceso de inducción que se hace los primeros días. Entonces, cuando yo voy, me dicen, sí, ya te tienes que presentar mañana, es importante meter toda tu documentación, meto la documentación y pues llego a la primera impresión del Instituto de Ciencias de la Salud, que la verdad es un poco solitario porque ya todos estaban como adaptados o en un proceso de adaptación y entrar después es como un poco complicado. Sin embargo, se nota y se mira que la organización que existe dentro del Instituto de Ciencias de la Salud es muy buena. No tardamos en adaptarnos porque entra una amiga, una muy amiga mía cercana conmigo en este proceso. Entonces empezamos como a acoplarnos y a avanzar. La verdad es que el Instituto de Ciencias de la Salud tiene como muy marcadas las carreras y el área de psicología es como un área un poco rebelde, ¿no? Es como, no sé, los de medicina son como un nivel o como ellos sienten que están como en un nivel y hablar como un poco de psicología, de veces nosotros hacíamos algunas dinámicas que para ellos eran un tanto extrañas, ¿no? Como, ay, son los de psicología. Pero pese a eso, creo que lográbamos formar un muy buen equipo dentro del instituto, todas las licenciaturas.
6: En este sentido, Dariana, cuéntanos qué docentes, materias o prácticas marcaron tu formación.
7: Justamente yo pensaba en la doctora Rebeca Guzmán Saldaña, que es la persona que nos motiva a una compañera y a mí, porque compartimos la investigación que nos lleva a llevar a presentar este proyecto de investigación en Sitnova. Ella nos dice que es una investigación que está avanzada, que nos invita a participar en este proceso para las premiaciones, entonces nosotros aceptamos. Creo que es una maestra que tiene mucha dirección, que tiene mucha vocación, ¿no? Que sabe dirigir muy bien a los alumnos y pues hay de todo, la verdad, pero también el psicólogo Samuel Nava es uno de los docentes que me acompañó en el transitar de la licenciatura. La verdad es que fue muy poquito tiempo el que pude compartir con él, pero es un docente que tiene mucho conocimiento sobre el tema y conocer sobre muchas cosas motiva pues a los alumnos a querer aprender, a querer saber, a querer ser mejores. Creo que la universidad, en especial ICSA, cuenta con muy buenos docentes que conocen de varios modelos de psicología que sería importante ubicar y reconocer porque también nos permite como alumnos poder saber qué tipo de modelo tal vez nos gusta más o hacia dónde nos gustaría dirigirnos en un futuro y genera mucha claridad a largo plazo.
6: Sin duda es una carrera amplia con varias directrices en el tema de la psicología y en este sentido bien nos platicas de este encuentro de jóvenes investigadores organizado por Sitnova con la investigación Noviazgo, Infidelidad e Insatisfacción en Hombres y Mujeres Universitarios. Platícanos cómo surge el tema, cómo se fue navegando esta investigación y finalmente tus conclusiones.
7: Y claro, pues mira, nosotros empezamos a buscar, investigar, porque investigar es un tema muy amplio. También la universidad es reconocida por ser una universidad que investiga. Y pues justo la doctora nos sugería, es importante investigar un tema que tal vez no se haya explorado, la investigación es necesaria, la investigación es importante, había muchos temas, había mucho que hacer. Nosotros, pues las dos, mi compañera la psicóloga Lulu y yo, llegamos a la conclusión de que era bueno poder trabajar desde la infidelidad, ya que pues a las dos nos llamaba mucho la atención este tema de infidelidad. Lo ubicamos en el noviazgo, que sería Bueno, en el noviazgo y en hombres y mujeres universitarios, porque necesitábamos una población para poder aplicar pruebas, alguna entrevista. Entonces ubicamos como en esa población que también fuera accesible para nosotros. Se realiza en ICSU. Nosotros ubicamos a la población entre 18 y 24 años de edad y quisimos agregar una variante que fue la insatisfacción. Nosotros queríamos saber principalmente si la insatisfacción era una causa o era un factor que pudiera estar generando pues infidelidad dentro de los noviazgos en la universidad. En este proceso, justo pues creo que sería importante plantear que nos encontrábamos previo antes de pandemia, es que nosotros empezamos a hacer esta investigación y pues nada más terminamos de aplicar justo las pruebas con las personas que nos hicieron favor de pues de apoyarnos en la aplicación pues de las mismas. Pues fue un proceso complejo y cansado. A veces uno piensa que investigar es sencillo, la verdad es que requiere mucho tiempo, requiere mucha lectura, requiere pues también tener habilidades sociales para poder conectar con los demás. Es complejo que te puedan dar información certera, ¿no? Información que pueda ser pues utilizada de manera adecuada. Se transita por este periodo, procedemos a hacer como la evaluación de esto y pues la conclusión que obtenemos es que hombres y mujeres pueden ser infieles en la misma medida, en un porcentaje similar, y que justamente la insatisfacción puede ser un factor importante que pueda llevar a provocar infidelidad entre las parejas. Nosotros pensábamos como a futuro tal vez pensar en de qué manera hacer que las parejas pudieran estar satisfechas dentro de esta edad en la que se encontraban, pues ya como para dar un poco de seguimiento, pero como te comento, desafortunadamente ocurre pandemia, no nos vamos como todos a casa y pues ya no pudimos hacer como el seguimiento de esta investigación. El objetivo nuestro era podernos titular por medio de esta investigación y pues desafortunadamente no se puede por los tiempos, por los espacios, pero logramos pues un premio justo para la universidad pues desde esta investigación tutorada y acompañada por la doctora Rebeca.
6: Y precisamente hablando de este reconocimiento, si bien estábamos en pandemia, ¿en qué momento se da esta postulación para el SIGNOVA? Cuéntanos cómo es ese proceso de selección, si hay un grupo de investigadores, si tienen que exponer también su investigación, algún artículo, como todo este proceso para llegar al encuentro de jóvenes y finalmente, pues, cómo se logra el segundo lugar.
7: Sí, pues, la doctora nos invita a participar. Ella hace una revisión de la investigación y nos comenta que tiene estructura, que ella sugiere que lo podamos llevar al proceso de premiación, ¿no? Entonces lo llevamos, se hacen como mesas de trabajo y había varias categorías. Nosotros entramos dentro de análisis de conducta y pues hay varias exposiciones justo de la investigación, ¿no? Nos piden presentarnos, todo se hace en línea porque ya nos encontrábamos en ese momento en trabajo en línea. Entonces empezamos a trabajar a presentarnos, a presentar el trabajo, a presentar el proyecto. No fue mucho tiempo, la verdad fueron alrededor de 15-20 minutos. Cada equipo tuvo que presentar pues el título, los objetivos, lo que habíamos obtenido, cómo habíamos ido revisan pues el trabajo como tal. Esperamos alrededor de unos 10-15 minutos, la verdad no fue muy tardado, no fueron muchos equipos, si no mal recuerdo fuimos alrededor de 6 proyectos los que se presentan y pues ya al finalizar nos comentan que nosotros obtuvimos el segundo lugar y pues ya nos mandaron un reconocimiento y pues la doctora estaba muy contenta.
6: Dariana, con esta experiencia, con todo lo vivido como estudiante en el Instituto de Ciencias de la Salud, ¿por qué recomendarías estudiar la licenciatura de psicología en la UAEH?
7: Bueno, principalmente saber que la UAEH es una escuela que investiga y es una escuela que tiene reconocimiento a nivel pues nacional. Principalmente por esa causa creo que la universidad es una pues es una opción muy grande que, pues, si todos tuviéramos acceso sería perfecto que pudiéramos acercarnos. Y pues en segunda yo hablaría de la calidad académica que tienen los docentes dentro de todos los institutos de la universidad, y pues yo lo volvería a hacer si tuviera la oportunidad.
6: Perfecto, ya lo escucharon. Nos acompaña Dariana Guadalupe Jiménez Ángeles. Ella es egresada de la licenciatura en psicología. Nos vamos a un corte y regresamos a la frecuencia de los egresados Garza.
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2: Son las 6 con 16 minutos.
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6: Ya estamos de regreso en Egresados Garza y hoy nos acompaña Dariana Guadalupe Jiménez Ángeles, quien es egresada de la licenciatura en psicología. Cuenta con un posgrado en psicoterapia familiar y galardonada en 2022 con el segundo lugar en el encuentro de jóvenes investigadores organizado por CITNOVA. Previo al corte, Dariana nos platicaba de su decisión por esta licenciatura, de su paso también por el Instituto de Ciencias de la Salud, algunas vivencias, parte también de este proceso de investigación y el logro obtenido en CITNOVA. Así que, hablando también de los procesos de investigación, entre tantas opciones que tiene el área de psicología de estos énfasis, ¿por qué elegiste el posgrado en psicoterapia familiar?
7: Pues no pude titularme por medio de esta investigación que se realiza, entonces hacer un posgrado dentro de la universidad, pues justamente requería tener un avance en investigación, ¿no? Como yo egreso en pandemia, la verdad es que es como un poco complicado continuar con la educación en ese momento, justo como por el proceso en el que se termina. Yo termino el último semestre de la carrera en línea, entonces es como un poco complicado el proceso de salir, de la titulación. Y cuando yo entro a trabajar, al trabajo actual en el que estoy, conozco a una muy querida amiga mía, que es la psicóloga Elizabeth Chávez. Ella es terapeuta familiar sistémica y empezamos como a platicar y ella empieza a contarme de su experiencia desde la terapia familiar y me comenta que la Universidad La Salle está ofreciendo pues la maestría, ¿no? O sea, pensando en la autónoma que tiene pues rigurosas características para poder entrar a hacer un posgrado, pues para mí en ese momento no era una opción, justamente porque también está vinculada solamente la maestría en vinculada a la psicología, solamente en investigación. Mi objetivo también era poder hacer terapia, dedicarme a la psicoterapia dentro de mi rama. Elijo entrar a la Universidad La Salle, estudiar la terapia familiar sistémica y pues es un proceso muy bonito también poder aprender desde otro lugar. Creo que los enfoques son distintos. Hacer investigación es muy bonito y tiene satisfacción, pero encontrar una maestría que pueda llegar a ser profesionalizante es complejo dentro del estado de Hidalgo. O sea, yo revisé algún tipo de opciones y pues estaba Puebla o o Ciudad de México, pero implicaba otras cosas, implicaba otros gastos. La verdad es que la maestría es un cambio de vida. Yo lo visualizo así. La terapia hace magia, no solo con las personas que tú acompañas, sino contigo. Es importante hablar de salud mental desde el lugar propio que ejercen los profesionales de la salud, porque a veces olvidamos que los profesionales de la salud también son personas que necesitan estar acompañadas, pues desde un lugar personal y propio.
6: Dariana, en este sentido, cuéntanos cómo se ha desarrollado tu experiencia laboral desde que egresaste de tu licenciatura al día de hoy.
7: Estaba pensando en esa pregunta y yo llegaba a la conclusión de que no es un proceso sencillo terminar la licenciatura, ¿no? Primero es como, hay que entrar a la licenciatura, hay que quedar en la licenciatura. Y una vez que termina tu proceso dentro de la escuela, ahora ocurre una situación compleja que es dar seguimiento, ¿no? Trabajar, hacer algo que te guste, pero nos encontramos con una complicación importante, que es que nosotros tenemos que esperar un tiempo naturalmente a poder obtener el título. Y en este periodo de tiempo es muy complicado. Yo pensaba en los jóvenes de hoy y en lo complicado que es encontrar un trabajo, ¿no? En poder que alguien te llame, que tú puedas ir, que llegas con ilusión a ciertos espacios de trabajo y que te batean muchas veces. En lo complicado que se vuelve a veces encontrar un trabajo, creo que yo me encontré en un espacio así en algún momento después de egresar de la licenciatura. Uno se encuentra un tanto perdido porque uno aprende tantas cosas, pero de todas esas tantas cosas a veces uno no sabe dónde aplicar lo que ha aprendido, ¿no? O qué podría hacer, porque la experiencia no está, porque uno nunca ha trabajado de lo que ha estudiado. Cuando yo termino de estudiar, pues me encuentro como en esta ambivalencia de la espera del título. Me dan la oportunidad de entrar a trabajar una escuela particular. Estoy en esa escuela alrededor de 6 meses en el área de psicología educativa. En ese momento yo tengo una jefa que pues estudió o es terapeuta humanista. La terapia humanista también en algún momento fue pues una idea que entró en mí justo por esta persona, que fue importante. Se termina ese proceso de trabajo y me invitan a trabajar en la Fundación Crindy con el doctor Yari Paredes. Estoy con él alrededor pues de un año más o menos. Él trabaja con neurodesarrollo infantil. Ahí empiezo a trabajar con adolescentes y niños y también con familias. Entonces es como mi primer acercamiento, claro, acompañada de profesionales que contaban con cédulas y con experiencias que permitían acercarme a este tipo de familias. Estoy con ellos alrededor de un año. Después, pues, existe la oportunidad de entrar a trabajar aquí en la Secretaría de Educación Pública. Y pues el día de hoy me dedico a dar conferencias. Podría decirse que soy tallerista y conferencista. Pues trabajamos la prevención de riesgo psicosocial a nivel social, tanto en padres de familia, alumnos y docentes de las escuelas del estado de Hidalgo. La intención pues es disminuir situaciones de riesgo psicosocial a largo plazo, porque nunca nos habían hablado de emociones, porque nunca nos habían hablado de la importancia de la salud mental. Y pues el día de hoy tenemos situaciones vinculadas a riesgo de salud mental elevadas o altas. Pues creo que sería como un poco del transitar. Y bueno, también pues la psicoterapia el día de hoy. Aproximadamente yo llevo pues un año realizando psicoterapia con familias, con adolescentes, con jóvenes, acompañar familias también. Pues es un proceso sumamente enriquecedor a nivel personal y también un apoyo a nivel social.
6: Dariana, sin duda con la experiencia que has logrado a partir de que egresaste, tus posgrados, también tu formación continua y esta experiencia que tienes de alguna manera en la terapia infantil, ¿por qué es importante cuidar de la salud mental de las infancias, sobre todo en esta etapa escolar?
7: Los niños se encuentran en un proceso del desarrollo que nos ayuda o que nos puede motivar a largo plazo a disminuir situaciones de riesgo. Yo creo profundamente en la alfabetización emocional que nosotros podemos llegar a brindar tanto a los niños como a los adultos, porque tenemos adultos que no saben expresar emociones y luego se le exige a niños que digan qué les pasa, que no peguen, que sean portados o que sean educados, cuando nosotros o cuando estos niños han crecido en contextos que muestran, enseñan y reproducen completamente lo contrario a lo que solicitamos. Creo firmemente en la capacidad que tiene un niño de aprender, pero también creo en la habilidad que tiene la sociedad de poder enseñar desde un lugar distinto. Entiendo que nunca nos enseñaron, ¿no? Que nadie nos habló de emociones antes, y justo por eso veo importante que ahora los niños puedan empezar a utilizar palabras que los adultos copien o que los adultos también puedan comenzar a utilizar. Yo no creo en vano que los niños aprendan, porque los niños modifican la sociedad a largo plazo. ¿Nos vamos a tardar muchos años? Claro que sí. Pero creo que podemos lograr un cambio, es decir, que pueda invertirse la situación de riesgo psicosocial en el que nos encontramos el día de hoy. Que sea distinto, lo vamos a ver en algún tiempo, no va a ser rápido, pero creo que si nos dedicamos a educar en materia de educación socioemocional a los niños y a los jóvenes, podemos hacer diferencia. He notado también que a nivel generacional los niños de ahora o los adolescentes de ahora se pueden acercar y decir: necesito ir al psicólogo, mamá, llévame al psicólogo. Creo que es un cambio significativo, algo que unas generaciones pasadas no harían o no se atreverían a hacer. Tal vez por el estigma que aún existe alrededor de esto, empezar a educar en materia de educación socioemocional, a mí me parece lo mejor que podemos comenzar a hacer el día de hoy.
12: Sin duda, una importante labor la que estás haciendo en la prevención de los riesgos psicosociales, no solamente a nivel local, sino a nivel estatal. Reconocerte por esta gran labor. Y también, danos algún dato de contacto para quien al escuchar esto se interese en tomar psicoterapia familiar contigo. ¿En dónde podemos saber de ti? ¿Tienes alguna red social?
7: Sí, en Instagram me encuentro como psicóloga Dari, y también les puedo dejar mi contacto para que puedan mandarme un mensajito y pues darle los diferentes puntos de ubicación que tenemos para acercarnos a esta psicoterapia familiar sistémica. Les comparto el número, que sería 771-35-27-89-8.
12: Perfecto, como bien lo comentas, nunca está de más cuidar la salud emocional. Y bueno, ya estamos llegando al final de este programa, no sin antes algún mensaje que te gustaría compartirnos.
7: Sí, claro, pues pensaba un poco en los jóvenes que están por egresar de alguna licenciatura y pensaba en el miedo que a veces se puede llegar a presentar para salir o para enfrentar la vida. Yo quisiera decirles que si podemos perseverar, creo que es la habilidad más grande que tenemos. No todo va a salir a la primera y no todo va a salir rápido, pero si tenemos la habilidad de perseverar, creo que podemos hacer grandes cosas desde ese lugar.
12: Perfecto, con este mensaje nos despedimos de Egresados Garza. Agradecemos a Dariana Guadalupe Jiménez Ángeles, egresada de la licenciatura en psicología, por compartir parte de su paso por la UAEH, su experiencia laboral y también grandes consejos de vida, como este último de ser perseverantes y ser resilientes. Agradecer al Sistema Universitario de Medios Autónomos de nuestra universidad por este espacio que es para nosotros los egresados y egresadas, al equipo de producción desde Radio Huejutla, y al micrófono se despide Karen Ixta desde la Dirección de Vinculación con Egresados, deseándoles que tengan un excelente día y síganos en la frecuencia universitaria de los Egresados Garza.
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4: Temperatura, 19 grados centígrados.
19: Son las 6:54.
20: Muy buenas noches, les damos la bienvenida a través de las distintas frecuencias de Suma Radio en este concierto de la Orquesta Sinfónica de la Universidad Autónoma del Estado de Hidalgo, este concierto denominado Gala Mexicana, donde tendremos como director huésped al maestro Vladimir Zagaido. Al micrófono le saluda Cristian Trejo y en esta ocasión me da mucho gusto compartir este espacio con Sara Castañeda. Buenas noches, Sara.
21: Buenas noches, Cris. Pues muy feliz de estar compartiendo este espacio y también en esta noche en la que tenemos la oportunidad de presenciar a nuestra orquesta sinfónica de la máxima, de nuestra máxima casa de estudios de la Universidad Autónoma del Estado de Hidalgo. Y además, pues hace unos segundos también pues fue esta plática previa a al concierto de la orquesta, en la que justamente también se estaba mencionando un poquito sobre algunos temas que se van a estar tocando y sobre pues también cómo se siente el maestro de ceremonias, ¿no? El conductor de esta orquesta, sobre pues su sentir antes de presenciar pues este concierto.
20: Correcto, porque cuando México suena, su historia cobra vida, y eso es algo que esta noche pues podremos escuchar y presenciar. Comentar también a todo nuestro auditorio que estarán como invitados especiales el mariachi cultural de la UAEH, el mariachi Aztlán. Pudimos ver un poco de esta fusión de la Orquesta Sinfónica y el mariachi Aztlán precisamente en la clausura de la FUL 39 el pasado domingo, donde pues juntaron y unieron talentos y sin duda nos dieron un gran espectáculo, y estoy seguro que esta noche será de igual manera.
21: Claro, Cris, y además este concierto que justamente el cierre de la FUL fue el mexicanísimo, ¿no? Entonces también fue un concierto de mucho valor, de mucha cultura, y justamente recuerdo que cerraron con el tema del huapango de Moncayo, que además es un tema muy especial para nosotros, ¿no? Aquí personalmente, pues es uno de los temas que tocamos allá en la estación de Huichapan, aunque hoy estamos también conectados a todas las emisoras de este sistema universitario de medios autónomos, y también de la misma forma le agradecemos a todos los operadores que nos apoyan a llevar a cada región de este estado de Hidalgo pues esta señal y el día de hoy este concierto de nuestra orquesta sinfónica.
20: Así es, la gente pues está terminando de accesar y de tomar sus lugares. Vemos a gente que precisamente viene con elementos muy patrióticos para este concierto de Gala Mexicana aquí en el Aula Magna Alfonso Cravioto Mejorada en CEUNI. Estamos a minutos de iniciar este concierto, precisamente donde podremos apreciar pues grandes temas de la música mexicana, temas que por supuesto nos enorgullecen y nos llenan de identidad.
21: Claro, Cris, y también pues la Orquesta Sinfónica de nuestra Universidad Autónoma del Estado de Hidalgo, pues déjame contarte también que se fundó en 1997, ya tenemos muchos años con esta orquesta, obviamente han ido cambiando pues los representantes de cada generación, y pues sin duda hemos tenido a grandes maestros de las orquestas que vienen de diferentes países, entonces también se ha convertido en una tradición internacional.
20: Así es, porque desde su fundación, como bien lo comentaste, a finales de la década de los 90, esta agrupación profesional está comprometida con la difusión del repertorio sinfónico universal, así como la promoción de la identidad musical mexicana. Y es algo que esta noche, pues, con mucho orgullo presenciaremos todas y todos los asistentes en este evento de Gala Mexicana, que ya estamos a unos breves minutos de iniciar.
21: Así es, y también pues mencionar que el objetivo principal de esta orquesta sinfónica pues es consolidar este proyecto mediante la visibilidad social y educativa, además de alcanzar la proyección nacional e internacional, recuperando el patrimonio cultural mexicano, porque recordemos que además de que la orquesta sinfónica tiene estos especiales por temporadas, pues también es bien importante rescatar toda la música mexicana tradicional y pues de orquesta que se ha tocado y que pues hace forma parte del patrimonio mexicano.
20: Y que precisamente dentro de los valores de la Orquesta Sinfónica de la Universidad Autónoma del Estado de Hidalgo podemos encontrar la excelencia artística, la disciplina, la armonía, el respeto y el profesionalismo. Sin duda, estos valores se ven reflejados en cada una de las presentaciones y estamos seguros que esta noche disfrutarán de un gran concierto, el cual estamos a nada de iniciar, Sara.
21: Así es, y también pues contar que nuestra orquesta pues es bastante grande, ¿no? Nuestra orquesta lo decimos así porque también nosotros pertenecemos a la Universidad Autónoma del Estado de Hidalgo, y también es importante reconocer pues los nombres, a los instrumentos que también forman parte de esta orquesta. Y bueno, en cuanto a eso, pues hay violines, hay violas, hay flautas, hay clarinetes, también hay cornos, trompetas, trombones, tubas, timbales y percusiones, y pues también arpas. Entonces es importante mencionar todos estos instrumentos que forman parte de la orquesta sinfónica, porque además son muy necesarios para crear pues toda la armonía que debe existir en una orquesta, ¿no, Cris?
20: Es momento de ir a un corte y regresamos para dar comienzo a este gran concierto de gala mexicana.
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33: Son las 7:03.
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0: Y después de este corte promocional, estamos a minutos de iniciar con este concierto de gala mexicana aquí en el Aula Magna Alfonso Cravioto Mejorada en CEUNI, un concierto de la Orquesta Sinfónica de la Universidad Autónoma del Estado de Hidalgo, donde se tiene como director huésped al maestro Vladimir Zagaido y como invitados especiales al mariachi cultural de la UAEH Aztlán.
1: Y qué importante es rescatar y pues todo este encuentro, ¿no? Entre pues alguien que forma parte de nuestra cultura mexicana y también alguien que viene de forma internacional y que hacen una fusión muy bonita y que seguramente también eso van a reflejarlo ahora que inicie este concierto, Cris.
0: Compartirles a ti, Sara, y a todo nuestro auditorio que el maestro Vladimir Zagaido es considerado uno de los intérpretes más destacados del panorama musical mexicano. Es nacido en San Petersburgo, pero radicado en México, y es un reconocido virtuoso del violonchelo y uno de los exponentes más sobresalientes de la tradición musical.
1: Así es, él también es violonchelista, compositor y ahora pues director de orquesta. Es ruso-mexicano y actual director artístico de la Orquesta Sinfónica del Instituto Politécnico Nacional. Y bueno, también en cuanto a su formación, él inició con el piano a los 4 años y con el violonchelo a los 6. Estudió en el Conservatorio de San Petersburgo y en la Universidad Estatal de Moscú. Y bueno, en su llegada a México, radicó pues desde finales de los años 90 y cuenta con la nacionalidad mexicana por naturalización. Además de eso, es catedrático de violonchelo en la Escuela Superior de Música y promotor de cultura y la música mexicana. Ha dirigido diversas agrupaciones del país, como la Orquesta Filarmónica del Estado de Chihuahua y también ahora la Orquesta Sinfónica de la Universidad Autónoma del Estado de Hidalgo.
0: Sin duda alguna, una trayectoria que une la tradición musical rusa con la difusión y la promoción de la música mexicana, haciendo del violonchelo una voz propia dentro del panorama artístico nacional, y que pues esta noche es un gusto tenerle como director huésped aquí en nuestro estado de Hidalgo.
1: Así es, Cris, y qué bueno que se puedan fusionar pues todos estos géneros y también que nos traiga todo el conocimiento de otros países, y que siempre eso diversifica y pues aumenta la pluriculturalidad. Además de eso, pues déjennos contarles que justamente pues la sala ya se ve bastante llena, ya estamos presenciando, ya presenciamos más bien la segunda llamada, y bueno, ya estamos pues a minutos de comenzar a escuchar y a disfrutar este concierto de nuestra Orquesta Sinfónica, Cris.
0: Y precisamente dentro del programa podemos encontrar Suite México 1910. Esta es una gran obra sinfónica compuesta por el célebre músico mexicano Manuel Esperón, que retrata y musicaliza el espíritu de la Revolución Mexicana a principios del siglo XX. ¿Qué otras obras podemos encontrar aquí en el programa y que vamos a presenciar esta noche, Sara?
1: Así es, pues otras de las obras que vamos a estar presenciando el día de hoy es Sobre las Olas, la magistral obra de uno de los más grandes compositores de México, Juventino Rosas. Además de eso, jesuita en Chihuahua, y bueno, es una polca que fue escrita durante la Revolución Mexicana por Quirino Mendoza y Cortés, quien era teniente coronel y director de una banda de música en Puebla. Fue estrenada en la Navidad de 1916 y desde entonces ha sido interpretada por una gran cantidad de grupos y artistas musicales bajo diferentes nombres, además de que centra a una soldadera como protagonista de esta historia que se cuenta. Y bueno, Cris, también mencionar pues la importancia de rescatar toda nuestra historia, y sobre todo en estas fechas en las que todavía estamos celebrando nuestras fiestas patrias.
0: Así es, y es que la música precisamente es una de las expresiones artísticas pues del hombre más importantes a través de la historia, y esta noche también podremos pues escuchar el vals Morir por tu amor, una de las más famosas composiciones de Belisario de Jesús García. Y por supuesto también el danzón Nereidas, este danzón pues muy famoso de nuestro país, compuesto por el oaxaqueño Amador Pérez Dimas.
1: Así es, Cris, y bueno, además de eso, pues en México es historia, es tradición y es cultura, y bueno, pues también eso representa a nuestro país, y bueno, cuya grandeza también se cuenta a través de su música, y justamente hoy vamos a estar presenciando toda esa música, y qué emoción, pues también el poder llevarles a todos ustedes, a todas las personas que nos están sintonizando, este concierto tan especial de la Orquesta Sinfónica.
0: Y es que esta noche precisamente vamos a conocer, pues, o escuchar más bien, canciones de nuestro repertorio que son grandes clásicos y grandes obras, entre ellas La Marcha de Zacatecas, El Jarabe Tapatío, El Son de la Negra, El Son de la Culebra y La Bamba.
1: Así es, Cris, y justamente acabamos de presenciar cómo ya se llamó, más bien ya se hizo la tercera llamada aquí en la Orquesta Sinfónica, y bueno, pues los artistas, los músicos ya están preparando y afinando todos sus instrumentos, y con mucha emoción también el poder presenciar y compartir el espacio pues con un nuevo director, ¿no? Ahora pues de forma rusa, ¿no? Digámoslo así, porque pues el director de esta orquesta tiene orígenes rusos.
0: Acabas de decir, Sara, una palabra que a mí me describe en estos momentos y que estoy seguro que a mucha de la gente que estamos aquí en esta aula magna, pero seguramente también a todos nuestros radioescuchas, y es que es emoción. Emoción por nuestra música mexicana, porque cada melodía nos conecta con nuestras raíces, con nuestros pueblos y con las historias que han dado forma a México.
1: Así es, Cris, y justamente, pues, hoy vamos a estar conectando, no solo nosotros, sino esperamos que todas las personas que nos están sintonizando, pues, logren conectar también con nuestra Orquesta Sinfónica, que además está llena de músicos muy, muy talentosos, y que seguramente hoy también estarán disfrutando mucho y muy emocionados de poder compartir estos espacios con toda la gente que ya nos está aquí acompañando en esta aula magna.
0: Y por supuesto, como lo mencionamos al principio, gracias a cada uno de los operadores de las distintas emisoras de Suma Radio que hacen posible que este concierto llegue a las distintas regiones de nuestro estado de Hidalgo.
1: Pues ya se ponen de pie los músicos y reciben una ovación de aplausos. Y pues también aquí les enviamos muchos aplausos y pues ya estamos a nada de comenzar a presenciar este concierto. Esperamos que también estén disfrutando con nosotros, emocionados con nosotros allá en casa, y que por fin pues podamos ver y escuchar este concierto de nuestra Orquesta Sinfónica.
0: Disfruten esta gala mexicana que se lleva a cabo desde el Aula Magna Alfonso Cravioto Mejorada aquí en CEUNI por la Orquesta Sinfónica de la Universidad Autónoma del Estado de Hidalgo.
1: Ya está por iniciar la orquesta, ya se están preparando, ya solo estamos esperando a que el director de esta ceremonia, de esta orquesta, pues les dé la indicación a los músicos para poder iniciar y para poder disfrutar de lleno todo este concierto. Y por aquí ya estamos viendo la sala totalmente llena, todas las personas muy emocionadas y nosotros de la misma forma muy emocionados de presenciar este momento en el que la Orquesta Sinfónica de inicio y podamos escuchar todas las canciones que nos tienen preparadas para el día de hoy.
0: Sin duda estamos en el mes patrio y este será un gran concierto, una gran gala mexicana donde el director huésped, el maestro Vladimir Zagaido, teniendo pues también como invitados especiales al mariachi cultural de la Universidad Autónoma del Estado de Hidalgo, el mariachi Aztlán, pues nos regalarán un excelente concierto, un concierto lleno de emociones donde seguramente pues nos hará vibrar el alma y el corazón en esta gala mexicana.
1: Así es, Cris, y bueno, también es importante mencionar que el día de hoy, aunque pues ya pasaron nuestras fiestas patrias prácticamente, pues seguimos todavía en el mes patrio, y justamente la sala está decorada con muchas banderas y también en la charla previa que se tuvo, que tuvieron los directores de esta orquesta, pues se habló un poco también de estas decoraciones tan emblemáticas que se tienen aquí en México, de llenar de banderas, de colores, de olores, de emociones, pues todo México, y hoy pues también estar presenciando todo esto aquí en esta aula magna.
0: Y es que precisamente minutos antes también estuvimos en el escenario revisando pues cuestiones técnicas y veíamos a la gente también pues caracterizada con símbolos pues tricolores, a la gente muy emocionada. Ya todas están muy atentos esperando a que inicie esta gala mexicana y esta noche pues va a ser muy especial para todas y todos nosotros.
1: Así es, y como director seguramente debe estar también un poco nervioso de estar presenciando a tanta gente, ante tanta gente, a una orquesta y de pues poder dirigirlas. Vamos a escuchar ahora a la orquesta y pues acaba de iniciar este concierto. Esperamos que lo disfruten.

Listo, pues acabamos de presenciar ya el inicio de este concierto y que además pues iniciaron justo con la canción, bueno, más bien con un popurrí y una combinación de canciones de Suite México 1910 a cargo de Manuel Esperón. Y bueno, fue un popurrí muy, una combinación de muchas canciones. Vamos a escucharlo a continuación.

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0: y sin duda estamos presenciando y escuchando un gran concierto de la Orquesta Sinfónica de la Universidad Autónoma del Estado de Hidalgo, teniendo en esta gala mexicana como director huésped al maestro Vladimir Zagaido. Podemos escuchar los aplausos de toda la gente, cómo se pone de pie, y bueno, ya está haciendo también su arribo al escenario el mariachi cultural de la UAEH, el mariachi Aztlán, donde seguramente nos van a compartir también piezas muy emblemáticas para esta noche, este concierto. La gente está emocionada, está ovacionada, no deja de aplaudir, y es que como no, si estamos presenciando un excelente, excelente concierto.
1: Y qué buen popurrí de mambo justamente acabamos de escuchar, Chris, y qué emoción poder ver a todos los músicos levantándose, aplaudiendo a todas las personas, y que incluso ellos se notan muy felices, y que además el director de esta orquesta también se nota bastante, bastante feliz, y justamente acabamos de escuchar el grito de México. Vamos a continuar.

Acabamos de presenciar también la entrada del mariachi cultural de la Universidad Autónoma del Estado de Hidalgo, Aztlán. Y bueno, justamente este mariachi pues nos deleitó con algunas canciones, con algunos temas, como el son de la negra y también el jarabe tapatío. Vamos a continuar escuchando.

0: De presenciar todo el deleite y el goce y también toda esta ovación de aplausos que le hacen a la Orquesta Sinfónica y también a el director de esta misma orquesta. Y bueno, además de eso, presenciamos al Mariachi Cultural de la Universidad Autónoma del Estado de Hidalgo, Aztlán. Y bueno, este mariachi se crea el 13 de septiembre de 2012 y bueno, también ha participado en encuentros de mariachi y se ha presentado en todos los auditorios, salas y teatros importantes del Estado de Hidalgo, así como los diferentes campus que informan, que conforman la UAEH. Además de esto, pues ha participado de forma internacional en otros lugares y también de suma importancia para la Universidad Autónoma de Hidalgo resguardar este patrimonio cultural que es el mariachi. Y además de eso, pues presenciar también esta conjunción junto a la orquesta, Cris.
1: Muy bien, Sara, sí, hemos presenciado un gran concierto esta noche, Gala Mexicana, por la Orquesta Sinfónica de la Universidad Autónoma del Estado de Hidalgo, teniendo como invitados especiales al Mariachi Aztlán, dos de las agrupaciones artísticas de la máxima casa de estudios, que precisamente representan muy bien esa calidad artística y ese compromiso cultural que tiene nuestra universidad con nuestra entidad.
0: Claro, Cris, y estamos justamente presenciando cómo el director de esta orquesta está también pidiéndole a todos los músicos que se levanten para recibir pues todos estos aplausos y también pues con muy merecidos todos estos aplausos debido a pues el gran concierto que nos acaban de regalar, a todas las piezas que también pudimos escuchar y por ahí estuvieron terminando con el balajú y el huapango, justamente en combinación con la Orquesta Sinfónica y con el Mariachi de la Universidad Autónoma del Estado de Hidalgo. Así es como prácticamente se están despidiendo, pero vamos a escuchar una pieza más.

0: y la gente de pie aplaudiendo, ovacionando a la Orquesta Sinfónica de la Universidad Autónoma del Estado de Hidalgo y al Mariachi Cultural Aztlán. Vemos también que ya le dieron algunos presentes, algunas flores al maestro Vladimir Zagaido, quien fue el director huésped de este concierto de gala mexicana.
1: Y sobre todo él se muestra muy muy feliz de haber de habernos regalado todas estas piezas musicales, Vladimir Zagaido, y bueno, justamente es importante mencionar que nos regala esta última pieza. A esto se le conoce como encore, y bueno, es la última pieza cultural que nos regala en esta noche y para cerrar también este concierto. Además de eso, pues ya se está despidiendo todas las personas, pero además, antes de, le están aplaudiendo, estamos escuchando cómo le están aplaudiendo para que regrese, están pidiendo una pieza más con estos aplausos, y ya está regresando el director muy muy emocionado y muy feliz de que le hayan pedido una pieza más. Así que vamos a escuchar esta pieza musical que nos tiene preparada, y bueno, justamente que probablemente sea una sorpresa para nosotros y para todo el público, Cris.
0: Sí, la algarabía está a flor de piel en esta aula magna y estamos por saber cuál será esta pieza.

0: de escuchar. Y esta última canción que lleva por nombre ¿Por qué me haces llorar? Y esto pues justamente a cargo de Juan Gabriel, bueno, a cargo hoy de nuestra Orquesta Sinfónica junto al Mariachi Cultural de la Universidad Autónoma del Estado de Hidalgo. Y todavía las personas del público están pidiendo una canción más. Y bueno, por lo mientras el director de la orquesta ya está regresando una vez más y vamos a ver con qué nos sorprende, porque... todavía, pues, nos espera un tema más, Cris.
1: Y es que, como no, Sara, si todos estamos a flor de piel con la emoción, pues, al

0: lugares no se vive y ya estamos por presenciar ahora sí, pues el último tema de esta orquesta sinfónica junto al Mariachi Cultural de la Universidad Autónoma del Estado de Hidalgo. Ahora todos los músicos se ponen de pie, al parecer no nos va a regalar una pieza más, solo le está agradeciendo al público y pues ya está retirándose de esta aula magna y también todos los músicos agradeciendo y pues recibiendo esta ovación de aplausos.
1: De muy merecidos aplausos, ahora presenciamos un gran concierto en esta gala mexicana aquí en CUNY.
0: Así es, y bueno, justamente estamos escuchando ya la despedida de pues toda esta orquesta, de todas las autoridades que nos estuvieron también acompañando en este concierto de la Orquesta Sinfónica. Y bueno, pues también con mucha emoción, Cris, de haber compartido este concierto contigo y que seguramente pues van a ser muchos más. Y además, pues festejando todas estas fiestas patrias el día de hoy.
1: Agradecer, por supuesto, también a cada uno de los operadores de las distintas frecuencias de Soma Radio, quienes hicieron posible llevar este concierto de gala mexicana. Y
0: Así
1: bueno, el
0: es,
1: público se va
0: Cris.
1: muy contento en esta ocasión, muy feliz de haber presenciado un magnífico, magnífico concierto.
0: Así es, Cris. Y bueno, justamente tenemos la emoción de pues ya estar viendo cómo se está vaciando el aula, pero pues también con muchos regalos, muchas personas vienen para darle a las personas que nos están pues acompañando en este concierto de la Orquesta Sinfónica de la Universidad Autónoma del Estado de Hidalgo.
1: Y esta noche estamos con una de las asistentes que pudo presenciar este magnífico concierto. ¿Qué le pareció? ¿Cuál es su nombre?
2: Patricia Ortiz Pérez, a sus órdenes, súper bueno. Esperemos que haya más conciertos porque está súper padrísimo. Genial. Mucho, mucho, muy feliz.
1: ¿Cuál fue su pieza favorita de esta noche?
2: La última, pero todas, ¿eh? En final. Todas, todas, todas. Me parece súper bien. Muchas gracias.
1: Gracias a usted.
0: Definitivamente, Cris, nos llevamos una gran, gran sorpresa al escuchar esta última pieza sorpresa que nos tuvo el director de la orquesta. Y además de eso, pues siempre es un gusto y un placer escuchar a Juan Gabriel, ¿no?
1: Fue el cierre con broche de oro, un gran cierre. Sara, vemos como toda la gente pues está saliendo muy contenta de esta aula magna. Y es que, como no, si fueron piezas muy representativas de México, piezas que nos llegaron al corazón, pero sobre todo piezas que nos hicieron sentir a flor de piel ese orgullo de ser mexicanas y mexicanos.
0: Claro, y también una de las piezas más emblemáticas y también una de las piezas con las que más se emocionó todo el público que nos está acompañando el día de hoy fueron los mambos que pudimos escuchar a cargo de la Orquesta Sinfónica y además de eso la entrada triunfal y gloriosa de el Mariachi Cultural de la Universidad Autónoma del Estado de Hidalgo. Y además de eso, pues ya estamos viendo cómo se está vaciando esta aula con toda la emoción que estamos viviendo el día de hoy y todas las personas muy felices de estar acompañándonos. Muy buenas noches y ¿con quién tenemos el gusto?
3: Juan Basilio Guerrero Escamilla.
0: Muchísimas gracias. Que usted viene justamente a disfrutar el concierto de la Orquesta Sinfónica de la Universidad Autónoma del Estado de Hidalgo. ¿Cuál fue una de sus piezas favoritas de esta noche?
3: Todo. Bueno, yo soy investigador de aquí de la Autónoma y es todo un placer venir a disfrutarlo, ¿eh? Vaya, la forma en cómo interpretan la música mexicana y con la orquesta es maravilloso.
0: Claro, ¿y cómo vive también la emoción de estar presenciando, además de este evento cultural de la Orquesta Sinfónica, también pues todas estas piezas que hoy tienen esta temática, pues de que seguimos en septiembre y de nuestras fiestas patrias?
3: Sí, pero somos concurrentes de recurrir mucho a la música mexicana, ¿no? Entonces la tenemos presente siempre. Hay algo muy importante que yo quiero destacar, es el hecho de que estos eventos son baratos y que la población debería de aprovecharlos.
0: Claro, y también mencionar que pues para
3: Son cosas
0: nosotros
3: más
0: que...
3: efímeras, ¿no? Y esto pues realmente está accesible para la población en general, no nomás para la comunidad académica, estudiante, sino para la población en general, y lo cual yo hago una invitación que asistan, porque son los únicos recintos que tenemos aquí en el estado. Esa es la realidad, para disfrutar algo tan de calidad.

0: Claro, y eso también representa pues todo el esfuerzo y todo el trabajo que hace pues nuestra Universidad Autónoma del Estado de Hidalgo, además pues en conjunto de todos los maestros que nos acompañan y ahora de forma internacional también presenciar esto. Y bueno, cuéntenos también pues cómo vive la emoción pues de todas estas piezas, cómo vivió la emoción de esta última pieza que nos regaló el director de esta orquesta.
1: Mira, todas me gustaron, pero yo soy fanático de Juan Gabriel. Y la interpretación, pues, maravillosa. ¿Qué más te puedo decir al respecto? Es algo único.
0: Okay, claro, pues muchísimas gracias por habernos, claro, muchísimas gracias por habernos
1: Muchas gracias.
0: acompañado y pues ya lo escucharon, estamos viviendo la emoción después de este concierto de la Orquesta Sinfónica, Cris, y que además pues nos sorprendió definitivamente a todos esta última pieza que nos regaló, esta pieza sorpresa de escuchar, pues no a Juan Gabriel, pero sí escuchar una de sus piezas más emblemáticas e históricas.
2: Así es, fue una gran noche, un gran concierto el que presenciamos todas y todos. Y bueno, fue un gusto haber compartido micrófonos y espacio contigo, Sara Castañeda. También, por supuesto, agradecer a David Herrera y al ingeniero Mario Flores, quien estuvieron aquí en la cabina de CEUNI, y agradecer a cada uno de los operadores que nos acompañaron en las distintas emisoras del Sistema Universitario de Medios Autónomos. Al micrófono se despide Cristian Trejo.
0: Muchísimas gracias. De este lado del micrófono se despide Sara Castañeda. Gracias a todos los operadores y operadoras, a David Herrera y de igual forma al ingeniero Mario Flores. Muchísimas gracias. Nos escuchamos en una próxima emisión.
2: Excelente noche.

0: Orquesta Sinfónica de la Universidad Autónoma del Estado de Hidalgo, en concierto.
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6: Son las 8:42.

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0: Son las 9 en punto. 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
0: Iniciamos.

0: Son las 9 de la noche, soy Alberto Ángeles. Gracias por acompañarnos en Suma Noticias, emisión nocturna. Bienvenidas y bienvenidos. Gracias a ti que lo haces a través del 13.1 y a través de las 7 frecuencias de Suma Radio. Desde este espacio queremos aprovechar para enviar una felicitación a la Escuela Preparatoria número 7 de la Máxima Casa de Estudios, que celebra su sexto aniversario. Durante estos años, el plantel se ha consolidado como un espacio para la formación académica y el desarrollo de nuevas generaciones universitarias. Enhorabuena. Una vez más, una densa humareda fue visible en la refinería de Tula. Para los habitantes, esta imagen ya forma parte del paisaje cotidiano de una de las zonas industriales más contaminadas del país. Y ante la frecuencia de estos episodios, seguimos preguntándonos, ¿qué se está haciendo para evitarlo? Un frenado de emergencia de una unidad del sistema de transporte metropolitano dejó a una persona lesionada en la avenida Benito Juárez. El organismo atribuyó el incidente a que un vehículo particular cortó la circulación y se retiró del sitio. Con este tipo de incidentes nos queda claro que las vueltas a la izquierda en la avenida Juárez tienen prácticamente las horas contadas. Varios automovilistas están dando motivos para que sean prohibidas. En el pasillo central en el pasillo principal de la central de abastos de Pachuca se realizaron trabajos de bacheo en una de las zonas donde es recurrente que en temporadas de lluvias haya encharcamientos. Comerciantes buscan entablar diálogo con las autoridades estatales para mejorar este lugar que dota de insumos a la población de la zona metropolitana. Frida Morales recorrió el sitio.
1: El día de ayer se reportó el rebacheo de una parte del pasillo principal de la central de abastos en Pachuca. Hoy pudimos platicar con algunos comerciantes de la zona, quienes nos comentaron que, bueno, lo que se les informó es que tenían que realizar algunos cierres aquí en la zona para que pudieran realizar estos trabajos correspondientes. Asimismo, bueno, comentan que una de las problemáticas más importantes que existe aquí en la central de abastos es la falta de un drenaje adecuado, lo que ha complicado sobre todo en la temporada de lluvias. Algunos comerciantes también nos dijeron que, bueno, han buscado tener mesas de trabajo tanto con la presidencia municipal como con las autoridades estatales para poder brindar un mejor servicio a toda la ciudadanía. En ese sentido, llaman a las autoridades correspondientes a que se sienten, a que puedan trabajar de forma conjunta, precisamente para poder dar un mejor servicio a toda la población que aquí viene a abastecerse de frutas, verduras y de otros insumos y artículos perecederos y no perecederos.
0: Acabaron las fiestas patrias, una de las temporadas en donde las ventas para el sector comercial comienza a modificarse. Para los locatarios de la central de abastos de Pachuca, ¿cómo estuvieron estos días? ¿Aumentaron o bajaron las ventas?
2: Hubo bastante movimiento, un poquito más el 14, pero al final hubo muy buen movimiento. La verdura, rábanos, el pollo, papas, eso es la verdura para las chalupas, para los bambazos. Pero en algún momento yo vi los demás compañeros que sí les redito. Yo creo que estuvo un poquito más bajito, sí, definitivamente.
3: Muy bajas, ahora sí que las ventas han bajado mucho, la economía pues ha bajado mucho. Yo quiero entender que es, pues ahora sí, que todos los precios que están altos, el trabajo, o sea, los salarios, o sea, todo afecta a la economía y a nosotros por las ventas de igual manera. A lo mejor hablamos de un 50%.
0: Atención con esto, pues en nuestro estado, un total de 108 mil personas con trabajo formal cuenta con un salario digno, lo que representa el 36% del total de las personas que laboran con prestaciones de ley. Asimismo, 189 mil personas, es decir, el 64%, tienen un trabajo con salario indigno. Esto, de acuerdo con la organización civil Acción Ciudadana Frente a la Pobreza, que realizó el análisis termómetros salariales por estado de la República. Hidalgo, ¿es una buena opción laboral?
1: ¿Tú deseas quedarte aquí en el estado de Hidalgo para ejercer tu carrera una vez que la termine?
4: Pues no, en lo personal me gustaría irme a algún estado un poco más amplio, tal vez como Yucatán o Baja California Sur. Me llamaría más la atención.
5: Por lo que yo sé, no lo suficiente. Sí tendría que ir a otros estados o buscar en otro lugar, no como tal aquí en Hidalgo, porque conociendo otras personas o se van a sus pueblos o buscan aparte en otros lugares, pero siempre es como de se fueron a Yucatán, se fueron a otros estados para mejorar su calidad de vida.
6: Pues yo considero que no, porque pues no hay tantos lugares que se puedan estudiar de acuerdo a mi carrera.
1: ¿Qué opinas de los salarios que se ofrecen aquí en el estado de Hidalgo? ¿Qué es lo que conoces?
4: Pues que yo sepa, la media es pues el salario mínimo. Hay muy pocos pues puestos de trabajo, lugares que te ofrecen algo mejor, y estos lugares pues ya están más industrializados o hay lugares diversos.
5: Yo siento que no, porque siempre está el de que sí están aquí, pero tienen que a fuerzas trabajar de algo más o algo extra para tener mejor calidad de vida.
6: Pues a lo que yo sé, siempre es el salario mínimo, la mayoría de veces.
0: Vamos a cambiar de tema, y es que a través de redes sociales se denunció la presencia de una abundante fuga de agua en la calle Las Gaviotas, esto en la colonia Ampliación El Palmar. ¿Por qué se originó y cómo están las condiciones de la calle? Saúl Padilla nos cuenta los detalles.
7: Nos encontramos aquí en el Valle de Las Gaviotas, en la Ampliación El Palmar, debido a una extensa fuga de agua. Esta, la cual fue originada por las obras que se están haciendo en esta misma calle y la cual lleva un cierto tiempo ya así. Parece ser que las personas que lo provocaron no realizaron ningún tipo de trabajo para poder repararla. Además de que vecinos de la zona también nos mencionan el desabasto de agua que tienen de aproximadamente hace unos 2 o 3 meses. Este evento ya ha sido reportado en varias ocasiones hacia Casim, sin embargo, no ha habido respuesta oportuna para ellos, por lo que invitamos a las autoridades a hacerse cargo de este tipo de acciones, así como del abasto de agua para estas comunidades.
8: Se ha hecho el reporte a 2 cuadras, incluso cuando llueve se abastece mucho un drenaje y se sale y todo. Esta calle se inunda horrible de agua sucia, ahora sí que de agua que no. No, pues no nos hace bien a nadie. Que también chequen lo del drenaje, porque sí es muy, muy, muy incómodo que se salga el drenaje y que se inunde toda la calle.
0: Vamos a Mineral del Monte, donde las denuncias por distintos delitos dejan cifras que llaman la atención. El secretario ejecutivo del Sistema Nacional de Seguridad Pública reporta 22 denuncias por amenazas, 19 por violencia familiar y 15 por daño a la propiedad. También suman 9 robos de vehículos, 4 de estos hechos cometidos con violencia, 7 robos a casa-habitación, 3 de ellos con violencia y 6 a negocios, de los cuales 2 han sido con violencia.
9: Aquí el pueblo es muy seguro, los habitantes también somos muy seguros y confiables. Lo que pasa es que a veces vienen personas de fuera, de diferentes partes, y pues es así, no tenemos pues la misma confianza que los habitantes de aquel pueblo. Aquí si ha habido un robo aquí en el pueblo, tanto a las personas como a las casas, le digo, son personas que vienen de fuera. Bueno, ya tiene mucho que se escuchó que había habido un robo en una casa y sí ha habido asaltos, pero le repito, son personas que vienen de fuera.
10: Pues honestamente baja, muy poca, porque en las noches está solo o de repente ves a gente de la calle y pues sí te da un poquito de miedo. Igual una vez vi en redes sociales que publicaron que una persona estaba haciendo cosas indecentes y pues que tuvieran mucho cuidado cuando saliera la gente sola. Entonces pues sí, dan bastante miedo.
11: Sí, seguro es tranquilo. Como todo, pues algún caso que se llega a suscitar, pero prácticamente para nosotros es gente de fuera. En sus detalles, pero no, en lo mínimo es muy poco eso.
0: Sigamos en el Pueblo Mágico, y es que el Instituto de Artes realizó el torneo de ajedrez Gómez Cruz 2026. En la competencia participaron estudiantes, exalumnos, así como personal académico y administrativo del plantel, en una jornada que unió a comunidad universitaria a través del deporte y la estrategia.
12: Fue muy apasionante, fue muy grato ver a la comunidad universitaria del Instituto de Artes participar, ya que esta es la segunda ocasión que como dirección de bibliotecas realizamos este encuentro aquí, y entonces la participación de los alumnos, de las y los alumnos, pues fue muy positiva para este encuentro. El objetivo de realizar este tipo de torneos es crear comunidades, principalmente ayudar y fomentar a la educación, a sus asignaturas, que también sea parte del ajedrez, parte de sus conocimientos, de sus habilidades, y que ayude con este tipo de juegos didácticos. Tuvimos 3 ganadores, primero, segundo y tercer lugar, en este orden. El tercer lugar fue el maestro Mario Armando López, docente de artes visuales. En segundo lugar fue Rodrigo, de la licenciatura en música. Y en primer lugar, pues tuvimos un invitado, Alan Ocelot, de la del Instituto de Ciencias Agropecuarias.
0: El Instituto de Artes se prepara para recibir el 18º Simposio Internacional de Artes Visuales del 22 al 24 de septiembre bajo el tema Procesos, Metodologías y Exploraciones Artísticas. Habrá conferencias magistrales, entre ellas la de Aurora Alcaide Ramírez de la Universidad de Murcia, además de una donación bibliográfica y una conferencia del maestro Javier Ansúrez Torres.
13: En esta ocasión celebramos el 18º simposio. La edición lleva por título Procesos, Metodologías y Exploraciones Artísticas, la cual se va a celebrar del día 22 al 25 de septiembre en el Instituto de Artes. Los tres primeros días tenemos conferencias y mesas redondas, así como talleres, algunos de ellos con previa inscripción, dirigidos especialmente a los estudiantes de artes, pero sin embargo también tenemos un taller abierto al público en general.
14: Yo estoy coordinando lo que es la exposición Derivas Visuales. Esta exposición está inscrita en lo que es el Festival de Foto Septiembre, que es un festival nacional e internacional que organiza el Centro de la Imagen. Lo que vamos a presenciar o lo que vamos a observar, pues son diversas posibilidades de la imagen, en este caso digital, en diversas plataformas de salida que cada uno de los docentes exploró en base al concepto traslúcido transparente.
0: Cambiemos de información, y es que al mediodía sonaron las alarmas en distintos espacios de la Universidad Autónoma del Estado de Hidalgo, esto como parte del simulacro universitario con hipótesis de sismo e incendio. En el marco del simulacro nacional, la comunidad Garza puso en práctica los protocolos de evacuación y respuesta ante emergencias. Así se vivió esta jornada.
15: Bueno, el simulacro del Instituto de Arte se llevó a cabo en mucho orden. Tenemos tres alarmas en todo lo que es el campus del instituto y tres compañeros nos hicieron favor de estar coordinados junto con un servidor para a la hora exacta de las 12 del día, como en toda la República Mexicana, dar el timbrazo para llevar a cabo este simulacro, el cual pues se llevó sin novedad. Trata de generar y no dejar caer una cultura, no de hacer algo cuando ya sucedieron las cosas, sino de la prevención. Lo hemos estado viendo últimamente en forma lamentable en diferentes lugares del mundo, que la gente por no estar lista y no saber qué hacer, pues se cometen errores, ¿no? Entonces creo que llevar a cabo simulacros como estos nos preparan para cuando de verdad suceda algo, saber qué hacer. No se puede tener el tiempo de actuar, de meditar las cosas, sino más bien de reaccionar correcta y positivamente, y para eso pues son los simulacros. En realidad, en menos de un minuto la mayoría de personas ya estaban aquí. El timbrazo se mantuvo durante minuto y medio, en donde seguían saliendo, pero en un minuto aproximadamente, menos, es que la mayoría ya estaban fuera de sus espacios. Afortunadamente pues ya se ha generado una cultura aquí en el Instituto de Artes, y pues es algo que enfatizamos mucho en la Universidad Autónoma del Estado de Hidalgo, estar preparados. Como por ahí había un eslogan que decía no hace mucho, garzas cuidando garzas.
16: Pues es un ejercicio contundente para poder salvar la vida de cada uno de nosotros. El hacer este ejercicio, porque se acerca el día 19 de septiembre, el día de mañana, pues permite que todos tengamos esa capacidad de reacción, de tranquilidad, de salir, de bajar, de llegar a un lugar seguro para protección de todas y cada una de las personas que se encuentren o nos encontramos dentro de las instalaciones, dentro de la casa, dentro de un centro comercial, en donde quiera que sea. Así es que el día de hoy, como siempre, ha estado muy bien organizado. todo el personal que está aquí en el Centro de Extensión Universitaria, incluidos los estudiantes que están en el Centro de Cómputo, todas las personas que hacen uso del Deportivo CEUNI también salieron a tiempo. Y bueno, el tiempo que se hizo aquí en CEUNI para el desalojo de todas las áreas fue de 1 minuto con 32 segundos.

0: participación responsable en esta actividad de toda la comunidad universitaria. Para nosotros es fundamental que podamos establecer una cultura de la prevención por el bien de todas y todos, estar preparados.
1: Agradecer la participación de los integrantes de la comunidad universitaria en esta simulación, en este ejercicio, es importante como parte de la cultura ciudadana que tenemos y con el propósito único de preservar y salvaguardar la vida de los universitarios. Así que un agradecimiento por la participación. Es con la mayor seriedad, con el mayor compromiso para estar preparados. Ojalá no se necesitara. Pero si se requiere, que estamos preparados.
2: Recuerde que este sábado a mediodía se realizará el simulacro nacional y desde ahora la población debe de comenzar a prepararse. Hay que identificar rutas de evacuación, puntos de reunión y mantener la calma, pues esto puede hacer la diferencia ante una emergencia real. La invitación es a participar, pero sobre todo a tomar este ejercicio con responsabilidad.
3: ¿Cómo recuerda haber vivido los temblores que azotaron a México en su momento?
4: Bueno, en el 85 yo iba manejando hacia mi trabajo y sentí que se movió y pensé, pues me pegó un carro atrás, pero vi y no, pues estaba como a 3 metros. Entonces empecé a voltear ahí ver que pues, se movían los carros, se movían el semáforo.
5: Yo estuve en la secundaria, estaba en la secundaria en honores y sí fue algo muy terrible. Yo recuerdo que sí me espanté muchísimo, pues estaba más chica.
3: ¿Se siente preparado por si volviera a ocurrir un escenario de esta índole?
4: Pues sí, ya ahorita ya con todo, así que están, nos han estado informando cómo hacer, de qué medidas tomar.
5: El del 85, porque fue terrible, hubo muchas pérdidas. No estábamos preparados, no contábamos con simulacros en hospitales, en primarias, pero ahora actualmente ya...
2: La Universidad Autónoma del Estado de Hidalgo, con el objetivo de reforzar sus procesos internos y mantener la excelencia en sus servicios educativos, anunció nuevos nombramientos de directores y coordinadores. Ivonne Juárez Ramírez asumió la coordinación de la División Académica y Miguel Ángel Miguel Gutiérrez, la del Bachillerato de la Escuela Superior de Zimapán. Juan Carlos Hernández Herrera fue designado director de la Unidad de Atención a Víctimas, Luis Arístides Rodríguez Solís, del Festival Internacional de la Imagen y Sergio Vigueras Melo, del Centro de los Estudios Estratégicos y Desarrollo Institucional. Edgar Martínez Torres encabezará Desarrollo Organizacional y Sistemas de Gestión Institucional. Orlando Ávila Pozos, el Instituto de Ciencia de Datos. Emanuel Rosales Guerrero, el Instituto de Ciencias Sociales y Humanidades. Y Joan Said Beltrán Martínez, la Dirección de Mantenimiento. La lista completa de nombramientos puede ser consultada en la página oficial de la máxima casa de estudios. Las sociedades de alumnos de al menos 11 planteles educativos de la Universidad Autónoma del Estado de Hidalgo se renovarán durante el actual periodo escolar. Monserrat Patiño, presidenta del Consejo Estudiantil Universitario, nos compartió los detalles de los procesos de elección.
6: Pues estamos muy emocionados. Hoy están activas 3 convocatorias. Bueno, ya no convocatorias porque ya estamos en el proceso de campañas. Preparatoria número 7, ubicada en Ixmiquilpan. Preparatoria número 6, que está en Tlaxcuapan. Y la preparatoria número 4, aquí ubicada en Pachuca, Hidalgo. Hemos trabajado mucho para que ningún perfil se quede desocupado, tanto consejeros técnicos, universitarios, presidentes de sociedades, de alumnos. Y bueno, la etapa escolar varía mucho en las licenciaturas, pero en los bachilleratos es muy marcada, ¿no? Y muy afortunadamente, y ahorita estamos muy orgullosos de que los presidentes sacaron su bachillerato de la mejor manera y hoy pues ya en las filas de la universidad pues no pueden atender al 100% sus responsabilidades de liderazgo y es por eso que adelantamos. ¿No? Sí. Es final de mes, afortunadamente tenemos la sesión del Honorable Consejo, en donde ya tomarán protesta ante el rector, ante todo el pleno, los líderes, y oficialmente podrán estar en funciones.
2: Este proceso de elección estudiantil se encuentra en su periodo de campañas y será en próximos días que las comunidades escolares elijan a sus nuevos representantes.
7: Esto solamente es el inicio de un ciclo de elecciones. Aproximadamente habrá 11 elecciones de sociedades de alumnos renovaciones y pues obviamente estamos priorizando las escuelas que se encuentran vacantes. Todavía no tenemos bien definido el calendario electoral, la verdad es que pareciera que no, pero es una logística muy importante. Como te mencionaba, son aproximadamente 5 fechas importantes por cada proceso electoral. Están en las campañas electorales, las 3 escuelas se encuentran en las campañas electorales. El martes 22 de septiembre será la elección en la escuela preparatoria número 6, el miércoles 23 de septiembre será en la escuela preparatoria número 7 y el jueves 24 de septiembre será en la escuela preparatoria número 4. En la jornada electoral se instalan las mesas. La mesa está compuesta de la siguiente manera. Hay un presidente o presidenta de casilla, que es la representación del consejo, que es la persona que se encarga de coordinar toda la mesa, pero también hay representantes y mujeres, compañeras y compañeros representantes de planillas. Es decir, cada planilla tiene una persona que se encarga de vigilar, que tiene una lista para ir corroborando que todas las personas vayan votando o las personas que voten. Y después de eso, todas las personas pueden acceder al conteo de votos.
2: Solicitamos su ayuda para localizar a Víctor Hernández Negrete, de 54 años, quien fue visto por última vez el 22 de agosto en Monterrey, Nuevo León, al abordar un autobús con destino a Huejutla. Mide 1,57 m, es de complexión delgada, cabello cano y ojos café claro. Vestía playera polo azul turquesa, pantalón de mezclilla, gorra y tenis negros, además de una mochila verde militar. Tiene una cicatriz blanca en la nariz. Cualquier información, por favor, comunícate al Procuratel 800-912-1314. Con música de cuerdas, las hermanas Fernanda y Alitzel, que son egresadas de la Universidad Autónoma del Estado de Hidalgo, comparten un proyecto musical, un dueto que les lleva precisamente a compartir pues esta parte fundamental de la música. Más adelante les voy a compartir un poco de su historia, pero mientras tanto permítame compartirles que el Poliforum Carlos Martínez Balmori recibió la inauguración de la Gimnasiada Nacional 2026, un encuentro que reúne en Pachuca a más de 5,000 atletas de todo México en 11 disciplinas. Con la presencia de autoridades académicas y deportivas, la justa sirve además como prueba previa para que Hidalgo sea sede de la Olimpiada Nacional 2027.
8: A nombre de la Universidad Autónoma del Estado de Hidalgo, les doy la más cordial bienvenida a Hidalgo, a Pachuca y a esta casa de estudios, a ustedes, jóvenes mexicanos. Bienvenidos y bienvenidas sean todas y todos ustedes, deportistas, familiares y amigos. Disfruten su participación. Se han preparado para ello a lo largo de mucho tiempo. Así que esta competencia es suya. Además de la bienvenida, quiero decirles que tengan mucho éxito. El estar aquí ya es un triunfo, pero para los que ganen y tengan el honor de avanzar y de representar a nuestro país en las demás competencias, les deseamos éxito.
2: Vamos con una noticia amable, y es que si usted cree que no ha encontrado el amor, quizá debería buscar en otros lugares. Esta mañana le contamos la historia de Magdalena y su esposo, Sharon Park, que nos encontramos en una sesión de fotos en el emblemático reloj monumental de Pachuca para las nupcias que celebrarán el próximo año en Corea del Sur.
9: Porque nos vamos a casar el próximo año en Corea y allá se acostumbra mucho sesión de fotos, y mi esposo quería que nos sacáramos fotos con el reloj o lugares representativos, ya que yo soy de aquí, de Hidalgo. Hace 2 años que nos conocemos. Okay. Y ya nos casamos por el civil, tanto en Corea como en México, pero falta como la ceremonia en Corea. Okay. Yo me dedico a la skincare y él también, entonces yo estaba estudiando coreano y él estaba estudiando español, y nos conocimos en línea a través de una maestra que nos contactó.
10: ¿Cómo ha sido pues esta experiencia de una relación pues que trasciende inclusive continentes?
9: Un poco complicado por las cuestiones de costumbres y usos y costumbres, o en el caso de yo hablo poquito coreano, muy poco, él habla muy poquito español, y por ejemplo las cuestiones de alimentación, por ejemplo ahorita él no quiso comer nada comida mexicana, o yo en mi caso no comer kimchi o cosas muy fermentadas.
11: Sí, me gusta en Pachuca.
2: En un mundo tan complicado como en el que vivimos, créame, lo que conocer este tipo de historias siempre nos dan un respiro, nos dan esta posibilidad de entender que las cosas pueden ir mejor, que todo puede ir funcionando muchísimo mejor. Pero también es importante que sepa que en este espacio usted tiene voz, que en este espacio usted tiene la posibilidad de compartirnos lo que sucede a su alrededor. Recuerde que en Suma Noticias sí lo vemos y sí lo escuchamos. Somos radio y televisión pública con autonomía universitaria y es importante que usted se haga partícipe de estos medios, que usted pueda compartirnos lo que sucede en su entorno, que usted pueda compartirnos lo que sucede a su alrededor, porque aquí tendrá ese espacio. Hemos compartido denuncias, compartimos fichas de búsqueda, compartimos información amable de lo que sucede en nuestras comunidades, en la toma de decisiones, en fin, esa es la intención de que usted pueda hacerse parte de estos medios públicos universitarios. Y además quiero recordarle que lo puede hacer a través de nuestras redes oficiales, donde nos encuentra, por ejemplo, como Suma Noticias. También puede hacerlo a través de la página de Facebook Suma TV, de la página de Facebook Suma Radio y bien de la página de Facebook Suma UAEH. Somos un ecosistema de comunicación que está a la disposición de nuestra comunidad, de nuestra audiencia y siempre refrendaremos este compromiso social que ha caracterizado al sistema universitario de medios autónomos. Es momento de hacer una pausa, regresamos en unos instantes a Suma Noticias en su emisión nocturna.
11: Hoy es el Día Mundial de la Quiropraxia y te contamos más de esta disciplina de la salud.
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22: Son las 9:30.
23: Autónoma del Estado de Hidalgo avanza en su acreditación internacional. Tenemos para ti los detalles.
2: Gracias por continuar con nosotros en Suma Noticias, emisión nocturna. Hoy se conmemora el Día Mundial de la Quiropraxia, pero ¿qué es? El ortopedista y cirujano de columna Ángel Ignacio Cano Rodríguez explica que esta disciplina se enfoca en el equilibrio de la columna y sus técnicas no invasivas, además de aclarar hasta dónde llegan sus alcances.
24: Quiropraxia o quiropráctica es una carrera como tal
0: del área de la salud, enfocada a alinear básicamente lo que es la columna vertebral. O sea, con técnicas manuales lo que se pretende es restaurar el balance natural de la columna vertebral sin manipular con instrumentos, sin manipular con métodos invasivos, para aliviar dolores de lo que es el esqueleto axial, el esqueleto apendicular, es columna, pelvis, básicamente. Tristemente, el paciente, el usuario de los servicios de salud como tal, piensa que todos los masajes son iguales, que es lo mismo ir con un quiropráctico, con un masajista, con un huesero, con un sobador, y eso lleva a malos manejos. Entonces, tristemente, quiropraxia ha heredado esa mala fama. El detalle es saber distinguir quién es el profesional correcto, quién sí está certificado como tal.
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Durante siglos, el conocimiento académico ha estado dominado por una visión occidental y técnica, pero existen otras formas de conocer el mundo: la sabiduría indígena, los aprendizajes comunitarios y las prácticas cotidianas. Estas epistemologías alternativas nos muestran que el saber

0: La Universidad Autónoma del Estado de Hidalgo avanza como institución candidata en su proceso de acreditación internacional ante la Middle States Commission on Higher Education. Este trabajo involucra a estudiantes, docentes, personal administrativo y autoridades con el objetivo de demostrar la calidad de sus servicios educativos y fortalecer su proyección internacional.
1: Comunidad de la Universidad Autónoma del Estado de Hidalgo. Hoy me llena de orgullo compartir con ustedes una noticia que marca un momento trascendental en la historia de nuestra institución.
2: La Universidad Autónoma del Estado de Hidalgo es oficialmente candidata ante the Middle State Commission on Higher Education.
3: La única universidad pública en México en lograrlo.
4: Una acreditación no solo valida el presente, sino que proyecta tu formación académica,
5: enriquece las vivencias universitarias y te genera una mayor formación.
1: Ser institución candidata significa que la UAEH ha demostrado contar con las condiciones necesarias para avanzar hacia una evaluación integral basada en estándares internacionales de calidad educativa.
2: Este paso es reflejo del trabajo de toda nuestra comunidad.
5: Este es un proceso que se construye día a día en las aulas y que refuerza nuestra esencia.
4: Enseñar, aprender, investigar, generar y aplicar el conocimiento.
1: La acreditación internacional no es únicamente un reconocimiento para la universidad. Sus beneficios se reflejarán en mayores oportunidades académicas, una formación con estándares globales, el fortalecimiento de la movilidad y la cooperación internacional, así como una mayor proyección para nuestras y nuestros estudiantes y egresados. Esto en virtud de que los certificados, títulos y grados que expida nuestra casa de estudios serán reconocidos en Estados Unidos de Norteamérica.
3: Llegar al siguiente nivel demanda planeación,
5: constancia y compromiso.
4: Somos parte del proceso.
5: Somos parte del resultado.
1: Somos la Universidad Autónoma del Estado de Hidalgo. 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

0: ¿Cómo mentir en Internet? Es el libro con el que Adrián Chávez invita a reconocer los engaños y cuestionar lo que leemos en redes sociales. Este es un reporte Suma de Jimena Amable.
1: En un espacio donde la información circula a toda velocidad, distinguir entre lo verdadero y lo falso se convierte en un constante desafío. Adrián Chávez, divulgador lingüístico y creador de contenido, apuesta por una particular idea.
2: Vine a presentar un libro que se llama Cómo mentir en Internet, que habla de la lingüística de la desinformación. Básicamente, ¿qué nos puede decir la lengua y la lingüística sobre las dinámicas informativas y desinformativas en el Internet? Pero todo escrito como un manual para aprender a mentir en Internet.
1: En Internet, captar el interés del usuario es uno de los objetivos principales, al grado de utilizar frases o imágenes que generen curiosidad para conseguir un clic, rozando la línea entre llamar la atención y manipular al consumidor.
2: Pues creo que priorizar otras cosas a la verdad, ¿no? O sea, como priorizar el clic a la verdad, la atención, o sea, como el atrapar la atención de las personas, sobre todo en la frontera de la ética, ¿no? O sea, hay maneras, creo, de utilizar recursos como el clickbait, como los ganchos de atención. Hay formas éticas, digo, ¿no? Como de usarlo, pero a veces caemos como en el gancho rápido que se roza con la mentira, o apelar a las emociones, o cosas así que de pronto se convierten en, o al menos participan de la dinámica desinformativa.
1: Desde la trinchera del usuario, existen maneras para mirar con mayor cuidado aquello que consumimos en Internet.
2: Creo que son dos cosas: estar alertas de nuestros propios sesgos, de cómo la desinformación rara vez trata de convencernos de algo, más bien trata de instrumentalizar lo que ya creemos. Entonces, y para ello busca hacernos sentir cosas, ¿no? Entonces, cuando una noticia te hace sentir enojo o curiosidad o asombro o así, hay que preguntarse si eso no es a propósito, ¿no? O sea, si no nos están tratando de hacer sentir de cierta manera para monetizar e instrumentalizar esos sentimientos. Eso por un lado. Y lo segundo es estar atento y atenta a las marcas lingüísticas.

0: de la desinformación, que creo que es un poco lo que trato de hacer con el libro, como tratar de como visibilizar esos marcadores lingüísticos que son constantes en la mentira, ¿no? O sea, los adjetivos valorativos, la ortografía estrafalaria, los signos de puntuación, por ejemplo, las preguntas o los signos de admiración, que son como pequeñas banderas rojas, que no son obviamente obvios, o sea, no siempre es el caso, pero a veces son como pequeñas maneras como de alertar que están tratando de desinformarnos.
1: Desde su posición como creador y divulgador lingüístico en Internet, Adrián Chávez observa este fenómeno y lo transforma en un libro.
0: Yo como divulgador en Internet estoy en ese ecosistema, ¿no? Y todos los días tengo que lidiar con las personas que, uno, usan la lengua para desinformar y, dos, desinforman sobre la lengua, ¿no? Entonces, un poco la idea del libro era aprovechar eso, o sea, hablar de, por un lado, cuáles son los elementos lingüísticos de la desinformación y, por otro lado, también, como de paso, como desmitificar desinformación sobre la lengua, o sea, pseudociencias o mitos sobre la lengua, ¿no? Como estos mitos que tenemos como circulan por todos lados que tienen que ver con la lengua, y un poco pues quisimos poner todo eso en un mismo libro y jugar con la ironía del enseñar a mentir más bien.
1: En Internet nadie está exento de la desinformación, y aunque el título funciona como una provocación y ofrece instrucciones para engañar, esa ironía invita a hacer todo lo contrario, reconocer las estrategias de la mentira para poder cuestionarla. Con imágenes de Saúl Padilla, reportó para Suma Noticias, Jimena Amable.
2: Esta noche la Orquesta Sinfónica de la Máxima Casa de Estudios y el Mariachi Universitario celebraron las fiestas patrias con una gala mexicana, un concierto que hizo vibrar a las y los asistentes. Nos enlazamos con Gonzalo González hasta el CEUNI para conocer cómo se vivió esta noche especial. Adelante, Gonzalo, ¿qué reporte nos tienes? Buenas noches.
3: Alberto, muy buenas noches. Nosotros nos encontramos en el aula magna Alfonso Cravioto Mejorada del Centro de Extensión Universitaria, donde como cada viernes es noche de orquesta, pero la velada y el concierto que se dio esta noche fue bastante especial, llamado Gala Mexicana, por supuesto, en esta semana de fiestas patrias, que si bien ya pasaron, pues no es mal momento también para recordar todas estas raíces y sabores musicales mexicanos, por supuesto con distintas obras como lo son la Suite México 1910, Jesucita de Enchihuahua, y también un popurrí de diversas canciones mexicanas como La Bamba, La Marcha de Zacatecas, El Jarabe Tapatío, que también pues contó con una participación por parte del mariachi cultural de la universidad llamado Aztlán, en conjunto con el director huésped del maestro Vladimir Zagaido, quienes pues también dieron todo un espectáculo esta noche. Por supuesto, ya se está viendo aquí todo lo que se vivió esta noche en las retransmisiones, pero quiero comentarte que Suma Noticias está preparando una nota especial de todo el color y el sabor que se dio esta noche. Con esta información yo vuelvo allá al foro de Suma TV.
2: Gracias por la información que nos estás compartiendo, Gonzalo. Estaremos pendientes de ese material y, por supuesto, excelente noche y buen regreso hasta tu hogar a todos los que han participado de este concierto.

0: Como parte del compromiso de la Dirección de Servicio Social y Prácticas Profesionales de la Máxima Casa de Estudios, se mantiene abierta la invitación a empresas y organizaciones que deseen recibir alumnado Garza. Este tipo de vinculaciones refuerza el aprendizaje de las y los futuros profesionistas y les acerca a un contexto profesional real.
1: Para toda aquella unidad receptora que no forma parte de nuestro catálogo, estamos abiertos para recibir sus solicitudes a través del correo vinculacion-laboral@uah.edu.mx. Para todas aquellas que ya forman parte de nuestro catálogo, apenas empezó la apertura de registro de proyectos del 17 de septiembre al 31 de octubre de este mismo año. Nosotros tenemos un catálogo de 3.200 unidades receptoras activas, pero cada semestre cada una de ellas puede o no solicitar de acuerdo a las necesidades que tenga. Pero nuestro objetivo principal es que los 65 programas educativos que tiene la Universidad Autónoma del Estado de Hidalgo y aproximadamente 10.000 alumnos entre servicio social y práctica profesional tenga un espacio donde desarrollar adecuadamente y seguramente las prácticas y el servicio social.
0: Así estamos llegando al final de esta emisión de Suma Noticias. Gracias por acompañarnos, gracias porque logramos cumplir con esta semana y además porque logramos también ya dejar atrás estas fiestas patrias. Que tengas un excelente fin de semana. Gracias por acompañarnos a través de la radio y televisión pública con autonomía universitaria y recuerda que tenemos una cita el próximo lunes a las 3 de la tarde.
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7: Son las 9:44.
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Bienvenidos a una nueva emisión de Half Stoned. Yo soy Mauri Ríos y hoy centraremos nuestra atención en el miembro más enigmático, metódico y reservado en la historia de los Rolling Stones. Durante casi tres décadas, Wyman fue el ancla rítmica de la banda, aportando con su bajo ese caminar impecable y elegante sobre el que bailaba la guitarra de Keith Richards y el resto de la instrumentación de los británicos. Sin embargo, detrás de esa postura inexpresiva e imperturbable sobre los escenarios, se escondía un músico inquieto que, a mediados de los años 70, decidió convertirse en el primer Rolling Stone en lanzar un álbum completamente solista.

En 1974, mientras la banda se tomaba un descanso tras intensas giras y grabaciones, Wyman editó Monkey Grip, trabajo que sorprendió a la crítica por distanciarse del sonido crudo y provocador de los Stones. Liberado de la sombra compositiva de Jagger y Richards, Bill dio rienda suelta a su afición por el pop clásico, el jazz, el ragtime y el rhythm and blues melódico, asumiendo además la voz principal de su proyecto. Canciones como White Lightning demostraron a un Wyman divertido, aventurero y rodeado de músicos de sesión de primer nivel, explorando arreglos llenos de vientos y texturas suaves que reflejaban su universo personal.

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8: Temperatura 19 grados centígrados.
9: Son las 10 con 3 minutos.
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El entusiasmo de Bill por su proyecto individual no se detuvo ahí. En 1976 lanzó su segundo disco solista, Stone Alone, un disco ecléctico que combinaba funk, disco y pop elegante. Estos lanzamientos no solo sirvieron como un escape creativo, sino que confirmaron que Wyman poseía una visión musical propia, muy sofisticada, capaz de valerse por sí misma fuera del engranaje millonario de la banda principal. Ya para los años 80, en pleno auge del synthpop y la new wave, Wyman sorprendió a todos con su álbum homónimo de 1981, un trabajo mucho más experimental y electrónico. De allí surgió el sorpresivo éxito internacional Yesui a Rockstar, canción impregnada de humor, cajas de ritmo y sintetizadores pegajosos, que se colocó en los primeros lugares de las listas británicas y europeas. El contraste era fascinante. Mientras los Stones llenaban estadios con puro rock and roll visceral, su bajista conquistaba las discotecas y las radios con una propuesta electrónica completamente vanguardista para la época.

0: Home Alone, su vida fuera de la banda.
1: La versatilidad de Bill Wyman durante sus años con los Stones también lo llevó al mundo de las bandas sonoras cinematográficas. En 1981 compuso la música para la película de terror Green Eyes, demostrando un dominio notable de la música instrumental y el ambiente orquestal. Repasar la carrera solista de Bill Wyman mientras formaba parte de los Rolling Stones nos revela a un artista curioso, multidisciplinario y ajeno a las presiones de su banda. Sin necesidad de competir con el catálogo Stone, Wyman construyó un espacio de libertad absoluta donde exploró el humor, la electrónica, el jazz y el pop sofisticado. Su legado como solista demuestra que el bajista silencioso del grupo era, en realidad, un creador inquieto, con mucho más que decir de lo que su postura en el escenario permitía imaginar. Yo soy Amaury Ríos y esto fue Half Stone Bill Wyman, el Stone silencioso en solitario. Muchas gracias por acompañarnos. Agradezco en la grabación de este espacio a Víctor Sony y en la producción a Guillermo Sotolosa. Continúa en la sintonía de Suma Radio. Hasta el próximo episodio.

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0: Son las 10:17.

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2: Son las 10 con 34 minutos.
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5: Hola, hola, les doy la bienvenida a una emisión más de esto que es Baleares. Te saluda Edwin Orduña y te invito a que te quedes en esta frecuencia del 99.7 de tu FM, Radio Universidad Pachuca, porque tenemos un mix que ojalá te guste con sonidos bastante tropicales. Les envío un gran saludo y esta noche comenzaremos, como es costumbre, con un tema clásico. Esto sonaba en 1998. Se trata de una canción de un grupo italiano de nombre The Temperer, con la cantante estadounidense Maya Days, quienes se basaron en la canción de los Jackson 5 de nombre Can You Feel It? Este tema que escucharemos fue un éxito comercial, siendo número uno en Reino Unido. El tema se llama Feel It. Esto es Baleares. ¡Feliz noche de viernes!

Ahí estuvo este clásico de 1998 de nombre Fillet. Llega hasta nuestros oídos la música de un productor argentino. Él se llama Martín Bellomo, quien nos presenta esto que lleva por nombre Batidos, un track que utiliza algunos elementos de la canción de la cantante Kelly Soto.

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0: Son las 10:51.
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la música cuando tenía 17 años. Pasó por varios estilos hasta llegar al tecno melódico, un músico que rápidamente ha pasado a tener notoriedad en el mundo de la música electrónica, apoyado también por grandes personalidades del medio. Esto con información de la página beatport.com. Nos vamos ahora con el trabajo de un español de nombre Javi Reina, quien tiene una larga trayectoria con más de 100 lanzamientos. Uno de los nombres que más suena en la electrónica en España. También ha estado presente en los mejores festivales y clubes en todo el mundo. De él escucharemos este tema que se llama El Ritmo de Verdad.

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4: Temperatura 19 grados centígrados.
0: Son las 11 con 2 minutos. 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
5: Estamos de vuelta y me da mucho gusto que sigas en esta frecuencia. La segunda parte de este mix lo enfocaremos un poco a los sonidos tropicales que estoy seguro nos harán bailar. ¿Tiene un rato que no ponemos algo de Polo and Pan? Estos franceses que se han convertido casi en residentes de este programa. He visto algunos videos de sus presentaciones y la verdad, pues dan muchísimas ganas de estar en una de ellas porque transmiten la energía y la buena vibra. Ojalá que algún día pueda tener esta experiencia. Pero por lo pronto, los vamos a escuchar con este potente tema que se llama Pili Pili.

0: Eso fue Etran, de otros favoritos, los hermanos Lawrence de Disclosure. Y que por cierto suena muy bien, es un poco, digamos que diferente a sus trabajos anteriores, pero la verdad yo no cambio el Settle del año del 2013. Vamos a continuar con este ritmo. Daremos paso en las tornamesas al sonido de Nicola Cruz. Él tiene sus orígenes en Ecuador, aunque nació en Francia, y toda la inspiración la encuentra en las tradiciones de la Gran Cordillera. Sonidos míticos y texturas electrónicas, muchas percusiones y buen ritmo con el tema Danza de Visión. Esto con información de la página clubinspain.com.
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0: Son las 11 con 19 minutos.
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seguir transmitiéndoles esta energía de los temas que hemos puesto. Ahora con el turno del músico José de Mar, uno de los DJs más jóvenes y más versátiles del house. Él tiene una colaboración con el músico que escuchábamos anteriormente, Javi Reina. Ellos nos presentan Rumba.

tal escuchan esto que se llama otra vez de Jude and Frank y Jay Aitman? Jude and Frank creció en Roma y se ha convertido en los últimos años uno de los proyectos más importantes en la escena internacional del house.

0: Y es de esta forma que llegamos al final de este mix de Baleares. Muchísimas gracias por escucharnos. De verdad que disfrutamos mucho por poner música para ustedes que nos escuchan en el 99.7 de FM Radio Universidad Pachuca. Les dejo un gran saludo y no olviden sintonizarnos el próximo viernes a las 22 horas. Yo soy Edwin Orduña y que tengan una feliz noche de viernes. Adiós. Adiós.
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4: Son las 11:35.

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9: Son las 11:50.

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3: Son las 12:07.
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5: Hola, ¿qué tal? Bienvenidos, bienvenidas, amigos de Interlocución. Estamos nuevamente en una emisión más del programa. Mi nombre es Fidel García Cuevas y agradezco a las personas que nos sintonicen en este día, que llega justamente esta señal a ustedes a través del Sistema Universitario de Medios Autónomos, cada una de las 7 estaciones con las que cuenta Suma Radio. Gracias por su sintonía y también a quienes contribuyen en replicar y difundir este programa en cualquier región del estado de Hidalgo. Nos acompaña en nuestra cabina la contadora Imelda Cantera Chávez. Ella es licenciada en contaduría, egresada de la Escuela Superior de Zimapán. Ella tiene una maestría en tecnología educativa, egresada también de la misma universidad. Lleva pues 22 años, nada más y nada menos, laborando para la universidad de 2004 a 2024 en la Escuela Superior de Zimapán, y justamente a partir del año 2024 a la fecha ella está de encargada en el Centro Cultural César Sánchez Lozano. Este importante pues centro cultural con la que cuenta la Universidad Autónoma del Estado de Hidalgo. Este recinto pues representa también pues una oportunidad para estudiantes, docentes, artistas locales, para la ciudadanía en general, y pues vamos a platicar un rato con ella en relación a las funciones que ella realiza, pero sobre todo también a las actividades que se ha llevado a cabo en este importante centro cultural, en este recinto que pues representa pues un espacio para Zimapán y para la comunidad estudiantil. Buenos días, buenas tardes, dependiendo de qué hora nos sintonizan. Maestra, ¿cómo está usted en este día?
6: Saludo con gusto al auditorio, muchas gracias por la invitación.
5: Nos da gusto tenerla en este programa para que justamente vamos a hablar de las actividades, lo que representa este espacio cultural para la comunidad. Para comenzar, ¿qué representa actualmente el Centro Cultural César Sánchez Lozano para la Universidad Autónoma del Estado de Hidalgo?
6: Bueno, pues este centro cultural se aperturó precisamente con la intención que se plasma en la misión de nuestra gran casa de estudios, que es el de hacer partícipe a toda la sociedad hidalguense, pues de toda la riqueza específicamente cultural con la que cuenta la universidad. Afortunadamente nuestro municipio y nuestra Escuela Superior de Zimapán pues tienen el regalo de que se aperturara este espacio, gracias también al apoyo de quien nos donó las instalaciones. Pues este centro cultural se crea con la intención de hacer extensivas todas las actividades de cultura que se realizan por parte de la Universidad Autónoma del Estado de Hidalgo, principalmente, aunque sus instalaciones pues también están abiertas a todas aquellas actividades que enriquezcan en el ámbito cultural y académico pues de todos los que asistan a estas actividades en nuestro centro cultural.
5: Importante justamente promover este tipo de pues actividades tanto para la comunidad estudiantil como para la sociedad en general, y a partir de esto también preguntarle cómo ha evolucionado en estos años el centro cultural desde su creación hasta convertirse en este punto de encuentro de expresión artística, pero también para la comunidad, quiénes pueden acercarse a las diversas actividades. Ya ahorita nos plantearía usted cuál es la agenda de este año, pues que estamos prácticamente iniciando en este semestre. Ahora sí que está abierto para el público en general, algunas actividades, la invitación, ahora sí, haga extensiva también para las personas que no conocen o no han tenido la oportunidad de venir a acercarse, ¿en dónde estamos ubicados?
6: Claro que sí, bueno, nuestras instalaciones están justo aquí, junto a la hermana estación de Suma Radio Zimapán. Estamos detrás de la parroquia principal del municipio, San Juan Bautista. Nuestros horarios de atención en el Centro Cultural son de lunes a viernes de 10 de la mañana a 7 de la noche y los días sábados de 9 de la mañana a 2 de la tarde. El trabajo ha sido arduo desde el momento en el que se aperturó, porque pues realmente ha sido una labor continua el estar dando difusión a las actividades, a lo que es el Centro Cultural, para que podamos tener acercamiento no solo de la comunidad universitaria, sino también de toda la población estudiantil, de otras instituciones, de la población de algunas organizaciones gubernamentales, externas y de la población en general. El Centro Cultural inicia actividades en el año 2024 y básicamente lo que realizamos en ese entonces fueron las conocidas jornadas culturales. Estas actividades consisten en hacer presentaciones artísticas de los grupos representativos de nuestra universidad en el ámbito del teatro, la música y la danza. Y bueno, en esas jornadas culturales lo que tratamos de hacer primero es de compartir la riqueza cultural de la universidad. Segundo, que la población pues pueda tener conocimiento de las diferentes formas de expresión artística que se fomentan en la universidad. Y en tercer lugar, pues que abramos ese canal de comunicación entre comunidad universitaria y sociedad en general y el Centro Cultural César Sánchez Lozano. También otra de las actividades principales que se llevan a cabo desde entonces hasta ahora es que tenemos la oportunidad de exhibir las diferentes galerías que forman parte de uno de los festivales más importantes de nuestra universidad, que es el Festival Internacional de la Imagen. Aparte de la exposición de las fotografías que van respecto a las temáticas que se tratan cada año, pues también hemos tenido el beneficio de contar con los autores de esas exposiciones para que nos hablen respecto a cómo realizaron su trabajo, qué es lo que ellos tratan de expresar a través de la fotografía, que también forma un elemento importante del arte. Y en esta parte ha sido importante esos eventos debido a que, por lo menos con la comunidad universitaria, han logrado tener una comunicación tan intensa que incluso se han llevado no solo el proceso reflexivo, sino también los chicos han tenido la motivación de desarrollar el arte de la fotografía, que ahora con los teléfonos celulares pues es un medio mucho más fácil para poder realizarla, y que participen en concursos como el Finipix, que también tiene la intención de traer a recalque todos las fotografías que pueden hacer los alumnos con un poco de creatividad, por supuesto, y pues que también puedan tener participación en este festival internacional, aunque no sean fotógrafos profesionales. A partir de este año, gracias a que inició en función la megapantalla de este centro cultural, pues tenemos la actividad de la transmisión de los conciertos en vivos que ofrece nuestra Orquesta Sinfónica de la Universidad. Estos conciertos normalmente se llevan a cabo los días viernes, cada dos o cada tres semanas, y tenemos la oportunidad también de poder transmitirles previo al concierto pues esta parte de la charla que hace el director respecto al concierto que se va a dar, o la charla con los invitados especiales. Recordemos que nuestra orquesta pues bueno tiene varios invitados, músicos de violín, de piano, etcétera, y es interesante acercar a la población pues este tipo de conocimiento, porque si bien la orquesta sinfónica es un tipo de música que se imparte desde hace muchísimos años. La verdad es que no todos conocemos qué es específicamente, cómo se forma, cuáles son los instrumentos, por qué se llaman así las obras, quiénes son los autores. Y en esta charla previa, pues nos tratan de dar un poquito de conocimiento didáctico respecto a estos conciertos que se transmiten. También a partir de este año comenzamos a transmitir a través de la pantalla el cine cultural. Esta actividad se realiza gracias a todo el acervo de la Filmoteca que tiene la División de Extensión de la Cultura de la Universidad, y a partir de agosto hasta diciembre ya las exposiciones de películas se realizan todos los miércoles y son diferentes temáticas las que se abordan. Es importante recalcar que en este tipo de cine, bueno, exhibimos películas que quizá han sido de mucha promoción comercial, otras que quizá no se conozcan, pero que por el valor que tiene en cuestión artística el filme, que participan películas nacionales y extranjeras, también documentales, pues es importante que la población tenga acceso a ese tipo de materiales, sobre todo para lograr una reflexión respecto a la temática que se está tratando. Para este año, así como lo hicimos en diciembre del año pasado, vamos a tener un concierto de cierre de actividades que nosotros lo denominamos como el concierto de gala. ¿Por qué es un concierto de gala? Porque las características de cómo se lleva a cabo y además los grupos artísticos que nos van a acompañar, pues son muy especiales. El año pasado contamos con la presentación de la Camerata de Cuerdas y de la soprano Elena Díaz, que bueno, al decir soprano nos imaginamos que pues la presentación fue extraordinaria. Realmente el equipo de sonido salió sobrando porque la presentación que se hizo fue bastante conmovedora y muy apreciada por todos los que nos acompañaron. Así es que quienes ya han venido, prepárense porque ya estamos en los preparativos para el cierre de este año, que por supuesto esperamos sea un evento mucho mejor para que ustedes puedan apreciar esta parte del arte de la música. Y bueno, anexo a eso, pues tenemos actividades, digamos, eventuales, como los recorridos que hacemos al Centro Cultural con la intención de que conozcan quiénes somos y qué es lo que hacemos, que se da para todas las escuelas, principalmente de nivel básico y medio superior, que no forman parte de la Universidad Autónoma del Estado de Hidalgo. En estos recorridos, bueno, ellos pueden conocer que contamos con una unidad bibliotecaria dentro del Centro Cultural, los espacios que tenemos para la impartición de talleres en danza, música, en pintura, los eventos artístico-culturales que presentamos, toda esta parte del cine cultural, y además también tienen la oportunidad de conocer aquí con ustedes las instalaciones de radio Zimapán, porque pues también es importante mencionar que el municipio cuenta con una estación de radio universitaria, que no todos los municipios que albergan escuelas superiores lo tienen. Entonces tienen la oportunidad también de conocer cómo son las instalaciones, cuál es la dinámica que siguen ustedes para todo el trabajo radiofónico, etcétera. Y bueno, este final de temporada del 2026 estamos preparando actividades como círculos de lectura que vamos a realizar por la tarde de lunes a viernes, aprovechando que tenemos una becaria precisamente de bibliotecas, con la intención pues de dar difusión a los materiales que tenemos tanto impresos y digitales en la unidad bibliotecaria con la que contamos. En general, esas serían como las actividades que llevamos a cabo, y recalcar algo muy importante: todo lo que vengan a experimentar, a utilizar del centro cultural es completamente gratuito, es decir, no se les cobra a las personas absolutamente por nada, ni por ocupar los equipos de cómputo de biblioteca, ni por consultar los libros, ni por asistir a las diversas actividades que ya les he mencionado. Todo es completamente gratuito, nuevamente aludiendo pues al objetivo que tiene la universidad de que realmente sea la población la que se beneficie de todo lo que realizamos.
5: Muy bien, maestra, es muy interesante y hemos visto en estos meses las actividades que realizan ustedes. En realidad, pues sí, hay un espacio muy amplio, los muebles, las instalaciones adecuadas como para desarrollar cada una de estas expresiones artísticas, actividades de literatura, de expresión cultural y todo esto, ¿no? En beneficio, como bien lo dice usted y recalca, para la población en general, que está aperturado para toda la comunidad. Amigas y amigos, estamos platicando con la maestra Imelda Cantera Chávez en este día. Vamos a una breve pausa de regreso, igual seguiremos platicando con ella para que nos hable ahora sí que al frente de la institución, de cómo ha sido recibido en estos años también por la comunidad en general y algunas otras invitaciones que ella nos tiene que hacer en este día.
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3: Son las 12 con 23 minutos.
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0: Si usted acaba de encender su radio receptor, estamos en este programa de interlocución. Mi nombre es Fidel García Cuevas y hoy nos acompaña la contadora Imelda Cantera Chávez. Ella es la encargada del Centro Cultural César Sánchez Lozano, ubicado aquí muy cerca del centro de Simapán y que da servicio, como bien nos decía ella antes de ir a la pausa promocional, que justamente está abierto para el público en general, aunque justamente el espacio es de la Universidad Autónoma del Estado, que brinda la atención a la comunidad estudiantil de la universidad, pero también para la población en general. Nos hablaba ella de algunas actividades en general, de lo que también han realizado, pero sobre todo de lo que se viene en puerta, ¿verdad?, con los estudiantes, pero también con la comunidad en general, porque las actividades que ustedes están realizando no solamente está pensado para la comunidad universitaria, sino que está pensado para la comunidad general. Y me gustaría escuchar justamente usted al frente de este espacio cultural, mejor dicho, cómo ha sido recibido también por la comunidad estudiantil, maestros, estudiantes, artistas locales, pero sobre todo también a la comunidad que han tenido la oportunidad de conocer el espacio, contadora.
1: Claro. Pues para empezar, para la comunidad universitaria, este espacio ha representado como una forma diferente de vivir la cultura. Porque si bien es cierto, las instalaciones de la Escuela Superior de Simapán pues tienen espacios amplios y suficientes para hacer las presentaciones artísticas, la verdad es que tal y como está acondicionado el centro cultural, es el ideal para poder apreciar al máximo estas presentaciones artísticas. Y es que hablamos de que dentro de las instalaciones, bueno, contamos con un área de escenario, contamos con equipo de audio adecuado para sonorizar pues todas las presentaciones artísticas que tenemos, y sobre todo esta parte de el tener un auditorio con mobiliario y sillas suficientemente cómodas para poder disfrutar presentaciones que a veces se extienden hasta una hora o más de una hora en la presentación, pues sin duda la comunidad universitaria es la que más gustosa está de poder vivir esos eventos en un espacio adecuado. Por su parte, la sociedad en general, pues la verdad es que ha quedado encantada, porque dentro del municipio no existe otro espacio con las condiciones que tenemos nosotros, ni con las instalaciones que tenemos nosotros. Y el simple hecho de saber que, además de poder asistir a los diferentes eventos que llevamos a cabo, ellos pueden en algún momento pedir en préstamo las instalaciones también para poder llevar a cabo sus actividades culturales, pues ha sido algo que la verdad les ha dado mucho gusto saber que la universidad prácticamente comparte todo lo que tiene con ellos, con la intención de seguir dándole fomento a esta parte de la cultura. Prueba de ello es, por ejemplo, el trabajo que realizan en nuestras instalaciones el Grupo de Arte, Cultura y Lectura de Simapán. Ellos realizan sus sesiones de trabajo mensuales aquí en las instalaciones, pero también han realizado actividades como café literario, que lo hicieron en el aniversario de hace un año o año y medio más o menos. Y este café literario fue muy particular porque fue un café literario que hicieron con una representación teatral. Entonces, el hecho de tener todo el equipo de sonido, los micrófonos de diadema que facilitaron mucho a las maestras poder hacer la presentación, son cosas que los dejaron con otro nivel de experiencia respecto a lo que ellos hacen normalmente. Entonces, sin duda ha sido de gran aceptación para la sociedad, pero todavía día a día seguimos haciendo actividades para comunicar, para invitar y para hacer que asistan cada día más.
0: Exacto, pues si hay alguna actividad para hacer extensiva la invitación y la importancia que tiene también, ahora sí que como institución, abrir las puertas y acercar estas actividades a personas que tal vez no han tenido contacto cotidiano con la expresión cultural, la expresión artística.
1: Así es, pues inauguramos el mes nada más y nada menos que con uno de los eventos más esperados en nuestra universidad, que es la Feria Universitaria del libro, que ahora se recorrió un poquito en fechas comparado con el año anterior. Y bueno, pues como parte de estas actividades que forman, también son integrantes de la División de Extensión de la Cultura, asimismo, como bien mencionabas, bueno, tenemos la conmemoración de las fiestas patrias, y aquí en el Centro Cultural vamos a hacer precisamente la jornada cultural de fiestas patrias. Vamos a tener un show, digamos, estructurado para la festividad mexicana, y los que nos van a acompañar son nada más y nada menos que el mariachi de la universidad, y también un grupo que se denomina de Trotacielos, pero que viene con una presentación de música vernácula mexicana. Entonces, prepárense para que asistan a esta jornada cultural. Sin duda va a ser un espectáculo que les va a dejar un muy buen sabor de boca, y a pesar de que ya habrán dado el grito de independencia, bueno, es el pretexto perfecto para seguir conmemorando a México, ¿no? En los días de festividad. Eso es lo que tendremos prácticamente en el mes de septiembre.
0: Muy bien, contadora, agradecemos muchísimo su presencia y su participación en este programa, en esta emisión de interlocución, hablando de los espacios culturales y en este caso del Centro Cultural César Sánchez Lozano. Para terminar, pues no sé, algún mensaje final para nuestro auditorio, para la comunidad estudiantil, universitaria y la sociedad hidalguense.
1: Pues nada más me resta seguir invitándolos para que nos visiten en las instalaciones. Recuerden que este espacio ha sido creado para ustedes y por ustedes, así es que traten de aprovechar lo más posible todo esto que la universidad acerca a nosotros, desde las actividades que tengan que ver con presentaciones artísticas hasta los mismos recursos como la unidad bibliotecaria, en la que no solo van a tener acceso a libros impresos, que son más de 1300 los que tenemos a disposición, sino que también pueden hacer uso de los recursos de la biblioteca digital sin pagar un solo centavo. De verdad, conózcanos, visítenos, participen en nuestras actividades y hagan que esta parte cultural de nuestro país siga enriqueciéndose, siga disfrutándose por los mismos mexicanos, y sobre todo que sigamos conservando toda esta parte de la riqueza cultural que además caracteriza México para muchos países en el extranjero. Entonces, este es un medio muy adecuado para poder gozar de todas esas expresiones artísticas, así es que lo seguimos invitando.
0: Así es, muchísimas gracias por acompañarnos, muchísimas gracias, contadora. Así es que los invitamos a mantener pues atentos a la programación del Centro Cultural. Ahí pueden seguir en la página ahorita, que está muy popular, las redes sociales, todas las actividades lo pueden encontrar en la página del Centro Cultural y participar justamente en los próximos eventos. Sin duda que los espacios culturales pues cumplen esta función elemental, ¿no? No solamente para pues las actividades, como ya lo dijimos, universitarias, sino que para la población en general, incentivar también a los jóvenes a que pues practiquemos el arte, la cultura y el conocimiento. Recordarles a nuestro auditorio que este programa pues es un esfuerzo de Suma Radio, que se retransmite en cada una de las estaciones de las 7 emisoras hermanas de la universidad. Muchísimas gracias por su atención. Nos escuchamos hasta la próxima.
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4: Son las 12:33.

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0: Muchas gracias.
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3: Son las 12 con 49 minutos.

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2: Temperatura 19 grados centígrados.
3: Es la 1:05.
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3: Bienvenidos a una emisión más de On the Road. Aprovechando las fiestas patrias, escucharemos Indie Mexa en toda esta emisión. Y vamos a comenzar con Mindfield, Psicodelia, Shoegaze y Dream Pop en una mezcla súper atmosférica. ¿Están listos para este viaje musical? Bienvenidos.

Continuamos con la propuesta del Shirota, guitarras ruidosas, energía alternativa y una vibra bastante cruda. Si te gusta el indie que se siente un poquito caótico pero muy cool, definitivamente el Shirota es para ti.

0: Hacemos nuestra primera pausa. Sigue en sintonía de On The Road.
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0: Es la 1:19.
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0: Comenzamos nuestro segundo bloque con Islas, indie pop con tintes electrónicos y melodías muy suaves. Tiene ese toque nostálgico que queda perfecto para una tarde tranquila.

0: Tenemos que hacer una pausa promocional, pero regresamos aquí a On The Road.
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3: Es la 1:32.
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0: Encabezamos nuestro tercer bloque con Lorel Meets the Obsolete, psicodelia, noise rock y una atmósfera bien hipnótica. Es de esas bandas que te van envolviendo poquito a poquito.

Seguimos con la era del acuario, indie psicodélico con un lado experimental y muy especial. Perfecta si quieres salirte un poquito del indie pop tradicional.

0: El tiempo se va volando y estamos por concluir este espacio. Quédate con nosotros para nuestro último bloque.
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0: Es la 1:45. Comenzamos el último bloque de On The Road con mi banda favorita de esta playlist. O Tortuga, garage, surf y psicodelia con un espíritu súper relajado. ¿Me da esa sensación o esa vibe de cuando era joven allá por los 2000? Súper cool, altamente la recomiendo. 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
1: Finalizamos con Mentors, rock psicodélico y garage bastante más intenso, pero con muchísimo groovy. Música indie con mucha actitud.

0: Tenemos que despedirnos, no sin antes invitarte a seguir en sintonía de esta tu frecuencia universitaria. Al micrófono Elean, hasta pronto.
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1: Son las 2:03.

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5: Son las 2:20.

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2: Son las 2:53.
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2: Son las 3:04. 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
3: Hola, hola, les doy la bienvenida a una emisión más de esto que es Baleares. Te saluda Edwin Orduña y te invito a que te quedes en esta frecuencia del 99.7 de tu FM, Radio Universidad Pachuca, porque tenemos un mix que ojalá te guste con sonidos bastante tropicales. Les envío un gran saludo y esta noche comenzaremos, como es costumbre, con un tema clásico. Esto sonaba en 1998. Se trata de una canción de un grupo italiano de nombre The Temperer, con la cantante estadounidense Maya Days, quienes se basaron en la canción de los Jackson 5 de nombre Can You Feel It? Este tema que escucharemos fue un éxito comercial, siendo número uno en Reino Unido. El tema se llama Feel It. Esto es Baleares. ¡Feliz noche de viernes!

Ahí estuvo este clásico de 1998 de nombre Fillet. Llega hasta nuestros oídos la música de un productor argentino. Él se llama Martín Bellomo, quien nos presenta esto que lleva por nombre Batidos, un track que utiliza algunos elementos de la canción de la cantante Kelis.

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2: Son las 3:21.
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su amor por la música cuando tenía 17 años. Pasó por varios estilos hasta llegar al tecno melódico, un músico que rápidamente ha pasado a tener notoriedad en el mundo de la música electrónica, apoyado también por grandes personalidades del medio. Esto con información de la página beatport.com. Nos vamos ahora con el trabajo de un español de nombre Javi Reina, quien tiene una larga trayectoria con más de 100 lanzamientos, uno de los nombres que más suena en la electrónica en España. También ha estado presente en los mejores festivales y clubes en todo el mundo. De él escucharemos este tema que se llama El Ritmo.

0: Norte. Espero no le cambien y se queden con nosotros en la segunda parte de este mix. Ya volvemos.
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1: Son las 3 con 29 minutos. 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
0: Estamos de vuelta y me da mucho gusto que sigas en esta frecuencia. La segunda parte de este mix lo enfocaremos un poco a los sonidos tropicales que estoy seguro nos harán bailar. ¿Tiene un rato que no ponemos algo de Polo and Pan? Estos franceses que se han convertido casi en residentes de este programa. He visto algunos videos de sus presentaciones y la verdad, pues dan muchísimas ganas de estar en una de ellas porque transmiten la energía y la buena vibra. Ojalá que algún día pueda tener esta experiencia. Pero por lo pronto, los vamos a escuchar con este potente tema que se llama Pili Pili.

0: Eso fue Etran, de otros favoritos, los hermanos Lawrence de Disclosure. Y que por cierto suena muy bien, es un poco, digamos que diferente a sus trabajos anteriores, pero la verdad yo no cambio el Settle del año del 2013. Vamos a continuar con este ritmo. Daremos paso en las tornamesas al sonido de Nicolas Cruz. Él tiene sus orígenes en Ecuador, aunque nació en Francia, y toda la inspiración la encuentra en las tradiciones de la Gran Cordillera. Sonidos míticos y texturas electrónicas, muchas percusiones y buen ritmo con el tema Danza de Visión. Esto con información de la página clubinspain.com.
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0: Son las 3:45.
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Esto se llama La Morloneta de Nico de Andrea. Este músico parisino, residente de algunos de los mejores clubes en Europa. Espero seguir transmitiéndoles esta energía de los temas que hemos puesto. Ahora con el turno del músico José de Mar, uno de los DJs más jóvenes y más versátiles del house. Él tiene una colaboración con el músico que escuchábamos anteriormente, Javi Reina. Ellos nos presentan Rumba.

¿Qué tal escuchan esto que se llama otra vez de Jude and Frank y Jay Aitman? Jude and Frank creció en Roma y se ha convertido en los últimos años uno de los proyectos más importantes en la escena internacional del house.

0: Y es de esta forma que llegamos al final de este mix de Baleares. Muchísimas gracias por escucharnos. De verdad que disfrutamos mucho por poner música para ustedes que nos escuchan en el 99.7 de FM Radio Universidad Pachuca. Les dejo un gran saludo y no olviden sintonizarnos el próximo viernes a las 22 horas. Yo soy Edwin Orduña y que tengan una feliz noche de viernes. ¡Adiós!
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1: Son las 4:03.

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1: Son las 4:21.

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4: Son las 4:34.

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1: Son las 4:53.

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2: Temperatura 17 grados centígrados.
3: Son las 5 con 4 minutos.
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6: Sean bienvenidas y bienvenidos a una nueva emisión de Sin Rollo Financiero. Este espacio que generamos desde el 99.7 FM. Les saluda el doctor Eliezer Villegas González y el día de hoy vamos a hablar de un tema muy, muy interesante, que es la letra sí importa, lo que debemos saber antes de firmar un contrato financiero o bien de seguros. Pero bueno, vamos a nuestra sección en palabras simples y ya volvemos.
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7: Firmar un contrato financiero sin leer las letras chiquitas es como saltar en paracaídas confiando en que todo saldrá bien, sin revisar si el paracaídas está puesto. Esas cláusulas diminutas no están ahí para adornar el documento, ahí se esconden las comisiones por pago tardío, los intereses moratorios, los plazos forzosos o las condiciones para cancelar un servicio. Ignorarlas suele traducirse en sorpresas amargas en tu estado de cuenta y fuga constante de dinero. Así que recuerda, las letras grandes te dicen lo que ganas, pero las chiquitas te dicen lo que realmente vas a pagar. Hoy, en Sin Rollo Financiero, te decimos por qué revisarlas es tu mejor escudo económico.
6: Estamos de vuelta y, como les comentaba, el día de hoy vamos a hablar acerca del tema de la letra sí importa, lo que debes saber antes de firmar un contrato financiero de seguros. Seguramente hemos escuchado mucho esta frase de ¿dónde firmo? Tú dime dónde le firmo, échame la firma aquí, que es muy clásico entre los mexicanos, o es puro trámite, fírmenle aquí joven, no pasa nada, y bueno, infinidad de frases que hemos tenido los mexicanos. Y para abordar y desarrollar el tema del día de hoy, pues tengo como invitado al doctor Juan Antonio González Sierra, él es profesor investigador del área académica de administración. Juan Antonio, un gusto tenerte con nosotros.
8: ¿Qué tal, doctor Eliezer? Un gusto también por volverme a invitar a esta segunda vez que vengo al programa. Yo vengo muy contento de compartir experiencias, conocimiento y demás con el público que nos escucha.
6: Claro, y seguramente nuestros radioescuchas pues han pasado por esta situación de firmar sin antes leer. Que lamentablemente, de repente los mexicanos decimos, pues camarón que se duerme termina pagando comisiones. O más vale leer 5 minutos que pagar 5 años. O el que firma sin leer, pues después pregunta que por qué le están cobrando. ¿No es así, doctor Juan Antonio?
8: Es correcto. Lo manejamos en alguna ocasión que tenemos un fuerte problema de analfabetismo financiero. Uh-huh. Que las personas no entienden realmente qué es lo que están contratando, qué producto financiero. Digo, ahorita se mencionaba de seguros, pero si nos vamos al uso también de una tarjeta de crédito, comparto la anécdota. Hace como 3 años... Un familiar me dijo, oye, ¿me acompañas a tal banco? Digo, no voy a mencionar así el nombre por una situación que se dio ahí en ese banco, y a lo mejor ya cambió esa política, pero es una política que podría estar en cualquier otro banco, para tramitar su primer tarjeta, una cuenta tarjeta de débito. Entonces, pues ya la acompaño y demás, y le dijeron, tenemos el producto perfecto para ti, dirigido a estudiantes, no hay ningún problema, eres joven, nosotros sabemos que pues tú no podrías pagar una comisión por manejo de cuenta, este es el producto, aquí fírmale y demás. Y yo, a ver, espérate, vamos a leer, dicen aquí que no hay comisión por manejo de cuenta, ni por mantener un saldo mínimo, ni demás, pero vamos a leer el contrato. Y leyéndolo había un apartado donde decía que tenía que ocupar 4 veces su tarjeta en un mes, en un periodo de 30 días, que si no, entre sus distintas fechas, y que si no lo ocupaba le iban a cobrar una comisión fija. No recuerdo la cantidad, pueden ser 50, 100 pesos, uh-huh. Pero que a mí me pareció, oye, ya te están ahora, ok, no te cobro comisión por manejo de cuenta, pero si tú no usas tu tarjeta 4 veces al mes, te voy a cobrar esta cantidad masiva. Entonces, obviamente, pues sí, le dije al familiar, oye, no hay otros productos financieros en otros bancos que no te limitan su uso para cobrarte alguna comisión. Uno puede decir, es fácil ocuparla 4 veces, pero si se te pasa, y más como estudiante, luego uno se le llega a pasar o vas a querer pagar todo con tarjeta y demás, creo que ese producto financiero no te convendría. Finalmente no lo aceptó, fuimos a otra institución donde no limitaban alguna comisión por su uso, pero ojo, ya iba a firmar un contrato en donde iba a dejar establecido que aceptaba esas condiciones. Entonces sí, hay que tener mucho cuidado con lo que se firma.
6: Claro, lamentablemente, como bien lo comentas, es muy clásico. Como les decía hace un momento, nada más decimos dónde firmo y ya, estampamos nuestra firma sin leer esas letras chiquitas que siempre lo hemos dicho, ¿no? Y como bien lo comentas, doctor Juan Antonio, pues lo hemos hecho para tramitar una tarjeta de crédito, para tramitar también un crédito de nómina, un préstamo personal o más allá, cuando es un crédito automotriz, un crédito hipotecario, un seguro de automóvil, un seguro de vida o un seguro de gastos médicos. En realidad, pues muchas veces firmamos los contratos y confiamos ciegamente en la persona que nos está hablando de su producto, y como tú bien lo comentas, de repente nos engancha con esa frase de es sin costo, o no te va a generar comisiones, o no te va a generar cargos adicionales. Y lamentablemente, cuando ya transcurre el tiempo, pues resulta que no era verdad.
8: Es correcto, y hay que recordar una situación, bien mencionas las personas que en teoría nos tendrían que explicar el producto financiero, también hay que recordar que son vendedores, que son personas que les pagan una comisión por colocar un producto financiero y que al final del día ellos, no me gustaría decir mienten, pero pueden manejar un poco verdades a medias para que tú firmes el producto. A mí me sucedió una vez que iba aquí al checador en la universidad y me abordó una persona, si no mal recuerdo, era un Afore, no recuerdo el nombre, realmente no recuerdo qué Afore era, pero me preguntó en cuál yo estaba, y le digo, no, yo ya estoy en Profuturo. Y me dice, esa cobra muchas comisiones. Y yo me le quedo viendo y le digo, no, ya a raíz de que entró por ejemplo, en el gobierno de López Obrador, pues se dedicaron a bajar las comisiones que cobran las Afores. Las Afores, de hecho, ahorita pues ya no hay competencia de comisiones porque ya ya la mayoría te están cobrando menos del 1% de comisiones. No sé de qué me está hablando. Y ya es a lo que voy. Me quería vender su producto, me quería sembrar la duda de que la Afore en la que estoy era peor que la que él tenía por una cuestión de comisión. Cuando si nos vamos a los rendimientos, pues en la que yo me encuentro, acorde a mi CFORE y a mi edad, es la que mayor rendimiento otorgaba. Y ya, esta persona pues también me llegó a decir, bueno, es que se saca el promedio de los últimos 30 meses el rendimiento, la de nosotros actualmente tiene un rendimiento mayor. Ya para no hacer el cuento largo, yo le dije, bueno, cuando tu Afore me demuestre 30 meses seguidos que tiene un rendimiento mayor que en la que estoy yo, me puedo cambiar. Pero ahorita no me lo está demostrando y me dices que en un mes fue mejor, a lo mejor los siguientes 30 meses, acorde al promedio, está haciendo, tiene peor desempeño. Entonces, hay que entender eso, son al final del día vendedores, sí tienen un conocimiento financiero, pero al final del día luego quieren colocar nada más un producto. Entonces, ahí es donde abusan de ese analfabetismo financiero que les menciono.
6: Claro, y como bien lo comentas, doctor Juan Antonio, pues son agentes de ventas. Finalmente, ellos generan un ingreso personal pues a través de colocar estos productos porque les va a aplicar una comisión. Y pues para ellos, su meta es alcanzar cierto número de contratos. ¿Por qué? Porque eso les va a generar un ingreso y les va a ayudar en su economía. Sin embargo, quienes vamos a sacrificarnos, pues somos nosotros y todo. ¿Por qué? Porque como bien lo comentas, no nos documentamos, no leemos, no nos informamos. Y de hecho, al tomar este tipo de decisiones, queremos resaltar con nuestros radioescuchas que deberíamos de tomar en cuenta 5 preguntas fundamentales. Es decir, lo primero que nos tendríamos que preguntar es ¿qué es lo que estoy contratando? Es decir, ¿realmente estoy consciente de la naturaleza de este contrato? ¿Cuánto me va a costar realmente? Y como bien lo comentabas hace un momento, pues esas letras chiquitas ya llevan un costo implícito que muchas veces por no leerlas, pues no sabes que realmente sí va a tener implicaciones financieras. Y otra pregunta que nos deberían de hacer nuestros radioescuchas es ¿cuánto tiempo tendré esta obligación? Porque muchas veces pues resulta que pasa un año, pasan dos, pasan tres y resulta pues que es una deuda interminable, ¿no? O que pareciera que es impagable. Entonces sí es importante estar conscientes el tiempo que va a durar este contrato. Y bueno, ¿qué sucede si no lo llegó a pagar? Que esta es otra de las condiciones por las cuales muchas veces la gente ya se embarca con una deuda impagable. Y que muchas veces, ¿por qué? Pues porque no lo contemplé en lo que hemos insistido mucho a lo largo de todas nuestras emisiones, que es importante la cultura financiera, el presupuesto financiero, personal, familiar. Y eso pues, nos ayudaría a evitar ese sobreendeudamiento. Y bueno, la otra de las preguntas que no nos hacemos y que nos deberíamos de hacer es ¿cómo puedo cancelarlo? Porque a veces, muchas veces ya hice el contrato, no me di cuenta, pero bueno, lo quiero cancelar, ¿no, doctor Juan Antonio?
8: Es correcto, y conocer las instituciones que nos apoyan a cancelar. Muchas veces siempre nos van a poner un pero para cancelar algún producto financiero. Es preguntar cómo se puede realizar esta cancelación y en dado caso que el organismo no resuelva, recordar que tenemos a la Comisión Nacional para la Protección y Defensa de los Usuarios de Servicios Financieros, que ya ha avanzado muchísimo, ya a raíz de la pandemia, ya puedes hacer tu queja en línea. A mí todavía me tocó, tuve un problema con una institución financiera cuando estaba estudiando, de hecho me habían asignado una línea de crédito casi de 20,000 pesos, y ojo, siendo yo estudiante que no demostraba ingresos, lo máximo que llevaba era una beca y lo que me podían aportar mis papás. Entonces, ¿qué sucedió? Me clonaron la tarjeta. Bueno, supongo eso, porque me empezaron a aparecer muchos cargos. Y entonces yo me quedaba, ¿y ahora cómo lo voy a pagar? Porque no tengo ingresos. No le quería decir a mis papás porque ellos me habían dicho, ¿para qué tramitas una tarjeta de crédito? Entonces acudí a la Condusef, todavía era presencial, estoy hablando de haber sido esto en el 2010, además ya tiene sus años, y al final resolvieron a mi favor. Me tardaron casi 40 días hábiles, pero me mandaron un mensaje que se hizo una investigación y que al otro día tenía el banco la obligación de bonificarme todo lo que se habían gastado. Habían sido unas compras en Monterrey, se demostró que yo estaba acá en Pachuca, y resolvieron a mi favor. Yo no tuve que pagar nada. Entonces creo que sí se ha avanzado en ese tema. Hoy la queja ya es en línea, uno sube su estado de cuenta, indica qué importes fueron los que no se lograron pagar. Y si alguien, obviamente yo después de que resuelven a mi favor, acudo a esta institución y les digo, pues vengo a cancelar la tarjeta y también la cuenta de débito, no me interesa tener nada con ustedes. Pusieron sus peros de que me tengo que esperar 3 meses para la cancelación y demás, un periodo creo que le llamaron de gracia para ver si realmente la quería cancelar. Bueno, volví a presentar otra queja en la Condusef y ya después ellos me estaban marcando para atender mi solicitud de cancelación y que no había ningún un periodo de gracia. Eso se lo habían inventado al momento para pues evitar perder al cliente. Entonces sí, son adecuadas todas esas preguntas, ver cómo se pueden cancelar, ver qué costos implícitos puede haber en los diversos productos financieros y entenderlos. Ajá. Yo me quedaba mucho, platicábamos de los seguros.
6: Ajá. Claro.
8: Siempre los seguros, en mi etapa de consultor llegaban y me decían, ¿qué crees? Me acaban de detectar cáncer. No tengo seguro de gastos médicos mayores, pero ahorita lo voy a contratar. Lamento decirles que ahí ya no aplicaría el seguro de gastos médicos mayores, porque se hace un análisis de qué enfermedades ya tiene la persona. Y lo comento porque era una duda muy común, ¿eh? Ya cuando les detectaban una enfermedad, pensaban que contratando el seguro, pues ya les iban a atender en los mejores hospitales dicha enfermedad, y no. Ya se va a hacer una valoración médica y van a indicar, no, usted ya padece esta enfermedad. Todo lo subsecuente a esta enfermedad y sus problemáticas que se originan en el corto o largo plazo, ya no las cubre el seguro. Ah, pero si le da diabetes, sí se lo cubrimos. Entonces, sí, ese es algo que siempre eran las dudas que me hacían llegar y que siempre les digo, cuando contraten un seguro, también lean la póliza, vean qué los cubre. Doctor, prácticamente es interesante esto.
6: Claro, es muy interesante el tema que estamos abordando el día de hoy. Pues vamos a una breve pausa y volvemos.
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3: Son las 5 con 20 minutos.
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6: Estamos de regreso en Sin Rollo Financiero y el día de hoy estamos hablando de la importancia que tiene la letra. La letra sí importa y todo lo que debemos de saber antes de firmar un contrato financiero. Para nuestros radioescuchas que nos van sintonizando, pues les quiero decir que el día de hoy me acompaña el doctor Juan Antonio González Sierra, investigador del área académica de administración, y nos habíamos quedado antes del corte con esta situación, doctor Juan Antonio, de que muchas veces igual el usuario quiere sorprender a la institución financiera, es decir, como tú bien lo comentabas, de repente a lo mejor me detectan alguna enfermedad pues que es muy costoso su tratamiento y que creemos que al contratar un seguro de gastos médicos mayores pues ya la salvé, y muchas veces, y a mí me ha tocado igual en su momento hacerme querer contratar en alguna ocasión un seguro de gastos médicos, y lo primero que te manda hacer la aseguradora es unos análisis para ver cómo te encuentras en ese momento. Claro, como bien tú lo comentabas, si detectan que yo ya vengo arrastrando, ya he desarrollado algún tipo de enfermedad, como lamentablemente es el cáncer, pues definitivamente no aplica el seguro de gastos médicos mayores. Y eso, pues queremos que nuestros radioescuchas estén conscientes y que eviten pasar ese mal momento, porque a lo mejor igual por encontrar una situación hasta cierto punto de desesperación, de no saber qué hacer al afrontar una enfermedad que es muy costoso su tratamiento. Muchas veces la gente dice, no tengo seguros. Hoy en día pues el gobierno ha propiciado el que la mayoría de nuestros conciudadanos mexicanos tengan acceso a la salud. Entonces, si no están asegurados por el IMSS o el ISSSTE, pues seguramente alguna institución de salud pública podrá apoyarlos o auxiliarlos en ese tipo de tratamientos. y que, bueno, podrían ser una respuesta ante esa situación o circunstancia. Pero sí, definitivamente las instituciones financieras lo que menos van a dejarse es engañar o sorprender.
8: Es correcto, y le buscan cualquier motivo para no cumplir luego el seguro, porque es lo que les digo, hay que leer la póliza. Platicaba que sí tengo muchos casos de historias de terror. En alguna ocasión hubo una situación donde una persona pues sufrió vandalismo su auto por una marcha que hubo en la Ciudad de México, y pues bueno, le rompieron los vidrios laterales, el parabrisas, le poncharon llantas y demás, ¿no? Y pues bueno, dice, yo tengo un seguro, voy a hacer la relatoría de hechos para que pues me ayuden a pues arreglar mi auto, ¿no? Y hace la relatoría de hechos y maneja por motivos de vandalismo de esta manifestación. ¿Qué sucede? Que la póliza ahí venía por actos de vandalismo, el seguro no cubre. Y él en su misma relatoria, ya digo, tampoco es inventar, pero ya saber qué es lo que cubría tu seguro. Si hubiera ahorrado, como bien lo mencionaba luego, ese oso, ¿no? Con claro, las instituciones, porque también dicen, bueno, no supo ni qué contrató esta persona. Entonces fue muy fácil para el ajustador del seguro, pues decir, vandalismo, ¿qué crees? No procede. Y en tu hoja de relatoría de hechos, pues tú ya dejaste que fue por acto de vandalismo, ya prácticamente te dicen, no procede. Entonces, por eso es muy importante leer qué es lo que abarca el seguro. También tengo otra anécdota de en alguna ocasión, una persona en una plaza conocida de Capichuca se hace de reversa, le pega un auto y no traía licencia de conducir, más bien no tenía. Iba con otra persona que sí tiene licencia de conducir y le dije, vamos a cambiarnos, ¿no? Les dice. Y se cambian. Y entonces, llega el ajustador, empieza a checar, hacen la relatoría de hechos, dicen, esta persona va manejando, también le habían dicho a la persona que le pegaron, vamos a decir que esta persona, no, iba manejando, y el otro dijo, sí, mientras a mí me paguen, yo digo que iba manejando cualquier persona. Llega el ajustador, hacen la relatoría de hechos, todos la firman, y estaba ahí el viene, el que les echa aguas de para atrás. Y le pregunta al ajustador, ¿quién iba manejando? Y dijo, iba manejando esa persona. Y tengo otros testigos que pueden decir que iba manejando esa persona. Por falsedad en la declaratoria de hechos, no procedió el seguro. Entonces, no leer. Y después se dan cuenta, porque llegan conmigo, en la póliza decía que si no traían licencia de conducir, de todos modos les cubría. O sea, si no hubieran hecho nada, el seguro les hubiera pagado ese daño. Entonces, hay que leer.
6: Sí, claro, y bien lo comentas. Muchas veces, por querer salir de bien librados de una situación, pues resulta que nos empantanamos y nos metemos a problemas todavía hasta más delicados. Como bien lo comentas, doctor Juan Antonio, nos metemos en una situación de falsedad, de datos, de testimonios, y pues eso nos termina perjudicando. El que, como insisto, muchas veces, y eso suena feo el término, pero por querernos pasar de listos, pues nosotros mismos caemos en una trampa de la cual pues ya no podemos salir.
8: Es correcto, entonces pues sí, hay que leer la póliza, ver qué nos queremos cubrir, proteger, también recordarle al público de que un seguro es para prevenirte, no me ha tocado escuchar que es que ya no quiero pagar el seguro de gastos médicos mayores porque no me he enfermado. Y yo, felicidades, qué bueno que no se enferme, creo que no le gustaría que le llegara el motivo que tiene cáncer y hay que ocupar su seguro, porque son enfermedades muy desgastantes y yo prefiero a alguien que diga, no lo estoy ocupando, a que lo esté ocupando constantemente. Entonces también es eso, porque muchos dicen, ni lo ocupo. Qué bueno que no lo ocupes, preferiría no ocupar el seguro, pero es parte de ese pensamiento que luego muchas veces tenemos.
6: Claro, y ahora sí que hay una frase que reza que no hay mejor seguro que el que no se ocupa.
8: Exacto.
6: Entonces seguramente esto pues nuestros radioescuchas lo han escuchado una y otra vez, y pues definitivamente son situaciones, circunstancias en las cuales nunca nos quisiéramos ver inmersos, como bien tú lo comentas, doctor Juan Antonio. Pues ojalá y nunca le pase, ojalá y nunca esté en esa situación. Y claro, algo que nos ayuda un seguro, ya sea en el aspecto de la salud o en el caso de nuestros bienes, para protegerlos, pues lo hacemos de manera preventiva. O sea, la verdad es que también es otra de las culturas que no tenemos los mexicanos, de prevenir a situaciones o circunstancias pues que muchas veces son ajenas a nosotros. O sea, nunca nadie va viviendo su vida o pensando me voy a enfermar el próximo mes o el próximo año me va a caer una enfermedad terminal. O sea, la verdad es que es muy difícil que llevemos esos pensamientos. Sin embargo, nadie estamos librados quizás de alguna situación indeseable, ¿no?
8: Es correcto, sí, sí, es meramente prevención un seguro y es para que no se ocupe. Lo mejor es no ocuparlo, es tenerlo ahí por alguna situación. En mis clases siempre les pregunto a mis alumnos, ¿quién tiene este auto? ¿Yo tiene seguro de auto? No, digo, contrátalo porque no sabes cuándo lo puedes ocupar. Yo en lo personal me vi inmerso una vez, fue en un lejano 2012-2013 en una carambola, ahí en el trébol, y afortunadamente tenía seguro. Llegaron y se encargaron de resolver todo, ellos platicaron con las personas y demás y resolvieron. O sea, ya no fue de que yo cuánto te debo, no, ellos ya evaluaron los daños, ajá, a eso se dedican. Entonces no es de que lo llevas a tal taller y tú a otro taller, era una carambola, inmiscuía otros dos autos. Entonces un problema de no haber tenido seguro y que me podría haber dejado en un problema financiero mejor de pedir dinero prestado y demás para salir al momento, gracias a ese seguro no me vi afectado financieramente hablando.
6: Claro, y algo muy importante, y hablando de anécdotas como lo comentaba el doctor Juan Antonio, a mí me tocó el caso de un familiar que pues lamentablemente ya falleció de cáncer, pero meses antes de que se enterara que tenía esa enfermedad, pues había contratado un seguro de vida, no de gastos médicos, de vida. Entonces lamentablemente pues cuando ya falleció, pues sus familiares quisieron pues reclamar la póliza del seguro de vida. Y oh sorpresa, resulta que la persona beneficiaria de ese seguro pues era el agente de ventas. Entonces, ¿qué pasó? Pues que mi familiar pues firmó en su momento el contrato, pero sin leer nada, absolutamente nada. Y vuelvo a lo mismo, y es parte de lo que estamos abordando el día de hoy en este tema, qué tan importante es leer los contratos, cada cláusula, y ver qué es lo que se está ahí escribiendo y qué tanto nos va a beneficiar o nos va a perjudicar. Y en este caso, pues es increíble, y digo, confiemos que la gran mayoría o un 99.9% de los agentes de ventas sean honestos, que tengan ética y que en realidad pues te ofrezcan un producto que saben que te va a beneficiar, pero no caer en ese abuso de decir, ah, pues yo como ni se da cuenta, pues me voy a poner yo de beneficiario. Y pues resulta que sí se ganó sin querer, ahora sí que lamentablemente, ganarse esa póliza de vida cuando en realidad pues era improcedente.
8: Sí, lamentablemente se tiene esa confianza luego ciega a los agentes. Digo, y no es satanizarlos, hay muy buenos, es como todo en la vida, muy buenos agentes, y hay otros que a lo mejor les falta esa cuestión ética. Ahorita que comentaba de los seguros de vida, también me acuerdo que en alguna clase les pregunté a mis estudiantes, ¿quién tiene un seguro? ¿No? Y un poquito alzaron la mano. ¿Quién tiene seguro de vida? Y dos alzaron la mano y les pregunté, oye, ¿ya eres papá o alguien depende de ti económicamente hablando? No, es que cuando fui a tramitar de una beca, me lo ofrecieron y dije, pues sí, vamos a tener ahí un seguro de vida. Y es donde yo le dije, mira, ahí se muestra lo que he comentado, el analfabetismo financiero, porque un seguro de vida va para alguien que tiene dependientes económicos. O sea, si alguien depende de ti económicamente, pues obviamente si le haces falta, a lo mejor se ven truncados sus estudios, alimentación y demás, pues a esa persona sí protégela con un seguro de vida. Pero si nadie depende de ti, pues en esta cuestión de esta decisión personal, pues no sería viable un seguro de vida, pero muchas veces luego tomamos las decisiones porque pensamos que llega a ser lo correcto. Y hablando también de este tipo de gente, estaba recordando mucho cuando mi padre se jubila de su trabajo, pues ya le dieron cierta cantidad de dinero, y afuera de las oficinas donde le dieron este dinero, ya lo estaban esperando diversos agentes, en donde le decían, oye, ven conmigo, vamos a invertir en tal institución financiera, vamos a comprar acciones, vamos a comprar ETFs, hasta uno le llegó a hablar de Bitcoin, ¿no? Y demás. Y cuando mi papá me dice, bien emocionado, porque le prometieron rendimientos muy altos del 10-15% mensual, yo le dije, no, papá, lamentablemente son personas que quieren su comisión, te están metiendo en inversiones de alto riesgo, por tu edad, no es recomendable que tú te metas en ese tipo de inversiones, porque digo, ojalá llegues a los 100 años, pero si llegara a haber una baja en el mercado, supongamos, ya no tendrías suficiente tiempo para recuperarte de esa pérdida virtual, a diferencia de pues alguien joven que apenas se metió en el mercado y que a lo mejor le quedan 50 años para recuperarse. Entonces, sí es importante, repito, no irse con la primera idea. Te van a vender un producto, te pueden prometer rendimientos extraordinarios, puede ser una institución avalada por la Comisión Nacional Bancaria de Valores, una institución financiera, pero hay que recordar que rendimientos pasados no garantizan rendimientos futuros. Entonces, sí es muy importante leer e informarse.
6: Claro, doctor Juan Antonio, pues bueno, vamos a una breve cápsula y volvemos.
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7: ¿Vas a contratar un crédito, una tarjeta o un seguro? Aplica estos tres pasos antes de plasmar tu firma. 1. Ubica el CAT y las comisiones. Revisa el costo anual total y busca la lista de cobros por apertura, mantenimiento o cancelación. Ese número refleja el costo real de tu dinero. 2. Pregunta sin pena por los plazos. Asegúrate de saber si hay penalizaciones por pagar antes de tiempo o si te obligan a estar amarrado a un servicio durante meses. 3. No firmes presionado. Si te apuran o no entiendes un término financiero, no te comprometas. Pide llevarte el contrato a casa o solicita la carátula oficial para leerla con calma. Tu firma vale oro. No se la regales a cualquiera. 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
6: Estamos de regreso en Sin Rollo Financiero y el día de hoy hemos abordado el tema de la letra, si importa, lo que debes de saber antes de firmar un contrato. Y bueno, sin lugar a dudas, yo creo que algo que se tiene que quedar de tarea para nuestros radioescuchas, doctor Juan Antonio, es que no firmes ni aceptes aquello que no comprendas.
8: Es correcto, lo resumes muy bien doctor Eliazar. Si no lo entiendes... Pide que te lo vuelvan a explicar, si a esa persona no le estás entendiendo, incluso no es necesario firmar ahí al momento. Luego lo que han hecho algunos es esperen tantito, voy a consultar con otra persona y demás, hasta que entiendan qué es lo que están firmando, cómo funciona el seguro, qué es esta póliza. Algo que yo he visto muy común luego en las tarjetas de débito es que nada más llega uno y le dicen firme aquí, firme acá, firme acá, firme acá. Y ya le estás autorizando que te vean el buró de crédito, que te ofrezcan todos los productos financieros. Tú le estás autorizando todo.
6: Claro.
8: No es factible uno decir, no, a ver, me voy a llevar a favor este contrato y si estoy interesado, mañana te lo traigo debidamente firmado. Pero sí, hay que leer y entenderlo.
6: Claro.
8: El producto financiero.
6: Claro, pues de esta manera llegamos al final de nuestro programa. Agradecemos pues la visita del doctor Juan Antonio González Sierra.
8: Gracias.
6: Ha sido un gusto que nos hayas acompañado, doctor Juan Antonio. Y bueno, agradecemos en los controles, en esta ocasión a Edgar Santos y a Orlando Zárate, y en producción a la licenciada Paola Juárez. Del micrófono se despide Eliazar Villegas González. Hasta una próxima emisión.
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3: Son las 5:36.

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13: Son las 5:50.

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1: Revista del Consumidor Radio. Lluvia, pisadas, raspones. Nuestro calzado resiste absolutamente todo. Sin embargo, lucirlo reluciente y bien cuidado no exige gastar de más. Si quieres elaborar tu propia crema para calzado, en La Tecnología Doméstica te enseñamos la receta.
2: Y hablando de cuidar tu economía, ¿sabías que la mejor forma de proteger tu patrimonio es garantizando que se cumpla tu voluntad? Hoy te decimos todo lo que necesitas saber sobre el testamento, qué personas intervienen, cómo organizar tu documentación y los mejores consejos para hacer este trámite sin complicaciones. Toma el control y regálate tranquilidad a ti y a quienes más quieres.
1: Revista del Consumidor. En el día a día, merecemos usar productos de calidad que nos faciliten la vida. ¿Y sabes qué es lo mejor? Que muchas veces podemos crearlo con nuestras propias manos.
2: Por eso, haremos nuestra propia crema para calzado, que está validada por el Laboratorio Nacional de Protección al Consumidor. ¡Comencemos!
1: Para esta tecnología doméstica puedes adquirir los ingredientes en droguerías y tlapalerías. Los ingredientes que vamos a utilizar para hacer 750 mililitros son media cucharadita de colorante sintético negro, media taza de agua ras, 4 cucharadas de vaselina simple, 2 cucharadas de cera carnauba, 3 cucharadas de cera amarilla y 3 cucharadas de ácido esteárico.
2: También vamos a ocupar los siguientes utensilios: un cubrebocas, un par de guantes de látex, una taza medidora, un recipiente con capacidad de 500 mililitros, 2 abatelenguas, una cuchara sopera metálica, un tazón de vidrio con capacidad de 1 litro, una cacerola con capacidad de 2,5 litros, 2 trapos para manipular objetos calientes y un recipiente de plástico o metal con capacidad de 250 mililitros.
1: Ahora sí, pasamos a la magia de la preparación. Pero antes de ponernos creativos, recuerda que la seguridad es primero. Ajustémonos el cubrebocas y pongámonos los guantes de látex.
2: En un lugar con ventilación, empezaremos disolviendo el colorante en el aguarrás con un abatelenguas. Puedes pulverizar el colorante envolviéndolo en un papel y golpeándolo suavemente con un martillo.
1: Después agregamos la vaselina, la cera de carnauba y la cera amarilla en el tazón, y la calentamos a baño María.
2: Un gran consejo para que la cera se funda más rápido es cortar la cera en cubitos pequeños y mezclar constantemente hasta que se derritan por completo.
1: Una vez que la cera esté líquida, añadimos el ácido esteárico y continuamos moviendo hasta que se integre totalmente.
2: Ya que se hayan disuelto todos los componentes, con mucho cuidado, retiramos el tazón del baño María y vertemos nuestra mezcla de colorante con aguarrás e incorporamos todo mediante movimientos suaves. Por último, vaciamos nuestra crema para calzado en el recipiente de 250 mililitros.
1: Solo resta tener un poco de paciencia. Antes de cerrar el envase, dejamos enfriar a temperatura ambiente hasta que el producto se solidifique. ¡Y listo!
2: Lo mejor de esta tecnología doméstica es que tiene un año de caducidad y se prepara en 40 minutos aproximadamente.
1: No olvides mantener el recipiente bien cerrado para evitar que la crema se reseque. Además, es indispensable que el envase contenga una etiqueta visible que señale que debe mantenerse fuera del alcance de niñas y niños. Y, de ser posible, una leyenda de precaución por su contenido de solvente.
2: Guárdala en un lugar fresco, seco y oscuro. Y devuélvele la vida a tus zapatos. Anímate a preparar este producto en tu casa y etiquétanos en Instagram con el hashtag Tecnología Doméstica Profeco y arroba Revista del Consumidor MX.
1: No olvides que también puedes ver esta y más tecnologías domésticas en nuestro canal de YouTube, Profeco TV.
3: Revista del Consumidor. consumidor.
1: Además de la tecnología doméstica, otra forma de cuidar nuestro dinero en el futuro es protegiendo nuestro patrimonio. De esta forma podemos garantizar que se cumpla nuestra voluntad. Estamos hablando del testamento, un documento legal en el que expresas cómo deseas distribuir tus bienes y quiénes lo recibirán tras tu fallecimiento.
2: Hacerlo puede traerte beneficios, entre ellos, evitar conflictos y disputas familiares. Distribuir los bienes de manera sencilla, clara y legal. Proteger el patrimonio destinado a tus hijas e hijos menores de edad o en etapa de estudios. Y sobre todo, brindar certeza y seguridad jurídica.
1: Al ocurrir el fallecimiento, las personas beneficiarias deben acudir con una notaria o un notario para iniciar el trámite.
2: Ojo, aunque recibir una herencia no genera el pago del impuesto sobre la renta, en el caso de bienes como casas o terrenos, sí deben preverse los gastos de escrituración, avalúo, e impuestos locales de adjudicación, los cuales varían según la entidad federativa.
1: En el caso de las cuentas bancarias que no tengan beneficiarias o beneficiarios, los fondos formarán parte de la masa hereditaria.
2: Por lo tanto, quien pretenda disponer de ellos deberá acreditar su calidad de persona beneficiaria mediante el proceso que corresponda ante la institución financiera.
1: Pero, ¿quiénes intervienen en un testamento? Primero, está la persona testadora, quien expresa su voluntad ante una notaria o un notario respecto al destino que tendrán sus bienes y derechos.
2: Y por supuesto, también está involucrada la persona heredera, quien adquiere la totalidad o una parte de los bienes, derechos y obligaciones que integran a la herencia.
1: Por otra parte, la legataria o legatario, quien adquiere los bienes a título personal.
2: Además, hay que tomar en cuenta al albacea, quien se encargará de entregar los bienes a las personas beneficiarias.
1: No hay que olvidar que en algunos casos existe la tutora o tutor, es decir, la persona a quien se le encomienda el cuidado de la educación de las hijas o hijos menores de edad.
2: Y por último, la curadora o curador, quien vigilará que la persona tutora desempeñe bien su cargo.
1: Para poder iniciar formalmente el trámite, es necesario que acudas con una notaria o notario, con el objetivo de que explique los pasos a seguir y de la orientación necesaria.
2: Para ello, es importante que tengas en mente dos posibles situaciones. Si existe testamento, este deberá presentarse junto con el acta de defunción para confirmar su validez y formalizar la aceptación de la herencia.
1: Si no hay testamento, se deberá comprobar el parentesco mediante actas oficiales para determinar quiénes tienen derecho a heredar.
2: Por ello, es muy importante que ordenes tus documentos en formato físico o digital y que mantengas tu información actualizada.
1: Para esto puedes organizar tu información en las siguientes categorías: identidad y datos personales, información laboral y seguridad social, cuentas, ahorros e inversiones, créditos y compromisos financieros, seguros y protección, bienes y patrimonio, servicios y gastos recurrentes, disposiciones patrimoniales y legales.
2: Hacer tu testamento es más fácil de lo que parece. Solo ten presentes estas sencillas recomendaciones.
1: Tómate tu tiempo. Analiza con calma el destino de tus bienes sin actuar bajo presión.
2: Busca orientación profesional. Acude a una notaría para resolver dudas o ubica una en el directorio del Colegio Nacional del Notariado Mexicano.
1: Mantén tu testamento actualizado. Puedes modificar tu testamento si cambian tus circunstancias familiares o personales.
2: Conserva la tranquilidad sobre tu patrimonio. Hacer tu testamento no significa perder la propiedad de tus bienes. Solo surte efecto tras el fallecimiento.
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2: Recuerda que tomar el control de tu patrimonio es regalarte tranquilidad a ti y a quienes más quieres.
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6: Temperatura 16 grados centígrados.
2: Son las 6:19.
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2: Son las 6:20.

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6: Son las 6:50.

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2: Temperatura 17 grados centígrados.
3: Son las 7 con 3 minutos.
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4: Les damos la bienvenida a una emisión más de su programa Conexión Salud y Familia. Al micrófono les saluda la doctora María Edith Gómez Gamero y en controles de transmisión y en producción de este programa agradecemos el apoyo de Alejandro Ángeles. También agradecemos el espacio brindado en esta emisora universitaria al director de la radio UAH Actopan, el licenciado Ricardo García, que en esta ocasión estaremos hablando de un tema muy importante. Sobre la empatía digital, los límites éticos de la IA en el bienestar estudiantil. Y por eso contamos con la participación de un experto invitado y los vamos a invitar a escuchar en breve su semblanza y regresaríamos para iniciar la entrevista. El día de hoy nos acompaña el psicólogo Brian Tadeo Ángeles Arregoitia. Y bueno, pues escucharemos su semblanza y regresamos.
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5: El día de hoy nos acompaña el psicólogo Tadeo Arregoitia, investigador y facilitador hidalguense comprometido con la salud mental, el desarrollo humano y la cultura de paz. Con una sólida trayectoria en entornos educativos, comunitarios e institucionales, ha dedicado su labor a la creación e impartición de talleres, conferencias y espacios de formación enfocados en el bienestar psicológico y la prevención de las violencias. Su trabajo abarca la atención a adolescentes, jóvenes, familias y equipos multidisciplinarios. A lo largo de su carrera, ha impulsado proyectos de intervención y sensibilización en coordinación con destacadas instituciones como la ANUYES, el Instituto Nacional de Psiquiatría Ramón de la Fuente Muñiz, la Universidad Autónoma del Estado de Hidalgo y el IMSS Bienestar. En el ámbito de la investigación académica, ha destacado por abordar temas clave de la agenda contemporánea, tales como la violencia de género en el entorno digital, el impacto de la inteligencia artificial en la educación, la tutoría universitaria y la equidad de género. Su trabajo y análisis le han permitido representar a la entidad en diversos congresos y foros académicos de alcance nacional e internacional. Le damos la más cordial bienvenida a los micrófonos de Conexión Salud y Familia al psicólogo Tadeo Arregoitia.
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4: Nuevamente les damos la bienvenida a este espacio de Conexión Salud y Familia y me gustaría iniciar la entrevista preguntándole al psicólogo Brian Tadeo Ángeles Arregoitia, ¿cómo surge primero esta investigación? Porque esto es una investigación que se hizo y que se publicó en una, bueno, está por publicarse en una revista, pero se participó en un congreso sobre el futuro de la tecnología en educación, en inteligencia artificial y metodologías activas, personalizando el aprendizaje en la nueva era digital. Y este se llevó a cabo en, bueno, bueno, pues en España. Entonces me gustaría que nos comentaras precisamente cómo un estudiante acude a la IA en lugar de ir a una terapia.
6: Hola, muchas gracias, doctora, por la invitación y a todos los que nos escuchan. Gracias por sintonizarnos. Contestando a la primera pregunta, surge porque estamos en otra era, ¿no? Ya estamos en otro tiempo de avance de la tecnología. Entonces ya es muy imposible no estar presentes con ello, ¿no? Ya hoy en día es parte de nuestra vida. Entonces, esta investigación surge precisamente con usted, en el cual, pues, lo mandamos, ¿no? Para ver esta influencia y que también, pues, ahora estamos viendo la influencia con el estado ambiental, ¿no? Hablando ya naturaleza, sí. En la naturaleza, en el ambiente. Ya no somos sostenibles, ¿no? Ya no somos sustentables, ahora somos sostenibles, ¿no? Entonces, pues, son muchos factores dentro de ello. Entonces,
4: sobre todo el uso de la IA, como tú dices, es muy ya muy parte cotidiana de nuestra vida. Se ha vuelto como si necesitáramos comer pan, así es la IA para nosotros, ¿no?
6: Exactamente, y creo que igual ahora ingresándolo a la salud mental, ¿no? Creo que una respuesta corta sería, es una excelente herramienta de entrada, pero es un pésimo refugio permanente. Mire, ¿por qué pasa? Porque un estudiante que siente vergüenza, que tiene miedo al estigma o que sufre un ataque de ansiedad a las 3 de la mañana cuando no hay nadie disponible, escribe a una IA que puede funcionar como un diario interactivo. Ayuda a organizar ideas, a poner palabras y a bajar la intensidad emocional en el momento. En ese sentido, no hay que demonizarla, dicen por ahí, ¿no? No hay que ponerle etiquetas. Actúa como un chaleco salvavidas temporal. Pero el problema ético y clínico aparece cuando el chaleco salvavidas te impide aprender a nadar, ¿no? Metafóricamente.
4: Sí, porque bueno, pues la IA es capaz de procesar datos, información y se asemeja a un comportamiento inteligente, que eso es lo que de repente pues nosotros como seres humanos buscamos, ¿no? Pero ¿qué tan efectivo es para los seres humanos? Que ahí viene mi otra pregunta. Sería, ¿esto es una herramienta válida?
6: Claro que sí, doctora. Bueno, como yo le dije, ¿no? Es una herramienta que sirve en el momento, ¿no? Como algo de intervención. Si, por ejemplo, hablando ya en los estudiantes, si el estudiante sustituye el contacto humano por el algoritmo, porque este nunca juzga, siempre responde de inmediato y no pide nada a cambio, caemos en una trampa, ¿no? La salud mental no se fortalece evitando la complejidad de las relaciones humanas, sino aprendiendo a navegar en ellas. Si la IA te sirve para dar el primer paso y luego buscar ayuda real o hablar con un amigo, bienvenida sea. Si te aíslas del mundo, es un riesgo, ¿no?
4: Exactamente, eso es lo que iba a preguntar ahora, si hay riesgo de aislamiento emocional.
6: De hecho, bueno, sería como el corazón del debate, ¿no? Lo que la IA ofrece no es empatía, es una simulación de empatía, ¿no? Es matemáticamente pura, prediciendo las palabras más reconfortantes que quieres leer, ¿no? Entonces, el impacto a largo plazo de esto es lo que la psicología llamamos una anestesia vincular, ¿no? Que nos queda ahí adormilados, ¿no? Por ejemplo, pues leía aparte hace poco unos artículos, ¿no? Que eran europeos, en donde mencionaban que la IA, pues precisamente, ¿no? Nos podría ayudar a estar en el momento, a saber qué hacer, pero no es lo mismo que estar en terapia, ¿no? No es un proceso, no hay un contacto humano, entonces ahí es donde entra el debate, ¿no?
4: Sí, porque bueno, por lo poco que me he enterado de la IA, sí me he dado cuenta que si le preguntas algo, te contesta lo que tú quieres escuchar, ¿no?
6: Exactamente.
4: Entonces, si vas a querer un proceso terapéutico por medio de algoritmos, pues no creo que sea tan eficiente, ¿no?
6: Sí, claro.
4: Y bueno, los medios de IA entrenados para responder amablemente y validar, ¿en realidad sienten algo?
6: En este caso, las pantallas, podría decirse. Sí. Pues realmente no, volvemos a lo mismo, ¿no? Es un algoritmo que busca las palabras entre millones de cosas, millones de escritos, y te da la respuesta más sintética, ¿no?
4: Está programado para eso, ¿no? Para darte una respuesta y que te convenza. Pero porque te convence, tú de repente consideras, es mejor incluso, ¿no? A lo mejor.
6: Sí, claro, y entonces se vuelve algo que te puede afectar, que te puede malestar, ¿no? Por ejemplo, si adiestramos a nuestro cerebro a recibir una comprensión perfecta, inmediata y sin conflicto de una pantalla, nos vamos a volver intolerantes al contacto humano real.
4: Sí, porque después te acostumbras a ese, ¿no? A ese aislamiento, aislamiento emocional. ¿Cuál sería entonces el impacto psicológico de una persona que empatice y sustituya el vínculo humano por un algoritmo?
6: Bueno, en este caso, pues la IA te da una ilusión de compañía, pero no te mira a los ojos, ¿no? Hablando metafóricamente, no sostiene tu mano, ni comparte tu realidad, ni tus costumbres. Esta empatía está a la carta, ¿no? Entonces, corremos el riesgo de crear una generación que sea hiperconectada, ¿no? O sea, digitalmente, pero profundamente solo es incapaz de gestionar la complejidad de un abrazo o una conversación difícil. Entonces, pues va a haber un momento en donde la IA no te va a entender, ¿no? De hecho, yo luego lo veo a los jóvenes en donde dicen, pero es que tú no me entiendes, hazlo como yo, ¿no? Como yo lo haría. Entonces, pues es muy difícil, ¿no? Creo que eso es algo que también lo notamos en el escrito, ¿no? Estamos perdiendo la comprensión humana, la comprensión lectora, el pensamiento crítico. Entonces, creo que esos serían unos principales aspectos, ¿no?
4: Sí, porque al final de cuentas, pues la IA como abarca un montón de, pues ya casi toda nuestra vida, en nuestras actitudes, en nuestras acciones, pues son modelos que están interactuando ya con nosotros y que al final de cuentas nos vamos como que acostumbrando, ¿no? Ya prácticamente lo vemos como parte de nuestra vida.
6: Exactamente.
4: Y bueno, entonces en caso de depresión o síndrome de burnout severo o de ideación suicida, ya lo que estamos preguntando, ¿eh? ¿Cuál es el límite ético de las instituciones?
6: Ahí es donde íbamos a entrar, ¿no? También a la ética del bienestar sobre el uso de tecnología, ¿no? La IA. Bueno, igual conmemorando el 10 de septiembre, hace poco, ¿no? De la prevención al suicidio, creo que también, pues todo tiene un límite ético, ¿no? No debe ser absoluto. No debe ser absoluto. La IA jamás debe diagnosticar, hacer terapia ni gestionar un protocolo de crisis. La psicología es un diagnóstico, una contención de crisis. Requiere detectar el tono de voz, la postura corporal, lo que el paciente nos dice con sus palabras, el contexto familiar y lo demás, ¿no? Pero un algoritmo no puede hacer eso. En estas situaciones extremas, una respuesta errónea o genérica a un chatbot puede ser peligrosa, ¿no? Entonces, pues caemos en esto, ¿no? Ya no es alguien que está acostumbrado a ver la observación de estos fenómenos, ¿no?
4: Es el momento de hacer un corte promocional. Los invitamos y hacemos llegar sus preguntas por nuestro mensajero de WhatsApp 77210-41721. No se despeguen de esta frecuencia universitaria que ya regresamos. Escuchan Conexión Salud y Familia.
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11: Son las 7 con 19 minutos.
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13: La tecnología está transformando el aula de una manera comprometida, no solo en la forma de aprender, sino también en las emociones de las y los estudiantes. El avance vertiginoso de la inteligencia artificial en los entornos escolares promete personalizar la enseñanza. Sin embargo, su uso sin una mediación pedagógica crítica y humana está comenzando a encender alarmas sobre la salud mental del alumnado. De acuerdo con un metaanálisis de 28 investigaciones presentado en el reciente informe de Odite, la adopción desmedida de estas herramientas conlleva tres riesgos principales para el bienestar emocional. En primer lugar, el aislamiento social. La personalización algorítmica corre el riesgo de crear trayectorias solitarias. En segundo lugar, la dependencia cognitiva. Delegar la resolución de problemas a asistentes virtuales inhibe el pensamiento crítico y el desarrollo de habilidades metacognitivas esenciales para la vida. Y en tercer lugar, el aumento de la ansiedad por rendimiento.
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14: Estamos de regreso en su programa de psicología titulado Conexión, Salud y Familia. Acabamos de escuchar la nota del día y recapitulando algo del bloque anterior, me gustaría continuar con nuestra plática de este día preguntando a nuestro experto invitado, al psicólogo Brian Tadeo Ángeles Arregoitia, sobre qué límites éticos deben de tener los desarrolladores que estén poniendo a la IA para evitar el reemplazo de la atención clínica real.
15: Ah, una excelente pregunta, ¿no? Creo que respondiendo es que no pueden usar la tecnología como un atajo presupuestario. Sería para reconectar el personal técnico psicológico, ¿no? La tecnología debe optimizar los procesos administrativos para que los profesionales humanos tengamos más tiempo de atender a las personas, ¿no? Cara a cara. Entonces, estos son los límites, ¿no? Esta es la ética y saber hasta dónde puede llegar el beneficio, ¿no? Pero en donde empieza la consecuencia. Entonces, como decíamos, ¿no? No te va a saber diagnosticar. Te va a dar características, que es muy diferente, ¿no? A veces lo hacemos muchos, y me puedo incluir, ¿no? Que en algún momento preguntamos, tengo tales síntomas, y ya nos espanta, ¿no? Porque nos puede decir, es que padeces esto o tienes esto, ¿no? Pero a lo mejor no es eso. Por eso necesitamos de un espectro que nos esté diciendo en el momento.
14: Sí, porque, bueno, creo que se plantean nuevos tipos de cuestiones éticas, de las que se incluye el impacto en la adopción de esas decisiones. Por ejemplo, el empleo que hacemos también de estas IAs y sobre todo la interacción que estamos teniendo con ellos. Entonces, la atención a la salud a mí se me hace un punto importante y que tendría que estarse analizando. Y sobre todo, no dejando a estas inteligencias, el hecho de que nos puedan recomendar algo para la vida. Sí me pueden mandar mi currículum, que eso sí me contabiliza más de lo que yo tengo contabilizado, ¿no? Pero ya en las cuestiones emocionales y sobre todo cuando son cuestiones personales de esa magnitud, porque estamos hablando incluso de intentos suicidas, que como una IA a las 3 de la mañana te va a dar una respuesta. Considero que ese es un asunto muy delicado que se tendría que abordar, porque pues las personas, porque sí, o sea, he tenido ya ahora, bueno, pues conocimiento de que pues en el mundo se han suscitado este tipo de cuestiones y no han tenido un buen desenlace. Entonces creo que aquí de lo que se trata es de concientizar a las personas acerca de cuándo sí utilizan una IA y cuándo no, ¿no? Y ahí estaríamos hablando entonces de la ética.
15: Exactamente, ¿no? Creo que ahí la ética también influiría en que tal vez ahora los protocolos también de las IAs pues incluyan, ¿no? Por ejemplo, yo hoy pues les quisiera compartir también, si estás en estos procesos en donde te sientes solo, donde te sientes agotado, donde ya no le encuentras un sentido a las cosas, pues te invito a que llames a la línea de la vida, ¿no? El teléfono es el 800-911-2000, en donde los 365 días del año está disponible. Haz la llamada, siempre va a haber alguien que te conteste, ¿no? Entonces, creo que igual ahí es una solución, ¿no? En donde podemos tener contacto humano también hablando, ¿no? Más que leyendo y escribiendo.
14: Sí, sobre todo creo que aquí el contacto humano para las cuestiones del bienestar y sobre todo el bienestar universitario sí implican una situación de contacto cara a cara, de estar sobre todo con un especialista en específico que te pueda orientar y no dejar tus sentimientos o tu vida en manos de una inteligencia que en realidad pues no siente nada, ¿no?
15: Exactamente, entonces a veces pues nos va a decir cosas bonitas, cosas muy agradables, cosas perfectas, pero también hay otro aspecto, ¿no? La terapia pues no hay que romantizarla, es algo que se va a vivir, somos seres humanos, somos seres sociales, somos seres que sentimos, ellos no sienten, pero tal vez nos puedan llevar a dar estrategias, pero no nos van a dar como tal una solución. Entonces, psicológicamente hablando, por eso es la importante también en la salud mental, en el bienestar universitario, ¿no? Entonces no podemos sustituir a la persona que tiene ese trabajo, por algo nos preparamos, entonces por algo estamos, ¿no? Creo que eso es muy difícil, es algo que se debe de entender, porque como dicen, ¿no? La cura está en el habla a veces.
14: Sí, y además considero también, a ver, independientemente de las grandes IAs que se han estado desarrollando en el mundo, siempre va a haber alguien, un ser humano atrás de ellos. ¿Eso qué implica? Pues que generalmente no, la IA no va a poder sustituir a los seres humanos y sobre todo, por ejemplo, médicos, psicólogos, especialistas ya que saben, para eso han estudiado, ¿no?
15: Exactamente, entonces volvemos al principio, ¿no? Úsenlo como parte de una salida para desahogarse tantito, ¿no? O sea, no te va a dar la solución allá. ¿Quién sí te va a poder dar este acompañamiento correcto? Un terapeuta o un psiquiatra, que son los únicos encargados en la salud mental. Entonces, por eso somos a veces los expertos, ¿no? Pero volvemos a lo mismo. Somos seres sociales que necesitan de otros seres, ¿no?
14: Sí, sobre todo para tomar decisiones y más decisiones súper impactantes de nuestra propia vida, ¿no? Entonces, bueno, también, bueno, dentro de la IA, además de la ética, se incluyen lo que son los derechos humanos, las libertades fundamentales, la privacidad y la no discriminación, que también ahí yo también estaría como que con mis dudas con respecto a que si te discrimina o no la IA, porque yo siento que hasta los algoritmos que están ahí programados va a depender, incluso, ¿no? Como se dice, hasta como con las violencias, ¿no? Si eres mujer, si eres blanca, si eres, ¿sí? Ese tipo de cuestiones que a lo mejor también ya están incluidos dentro de la IA y que a lo mejor ni cuenta nos damos.
15: Claro que, de hecho, ahí donde escribíamos también era sobre la ética de la UNESCO, ¿no? Que nos mencionaba todo esto, ¿no? Donde no se genere más violencia. De hecho, pues, también los invitamos a que lean sobre la violencia digital. ¿Por qué? Porque pues todo esto nos lleva a indicios de un malestar. ¿Y qué causa el malestar psicológico en su máxima expresión? Lo que mencionaba la doctora, ¿no? Un intento, una ideación o un pensamiento suicida.
14: Sí, sobre todo, bueno, exactamente la ética de la UNESCO, también hay otras, la Comisión Mundial de la Ética, del Conocimiento Científico y de la Tecnología, que también la OCDE ya nos tiene bien identificado. Y también ahí también incluso hay otro documento que habla sobre los estudiantes y las competencias que se tienen que manejar en inteligencia artificial, porque no es nada más co-crear, hacer, crear, diseñar, sino también qué tanto se quiere diseñar y que todo esto permita que las personas puedan tener un pensamiento crítico y un pensamiento reflexivo acerca de lo que se está haciendo, ¿no?
15: Claro, y que las ocupemos de buena manera, porque pues hoy hemos visto el impacto, ¿no? En la educación, en el trabajo, en el estatus social. Entonces, son muchas cosas, ¿no? Creo que debemos ser más reflexivos de que sí, la tecnología nos puede hacer más fácil la vida, pero también nos puede quitar esas prioridades, ¿no? En el cual, pues es un aprendizaje del ser humano. Entonces, tenemos que usarlas con conciencia, tenemos que usarlas con ética, tenemos que tener valores en ello y tenemos que ser más autodidactas, ¿no?
14: Sí, sobre todo es desarrollar también competencias tecnológicas y repensar desde los marcos jurídicos también la afectación que puede realizar algunas comunidades en específico y sobre todo, bueno, que estas personas que están haciendo esos desarrollos no puedan reemplazar al ser humano. Y como dices, es una herramienta que facilita las actividades diarias en los distintos ámbitos. Pues las tecnologías cada vez están más invasivas en nuestra vida y no están exentas incluso del contexto educativo. Y en el contexto educativo nos vamos a encontrar un montón de estudiantes que pueden estar en una situación en específica, ¿verdad? Y que su bienestar puede estar incluso en riesgo.
15: Exactamente, ¿no? Entonces, creo que algo que se le recomendaría a las y los estudiantes, por ejemplo, de esta máxima casa de estudio es que sí te puede ayudar a organizar. Te voy a dejar también tres cosas, ¿no? Que pueden aportar a tu vida. Si usas un chatbot para desahogarte, pon tu límite, ¿no? Unos 10 minutitos para ordenar tus pensamientos, el papel y lo que va a pasar el día de mañana, ¿no? La IA es una sala de espera, no es un consultorio, digámoslo así, ¿no? Uh-huh. Audita tus momentos de vulnerabilidad. Fíjate que en momentos busques la pantalla. Si es altas horas de la noche por ansiedad, cambia el teléfono por un cuaderno físico para escribir lo que sientes. Escribe a mano. Escribir a mano activa zonas cerebrales que te ayuda a procesar emociones de forma mucho más real. Y pues crea un círculo de rescate. ¿Qué quiere decir? Ten relaciones con amigos, con familiares, crea factores de protección. Entonces también eso es muy recomendable, ¿no?
14: Bueno, pues muy bien, hemos llegado al final precisamente de una emisión más de Conexión Salud y Familia. Agradezco la sintonía de cada uno de los radioescuchos desde las distintas partes del Valle del Mezquital a través de esta frecuencia universitaria. Y agradezco la participación de nuestro experto invitado, Brian Tadeo. Ángeles Arregoitia, no sé si quieras dirigir algunas últimas palabras a nuestros radioescuchas.
15: Primero que nada, pues muchas gracias por sintonizarnos. ¿Qué puedo decirles? Pues muy igual gracias a usted, doctora, por la invitación y pues busquen más de este tema. Todo está al alcance. Entonces, pues también aquí estamos en la universidad para llevar este tipo de información. También estamos para que ustedes conozcan a veces las consecuencias, pero también para que conozcan factores protectores. Muchas gracias.
14: Muchísimas gracias. En controles de grabación y en la producción de este espacio, agradezco nuevamente a Alejandro Ángeles por el tiempo brindado en las cabinas de Radio UAEH, Actopan, y al micrófono se despide la doctora María Edith Gómez Gamero. No se pierdan la retransmisión este sábado en punto de las 14 horas. Y también, bueno, tenemos la repetición en Suma Radio Pachuca el martes a las 11 de la mañana. La otra repetición en Suma Radio Huejutla el lunes a las 11 de la mañana y nosotros nos escuchamos con otro tema interesante en la siguiente emisión. Hasta luego.
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5: Son las 7:49.

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6: Temperatura, 19 grados centígrados.
7: Son las 8:03.

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6: Son las 8:20.

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5: Son las 8:37.

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5: Son las 8:49.

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1: Temperatura 29 grados centígrados.
2: Son las 9:02.

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1: Oye, ese cumbión, monedita de oro, directamente desde la ciudad de Atlixco, Puebla. 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
11: Son las 9:21.

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17: Son las 9:36.

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11: Son las 9:51.

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6: Temperatura 32 grados centígrados.
7: Son las 10 con 6 minutos.
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9: Hola amigos, ¿qué tal? ¿Cómo están? Buenos mediodías, buenos días, buenas tardes. Aquí empezando con Senderos de Otoño, un espacio para hablar de vejez, ancianidad, la vida, la familia y mucho más, la tercera edad, la cuarta edad, el edaísmo. ¿Quién sabe cuántas cosas en torno a este concepto de la sagrada vejez? Y bueno, pues hoy tenemos un programa muy interesante, muy rico, muy dinámico, porque vamos a hablar de cine, y vamos a hablar de cine pero con un sentido del gusto, de la creatividad, de la apreciación y también de la creación. Y para ello pues le hemos pedido y hemos invitado a Salomón, se me fue tu apellido, Salomón Morales, Morales, claro, sí. Morales, es que Morales. Siempre es Salomón. Yo a la gente la identifico por el nombre.
10: Claro.
9: Y luego se me quedan, es más, no me acuerdo ni cómo mi apellido de yo, pero bueno, Salomón Morales aquí nos acompaña, un muy buen amigo, con un conocimiento envidiable del cine y un gusto especial por este séptimo arte. Además, Salomón, tú estudiaste comunicación. Uh-huh. Te obtuviste el título junto con otros tres o cuatro compañeros, precisamente haciendo un cortometraje. ¿Salsita Verde?
10: Sí, se llamaba así.
9: Para que veas que me acuerdo. O sea, uno sí. No puede hacer las cosas y mandarlas a la vida porque hay quien se acuerda.
10: Hay que acordarse.
9: No, y además, pero no voy a hacer mal uso de eso, ¿eh? No, interesante trabajo. Y que yo siempre te decía, divulguenlo, es extraordinaria ese cortometraje, esa película que hicieron. De verdad, sintetizaron en pocos momentos, en pocos minutos, toda una situación vital, dramática y al mismo tiempo gozosa de la gente del Valle del Mezquital.
10: Sí.
9: A mí me pareció muy, muy, muy, muy interesante.
10: Sí. Me quedé pensando si se refería al corto de Salsita Verde o a ya después lo que fue el largo
9: no,
10: de...
9: No, me estoy refiriendo al siguiente.
10: De Si corre o vuela a la cazuela.
9: Si corre y vuela a la cazuela. Sí. Pero sí me acuerdo, ya ahorita me acordé de Salsita Verde, que la grabaron aquí en
10: Esa fue la tesis de la
9: licenciatura. Esa fue la tesis. Y eso les dio motivo para hacer la Si corre o vuela a la cazuela.
10: Exactamente.
9: Que es un... Sí, sinceramente, sí, sí. Es un trabajo magistral. De Salsita Verde lo fue. Pero yo creo que fue como el entrenamiento para hacer Si corre o vuela.
10: Sí. No, pues la idea era superarse, ¿no? O
9: sea, claro.
10: ¿No? Y lo lograron. En el sentido ególatra, sino de mejorar
9: ¿Y por qué
10: una
9: no
10: visión.
9: Ególatra?
10: Bueno, no, digamos, no de manera.
9: Fuera las falsas modestias. Claro,
10: sí,
9: que superarse.
10: No, por supuesto. O sea, esa era la intención, pero digamos, no en un sentido obsesivo, quiero decir, ¿no? De ay, tenemos que hacer algo mejor o o ser la mejor, no. Sino hacer algo mejor para ese momento.
9: Claro.
10: ¿No? Y lo superar lograron, lo anterior.
9: Lo lograron con esa película de que ya fue mediometraje.
10: Sí, no, ya fue un largo, ya duró 70 minutos.
9: Ya 70 minutos, sí.
10: Sí, sí, sí.
9: Extraordinario. a mí me gustó mucho, tuve la oportunidad de verla dos o tres veces y ver la reacción de la gente.
10: Sí.
9: Pero Salomón, yo te invité para que platiquemos de cine con nuestros amigos. En general tenemos un público abierto, uh-huh. Va desde niños hasta gente de la tercera edad, aunque por el nombre se lo dedicamos a la gente de la tercera y de la cuarta edad, como los invitados especiales, pero no exclusivos. Y entonces yo te quise invitar porque tú has estado, hiciste la maestría en qué de cine, apreciación, creación, qué.
10: Pues bueno, primero, como ya entramos directo a la conversación, primero saludo al auditorio, ¿no? Gracias sí. por la invitación. Gracias al equipo que está detrás de la producción también. Y bueno, siempre es un gusto estar aquí en radio, en Suma Radio Pachuca, acompañando a los amigos, a los compañeros y compartir un poco de lo que a uno le entusiasma y también de lo que uno hace en relación al trabajo, ¿no? En lo profesional y también en lo ya en lo particular, ¿no? En los gustos muy, muy, muy personales. Y el cine para mí es una de esas cosas que afortunadamente a lo largo del tiempo he podido ir combinando también con lo profesional, ¿no?
9: Uh-huh.
10: Se acordará algunas intervenciones, programas de cine que hacía yo hace algún tiempo por acá. Y ahora que estoy en televisión, en Soma TV, pues también, además de colaborar en la curaduría, en la conformación de la programación, pues como parte de, estamos dándole también un impulso y una ventana importante al cine.
9: Y el Cine Club en el edificio central, el Teatro
10: sí.
9: Centro Cultural La Garza.
10: Sí, fíjese que he tratado un poco de ir más allá en esa experiencia, en esa idea. Y ahora ya no tanto lo denomino como Cine Club.
9: Uh-huh.
10: No porque no me guste, me gusta mucho la idea. Y los cineclubes en Latinoamérica tienen una gran historia, una gran tradición. Nacieron justamente como espacios de lo alternativo, como espacios en donde... pues hasta las disidencias políticas, ¿no? Se iban
9: claro.
10: encontrando las disidencias de pensamiento frente a la opresión de Latinoamérica que se comparte y se compartió mucho a partir por desgracia.
9: Desde los 70.
10: A partir de los años 70.
9: Sí.
10: Pero ahora yo trato de evolucionarlo un poco más a que es una sala de cine. Cine UIH, en el sentido de que no se entienda que es solo un espacio de un nicho para unos cuantos, ¿no?
9: Restarle un poco el mal acomodado sentido elitista que fue agarrando con los años.
10: Exacto,
9: cine
10: lo de hacer
9: de culto,
10: un
9: culto, cine de arte, uh-huh. cine incomprensible, cosa que no es cierta.
10: Exactamente.
9: Es lo que he visto en la programación que has configurado, que además algo que yo te felicito y te reconozco es que recuperaste el gusto por el cine mexicano y por el cine mexicano contemporáneo. Que todo el mundo creyó que nos habíamos quedado estacionados en las ficheras.
10: No, ya.
9: Y que también hay dos o tres que vale
10: sí, claro.
9: la pena verla porque...
10: Sí, por supuesto.
9: Justamente son tan malas que se hicieron buenas las películas estas. No sé
10: justamente,
9: si te acuerdas de alguna, coméntala.
10: No, pues justamente en una clase, en un taller, ¿no? No directamente en clase. Bueno, me preguntó hace rato de la maestría. Efectivamente hice la maestría en cine.
9: Pero,
10: cinematografía,
9: pero,
10: en dirección
9: en
10: particular.
9: Andale, exacto. Sí.
10: Y justamente, no eso no me pasó en la maestría, pero sí en un taller, en alguna ocasión de cine, dice, todo el mundo se queja de las ficheras, uh-huh. pero pregúntale a alguien de qué se trata la trama.
9: Uh-huh.
10: Y es un dramón, o sea, es una mujer que tiene que resolver, las primeras, ¿no? Ya después, la primera, la segunda.
9: Sí, o
10: ya después fueron
9: las risas en vacaciones son
10: ya fueron
9: la
10: estirando
9: suma de
10: el
9: la
10: chiste.
9: Vulgaridad, ¿no?
10: Sí, totalmente. Pero hay una historia en la primera, en la segunda hay una historia, ¿no? Que claro. Es una mujer, ¿no? Que de alguna manera entra a experimentar también la vida galante, ¿no?
9: Sí.
10: Entonces, pues bueno, de ahí surgía la pregunta, ¿no? Porque como bien decíamos, las criticamos, pero a veces ni siquiera sabemos de qué va, ¿no?
9: Sí, sí. Y además otras que tienen una crítica social como Tívoli, ¿te acuerdas?
10: Totalmente. Para mí es una gran película.
9: Claro, yo también así la valoro.
10: Cuando yo la vi por primera vez, sí, por supuesto, te emocionas y te sorprendes, ¿no?
9: Sí, sí, sí.
10: Con
9: sí,
10: los
9: sí.
10: desnudos. Pero la ves en su conjunto y dices, es un retrato de ese momento de la sociedad, del teatro de revista que iba para afuera, claro. De lo que pasaba socialmente justo con esa doble moralidad.
9: ¿Quién la dirige? ¿Arau?
10: Arau.
9: Arau.
10: Sergio Arau.
9: Además, un director colmilludo que hizo actriz.
10: Alfonso Arau, dije, Sergio Arau es el hijo, Alfonso Arau.
9: Alfonso Arau, el sí. padre. Uh-huh. Hizo actriz a Lin May.
10: Sí, totalmente. Además, y a muchos otros.
9: Sí, sí, sí.
10: Y a muchos otros.
9: Esa escena donde los van metiendo en el departamento del Distrito Federal, sí. entonces, de una puerta a otra, de un pasillo al siguiente, y la última puerta es la calle.
10: Es muy felinesca.
9: Es totalmente, sí. totalmente.
10: Sí,
9: una
10: sí,
9: película
10: sí.
9: que vale la pena verla, reírse, y al mismo tiempo quedarse pensando, sí. reflexionando.
10: Totalmente. Lo mismo podríamos decir de otros actores, ¿no? Por ejemplo, siempre pensamos en Mario Almada, pensamos en las películas de balazos.
9: ¿Cuál es la primera película que filmaron? Que yo leí una vez que es la mejor que hicieron.
10: Pues yo...
9: Pero ¿cuál es la primera que filma el primero Ajá. de ellos? Es la que no puedo localizar.
10: Debe ser Los Hermanos del Hierro, ¿no?
9: Ajá.
10: Si no me equivoco, pero a lo que iba un poco es que tiene una gran actuación en La Viuda Negra. Hace de un padre. La Viuda Negra la hace junto a Isela Vega.
9: Claro, que también cuando quería actuar era...
10: Es una película tremenda.
9: Es una presencia de Isela.
10: Es una de las películas que además en la historia ha sido censurada. Uh-huh. Porque pues justo hablaba de los devaneos, de los deslices, de la tentación que puede sufrir un párroco. ¿No?
9: Uh-huh, uh-huh.
10: Y es una película que salió en los años 70 y hay desnudo y hay relaciones sexuales y es Mario Almada uh-huh, actuando sí, sí. de esa manera y hace una gran actuación.
9: Sí, sí, sí. Además digo, independientemente de que los hermanos ya como pareja fueron muy criticados por el cine violento, el cine narco, etcétera, estructuraron un género que tuvo un peso porque además en el fondo había una advertencia y una crítica social,
10: sí.
9: ¿no? O sea, si lo ve uno con ese criterio, en el pueblo de nadie, porque no es un pueblo que puedas definir,
10: sí.
9: aunque todo el mundo lo situaba en el norte.
10: Sí, sí, sí.
9: Pero yo creo que trajeron también toda una intención que no ha sido suficientemente valorada.
10: Sí, totalmente. Y bueno, de ahí justo decíamos, eso es una parte y por supuesto que ha evolucionado y actualmente el cine mexicano sigue teniendo un reconocimiento... o más bien nunca lo ha perdido, porque siempre ha tenido una presencia muy importante en festivales, en tanto extranjeros como mexicanos, y siempre, yo creo que una desde la larga tradición que dejó Gabriel Figueroa, los
9: claro,
10: fotógrafos mexicanos,
9: sí, sí,
10: además
9: sí, sí.
10: de los directores, los fotógrafos mexicanos,
9: son excepcionales. Y reconocidos. Oye, Salomón, te interrumpo. Vamos a ir a un corte promocional para escuchar precisamente parte de la película, parte de La Noche de los Mayas, que compuso Silvestre Revueltas, este gran músico mexicano.
10: Gran tema.
9: Y que justamente es el tema de la película La Noche de los Mayas.
10: Uh-huh.
9: Está interpretada dirigida por Alondra de la Parra, con la Orquesta de París, pero justamente como un ejemplo de que también la música, ha habido grandes músicos mexicanos que han compuesto para películas mexicanas.
10: Así
9: Vamos
10: es.
9: A escuchar un fragmento de La Noche de los Mayas.

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10: Son las 10 con 22 minutos.
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11: Pues aquí regresamos para platicar y seguir platicando con Salomón Morales.
12: Sí, maestro.
11: Aquí, Salomón. Oye, ¿y de dónde te viene el gusto por el cine? ¿Es un gusto individual? ¿Es un gusto familiar?
12: Pues, me acuerdo mucho de haber disfrutado muchas películas en familia. Uh-huh. De que de repente nos reuníamos o un fin de semana y se armaba algún desayuno y de repente nos poníamos a ver Nosotros los Ricos, Ustedes los Pobres, o alguna de Pedro Infante que siempre pasaba por ahí en fin de semana. Me acuerdo mucho de disfrutar con mis hermanos las películas, ya que eran más de adolescentes jóvenes para ellos. Yo era muy niño, pero o sea, todas las sagas de terror, Viernes 13, las vi con ellos, ¿no? Me acuerdo mucho de esos momentos de compartir y es muy grato decirlo. Por eso me quedo así como pensando porque me vienen los recuerdos, ¿no?
11: Pero estás diciendo algo bien interesante. El cine como integrador familiar.
12: Pero luego, y justo a lo que iba, es que recuerdo mucho eso y yo creo que de ahí comenzó a nacer. Porque después ya recuerdo otros momentos en los que, pues, lógicamente actividades y demás ya no nos permitía estar, ¿no?
11: Estar juntos.
12: Pero a mí, sin embargo, yo fui niño que en algún tiempo fui a la escuela en la tarde, en el turno vespertino. Y entonces por la mañana, yo hacía mi tarea por supuesto primero, pero de repente en la mañana quedaba algún momento y pues prendía la televisión y aparecían las películas de Capulina, por ejemplo, ¿no? Y entonces pues ya, o sea, solo me ponía a verlas, ¿no? Ya en esa... Pues sí, o sea, en ese momento...
11: Que además también tienen su
12: encanto.
11: Estructura, su sentido.
12: Y hay algo que nunca, o que pocas veces he contado y ahora lo quiero platicar, porque es muy interesante. hay un cineasta que a mí me gusta mucho que se llama Paul Leduc.
11: Ajá.
12: Y que hizo también una película aquí en el Valle del Mezquital, pero Paul Leduc tiene una película que se llama ¿Cómo ves? Y la hizo en Coyoacán, en el viejo Coyoacán, y otra parte de ahí del Distrito Federal, pero que era periferia para ese momento todavía.
11: Sí.
12: Y entonces yo me acuerdo que la estaba viendo y le digo a mi hermano, oye, ¿qué es eso? O sea, se parecía mucho a la colonia. Le digo, ¿por qué qué es eso? ¿Qué está pasando? Le pregunté, me dice, pues es que vinieron, ¿no viste que vinieron a grabar una película aquí? Le digo, ¿sí? ¿En serio? Sí, pues es la calle de acá atrás. Se parecía completamente. Y yo me quedé con esa idea. Y entonces fue mi manera de comprobar que el cine era increíble y que podría hacer cosas fantásticas, pero además que era algo muy cercano. Ya después mi hermano me dijo, no, ¿cómo crees? Pero todo lo que estaba pasando en esa película se parecía mucho a la colonia en la que yo vivía.
11: La capacidad sugerente del cine, recreativa. Sí.
12: Y yo me la creí. Me la
11: y sobre
12: creí.
11: Todo, eso que dices me gusta porque el cine es reinvención de la vida. Yo creo que así la debemos ver. ¿Por qué el cine mexicano hubo un tiempo en que fue como desdeñado, como dejado de lado? Y sobre todo el cine contemporáneo, hay jóvenes cineastas. Uh-huh. Bueno, hay grandes clásicos, ahorita nos mencionarás nombres. Vamos a salpicar de todo lo que se te venga ocurriendo, tú que tienes un gran conocimiento del cine mexicano. Pero para explicar y para que nuestros amigos que nos escuchen recuperen el gusto del cine, el gusto del cine por sí, que ahora en estas fórmulas de streaming se puede recuperar, porque en YouTube puede uno encontrar películas antiguas muy buenas del cine de oro que le llamaban.
12: Sí.
11: Pero yo creo que estamos también en una época del cine de oro.
12: Sí.
11: Más bien hablaría yo de películas de oro y películas que no valen nada. ¿Por qué es tan despreciado el cine contemporáneo?
12: Uh-huh.
11: Indebidamente.
12: Uh-huh. Pues yo la verdad es que tendríamos que haciendo un rapidísimo recuento, ¿no? Incluso esta idea de la época de oro. Uh-huh. El mote como tal la etiqueta viene según algunas cosas que sé y que he investigado, es porque realmente producía mucho en taquilla. O sea, por eso era la época de oro del cine mexicano.
11: De oro de dinero.
12: De oro de dinero. Producía producía mucho, mucho en taquilla. Era muy redituable. La gente iba a verlo. Las películas se hacían para la gente, ¿no? Y había un público que las veía. No se hacían para los festivales. No se hacían para la taquilla, para el público. Uh-huh. Y la gente iba a verlas, ¿no? Y por eso eran los grandes cines también, ¿no? Que aquí en Pachuca tuvimos, pero hablemos, por ejemplo, de los comienzos en la Ciudad de México, ¿no?
11: ¿Pero tú llegaste teatros a conocer el cine Reforma?
12: Sí, me tocó todavía...
11: ¿Alguno? La Alameda y el Iracheta.
12: Uh-huh.
11: Eran los clásicos, ¿sí?
12: Esos en particular no. Yo me adelanté un poco a la pregunta, pero pensé que me iba a preguntar. ¿Te tocó conocer uno de esos complejos? Sí, en la Ciudad de México, el del Palacio Chino.
11: Ah,
12: en sus últimas funciones. Ahí vi una de Stanley Kubrick, Ojos bien cerrados. Entonces, verlo en una pantalla así y toda esa.
11: Ah, pero ya te tocó el cine, el Palacio Chino moderno. Ya.
12: Sí, sí, sí. Pero todavía era. Bueno, yo para mí era muy grande.
11: Sí, lo que ocurre es que antes de que lo fragmentaran en dos o tres salas, era enorme.
12: Me imagino.
11: Enorme, enorme. Hermosísimo. Me tocó
12: ver el cine ópera, ya nada más de afuera, pero nada más de verlo, ¿no? Dices, esto era increíble. Uh-huh. Esto era increíble.
11: Y el cine Alameda, uh-huh. Sí.
12: Sí.
11: El cine este que estaba en Valderas, que lo tenían como cine de películas pornográficas, uh-huh. Pero te encontrabas obras de arte, sí. O sea, solo porque había desnudos en aquel tiempo ya pensaban que era película pornográfica,
12: sí.
11: Eran películas eróticas, sí, escenas eróticas, pero películas altamente artísticas como Doña Flor y sus dos maridos,
12: sí.
11: De Jorge Amado, no sé si ya tuviste oportunidad de verla.
12: Sí, no, el cine brasileño también tiene una gran tradición. Sí. Pero bueno, volviendo al punto, pasó esa época, ¿no? Y luego vinieron los años 60, la represión, porque digamos desde los 20 que llega el cine a México hasta los 50 fue la época de oro, ¿no? Con poco a poco un declive, porque también se fueron agotando las historias, los personajes, los actores se fueron agotando. Llegan los años 60, llega un gobierno mucho más represor, mucho más autoritario, los temas comienzan a
11: ser muy censurados por gobernación. Censurados,
12: exactamente.
11: Y se genera la dirección de cinematografía.
12: Así es.
11: Que no tenía otra función más que la de censurar.
12: Totalmente, uh-huh. Totalmente. Ah, es una época de mucha censura.
11: Censura el argumento, uh-huh. Censura los actores, las escenas, y una vez hecha la película, también la censuraba.
12: También la censura.
11: Y venía el recorte.
12: Claro, venía el famoso tijerazo.
11: Ándale.
12: ¿No? Se reeditaba la película en gobernación. Y bueno, pasa esa época, llegan los años 80, comienzan a surgir algunos directores, ya desde los 70, algunos directores que quieren hacer las cosas con otros argumentos, con otras ideas, pero no alcanzaba todavía la totalidad del apoyo, al menos para todos, ¿no? Porque siempre ha habido un apoyo gubernamental, tampoco lo podemos negar, pero no se salía todavía de esas visiones de la revisión y la censura que se tenía, ¿no? Y yo creo que aún hoy en día, pero bueno, pasa esa época y yo creo que a partir de los años 90 comienza un resurgir del cine mexicano que se consolida finalmente en los años 2000 cuando sale Amores Perros y que reinventa también de alguna manera, porque ya había visto películas con esa idea de romper la cronología, ¿no?
11: Ajá. Pero fue como el parteaguas.
12: Fue el parteaguas.
11: Amores Perros.
12: Exactamente.
11: Terrible.
12: Y a partir de ese momento hacia acá, yo creo que con altas y bajas, quizá más altas, pues el cine mexicano ha ido ganando un mayor terreno, ¿no? Y en esas bajas me refiero que aparece, que va el cine en ascenso, la gente va a los cines, no precisamente a ver cine mexicano, porque hay un avasallamiento increíble de la oferta extranjera. Sí. Yo creo que ese es el principal punto, ¿no? Yo creo que ese es el principal punto, que no la gente va a los cines, pero no encuentra qué ver de su propio país.
11: No elige, sino va a lo que le
12: den. A lo que hay.
11: Por eso es afortunada esta disposición gubernamental, uh-huh, de que el cine mexicano debe tener un mínimo de tiempo y un mínimo de salas para, sí, ser exhibida. No sé qué tanto se esté cumpliendo, pero a mí me parece que la voluntad de mejorarlo es importante. Salomón, vamos a ir a otro corte. Se nos está yendo el tiempo muy rápido.
12: Súper rápido.
11: Caramba, vas a tener que regresar. Pero vamos a escuchar Mujer de Agustín Lara. ¿Por qué? Porque fue una pieza que se escuchó en muchas películas, sí, mexicanas de la época de oro. ¿Qué tan bueno era Agustín Lara para componer música para cine mexicano?
12: No, increíble. Y creo que pues es uno de los autores que ayudó justamente a formar parte de esa identidad, ¿no? Con el estilo, con el sonido, con la forma.
11: Uh-huh. Pues vamos a escucharlo en su propia voz, que no era nada melódica, pero qué sentimiento.
12: Pero nada como la voz del autor también.
11: Anda. Vamos a escuchar una parte de Mujer de Agustín Lara, que fue compositor de mucha música para muchas películas mexicanas de la época de oro.
12: Vamos.

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8: Son las 10:36.
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9: Pues aquí regresamos, Salomón. Necesitas correrle y sintetizar, porque en estos ciclos de cine que han estado programando, que has estado programando, participando en esta organización, en el Centro Cultural Universitario La Garza, en Abasolo 600.
10: Sí.
9: Veo que has puesto mucho cine mexicano contemporáneo y que has estado poniendo ciclos por temas, pero no los temas del amor, la tristeza, la alegría, no. Sino más bien componentes de las películas para que uno aprenda a ver el vestuario, el maquillaje, la música, ¿qué más?
10: Pues haciendo el contexto general, este año ha sido muy afortunado. En Suma TV tenemos una alianza con la Academia Mexicana de Artes y Ciencias Cinematográficas, con el Instituto Mexicano de Cinematografía, con la Escuela Nacional de Artes Cinematográficas, la ENAC, antes CUEC, con el CCC también, con algunos festivales como DocsMX, el Festival de Cine de Guanajuato, en fin, esto para incentivar la oferta cinematográfica que tenemos. Y en particular este año, el año pasado, por ejemplo, Suma TV estuvo cubriendo los Ariel. Estuvimos ahí transmitiendo desde la ceremonia, en fin, desde el anuncio de nominados y demás, y transmitimos la ceremonia. Y este año la Academia, que la AMAC, la Academia Mexicana de Artes y Ciencias Cinematográficas, que además está cumpliendo 80 años, hizo un ciclo que se llamó Voces del Cine Mexicano. Uh-huh. Y en este ciclo de voces se conformaron 6 programas de 4 películas cada uno, dedicado a distintas disciplinas del cine: maquillaje, fotografía, vestuario, música, producción y guión. Fueron las seis disciplinas que se escogieron entre las varias que hay, ¿no?
9: Sí, sí.
10: Entonces, cada mes, desde marzo, teníamos 4 películas distintas para ver, todas dedicadas a esa disciplina. Comenzamos con el guión, comenzamos con una película que se llama Las Horas Contigo, que dirigida por Catalina Aguilar Mastreta, una película muy bonita porque sale en 3 generaciones. Cassandra Changuerotti hace la hija. María Rojo hace la abuela, por ejemplo, ¿no? Uh-huh. se me olvida ahorita quién estaba en medio, que era la mamá, pero bueno, hacen tres generaciones de mujeres, muy bonita película, muy interesante, habla justo del paso del tiempo, de que la abuela pues ya está en otro rollo, y Isela Vega es la abuela, María Rojo es la mamá, y Changuerotti es la hija.
9: Es la hija.
10: Entonces la nieta está en el tema de si querer tener o no hijos, y la abuela le empieza a decir cosas, y la mamá pues cada una en su, pero al final logran unirse, ¿no? Y logran darle sustento a ese título de Las horas contigo.
9: Fíjate, perdón, uh-huh. Ahorita que me dices esto, me acuerdo de otra película basada en una novela italiana de Donde el corazón me lleve.
10: Uh-huh.
9: Y no sé si viste la película, muy bien apegada a la novela,
10: sí.
9: Pero justamente también retoma con otra visión, con otro discurso, el asunto de

0: Y la verdad es que todas las películas que tuvimos ahí. Y ahora, en septiembre, estamos con en un ciclo que se llama Rumbo al Ariel. El próximo 3 de octubre es la ceremonia de entrega del Ariel número 69. 69 ya. El Ariel, pues, es el máximo reconocimiento que entrega la Academia Mexicana de Artes y Ciencias Cinematográficas.
1: Al cine mexicano.
0: Al cine mexicano, equivalente
1: Pero, al... Perdón. ¿Es a las películas producidas en el último año o...?
0: Dependiendo de, por ejemplo, hay algunas que salieron en 2023 hacia finales de año, entonces tienen recorrido todavía 2024, 2025 porque están en festivales. Muchas llegan a cartelera apenas este año. Entonces,
1: pero son dos, tres años.
0: Sí, no... tienen que cumplir con ciertos requisitos. Una es que hayan sido exhibidas, que hayan tenido una exhibición o en cartelera o en festivales, ¿no? Un cierto número de festivales. Entonces es por eso que, dependiendo de su propio calendario de cada película, pueden abarcar. Normalmente son 2 años atrás, ¿no? Hoy, este año, veremos películas todavía de 24, 25 estar participando. Entonces eso va a ocurrir el próximo 3 de octubre, pero mientras llegamos ahí, la Academia organiza este ciclo llamado Voces del Cine Mexicano. Y nosotros en la universidad estamos participando de dos maneras. En Suma TV transmitimos los cortometrajes animados, los cortometrajes nominados, perdón, únicamente los cortometrajes, únicamente cortometrajes, y ahorita verá por qué hago ese hincapié. Son en tres categorías: la categoría de animación, la categoría de ficción y la categoría de documental. Únicamente cortometrajes. Vamos a transmitirlos el 23, 24... y 25 de septiembre a las 10 de la noche, miércoles, jueves y viernes, y luego los vamos a retransmitir el 30 de octubre y el 30 de septiembre y el 1 y 2 de octubre, justo para tener el ritmo y el pulso antes de la ceremonia del Ariel.
1: Igual a las 10.
0: Igual a las 10 de la noche.
1: En el canal 12.1.
0: 13.1. Suma TV, dependiendo del sistema de cable que tengan, aparecerá también ahí, pues de acuerdo a la numeración, pero la verdad es que en la mayoría estamos en el 13, en el 13.1. Y entonces eso ocurre la próxima semana, 23, 24,
1: a
0: 25.
1: Ver, tengo una pregunta, justamente para nuestros invitados especiales, que son la gente de la tercera y la cuarta edad. ¿Son temas para niños?
0: No, hay de todo. Hay para disfrutar en familia, ¿no? La verdad es que la mayoría...
1: Porque se cree que el cortometraje es un género menor, y no es cierto.
0: No, totalmente para nada.
1: Para nada.
0: Es un... Mire, le voy a decir las voces y le platico súper rápido de qué se tratan cada uno. En el cortometraje de ficción está uno que se llama Crónica Menor. Es la historia de una familia en el momento post-COVID. Techik, que es una leyenda sobre el colibrí. Cuando llega el colibrí a casa. Una torreta en llamas que tiene que ver con temas de violencia en nuestro país, ¿no? Y que lo que bien sabemos. En el cortometraje documental está La Mar, interesantísimo. En Tabasco, el primer pueblo catalogado como pueblo desplazado por el cambio climático. Llega el mar y se acaba el pueblo. Voces del Despeñadero, sobre clavadistas en Acapulco. Mácula, una persona mayor que está perdiendo la vista a través de la mácula de la retina del ojo. Mujer de Barro, muy obvio, una mujer alfarera. Toda la vida para siempre, ese se me escapa un poco de qué va, pero igual muy, muy interesante. Azul Sepia, van los de animación ahora. Estos que dije fueron los de documental, van los de animación. Azul Sepia, Desdoblándome, que son dos cortos completamente oníricos, absoluta imaginación. Te Prometo Violencia, que tiene que ver con lo como un chico transforma sus recuerdos de haber crecido en Michoacán en medio de la violencia, los transforma a través del arte. Teatro Secreto y Wing Shop, que es una historia una historia animada donde una araña vende alas, ¿no? Todos excepcionales y para disfrutarse en familia. Estos son los cortometrajes, pero en Cine UAEH, que es el proyecto que tenemos en la sala J. Pilar Licona, en donde en una pantalla grande, con un buen sonido, proyectamos los largometrajes. Ahí son los largometrajes, ¿no? Estos programas de cortos que acabo de decir, pues duran cada uno una hora y media al menos, entonces tenemos una buena noche garantizada, pero es un conjunto de cortos. Y acá en la sala J. Pilar Licona,

0: En Cine UAH tenemos los largometrajes, digamos las películas ya pues de larga duración,
1: De
0: ¿no?
1: larga
0: Y
1: duración.
0: además todas con me costó trabajo hacer la selección porque había una oferta muy interesante, pero traté de darle un buen balance. La película con la que abrimos es una película que está no, es una producción México-Brasil. Hace un momento que hablábamos de ello, de un director llamado Gabriel Mascaro, que en algún momento algunos habrán visto Buey Neón o Toro Neón, ¿no? Una película muy interesante. Ahora hace una película que se llama O Último Azul y particularmente pues trata de una persona de la tercera edad, como desafía todavía su entorno, sigue buscando hacer lo que ella quiere, es una mujer además, ¿no? Sigue persiguiendo sus sueños de alguna manera y no pretendiendo que nadie
1: Estupendo.
0: le
1: ¿Esta
0: dicte.
1: cuándo va a estar?
0: Este es el viernes 18, el viernes 18, o sea, este viernes, a las 18 horas, está nominada en Mejor Dirección, Mejor Edición, Mejor Fotografía, Guión Original, Música Original, Mejor Película, Mejor Sonido. Eso ocurre este viernes 18. Luego, el próximo 23 de septiembre, tenemos una película que se llama La Libertad de Fierro. Esta es un documental, justamente hablando del balance que decíamos. Pues es una película que está nominada en la categoría de mejor largometraje documental, mejor película también. Y pues habla de cómo una persona que estuvo condenada a cadena perpetua injustamente logra tener un juicio, un acompañamiento y logra salir de la cárcel. Pero después de mucho tiempo de haber estado en la cárcel, cómo intenta reintegrarse, cómo intenta recuperarse, recuperar una vida, entender la vida acá afuera después de mucho tiempo de haber estado encerrado, ¿no? Y eso nos muestra la película. Y luego, el 25 de septiembre, una película de animación para toda la familia. Esta sí se pensó, digamos, no precisamente en los niños, pero sí la pueden ver perfectamente, que se llama Soy Frankelda. Una película muy interesante porque además salió en el momento en el que salió la Frankenstein de Guillermo del Toro. Entonces, como que la gente se quedaba pensando, bueno, ¿cuál voy a ver? ¿Cuál es cuál?
1: Vayan a ver las
0: Vayan
1: dos
0: a ver las
1: a
0: dos.
1: las 6 de la tarde,
0: A
1: todas
0: las 6 de la
1: estas,
0: tarde todas.
1: entrada gratuita en
0: Completamente.
1: Abasolo 600. Por favor, no se la pierdan.
0: Y falta
1: Vamos
0: una. Bueno, la dejamos para el siguiente
1: para la
0: bloque.
1: siguiente, vamos a ir a un corte, vamos a escuchar, aunque sea un pedacito de la composición de Santiago Ojeda, hijo del Negro Ojeda, que hizo para La Ley de Herodes, para la película La Ley de Herodes. Aunque sea un pedacito, vamos a escucharla.
0: Vamos.

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7: Son las 10 con 52 minutos.
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8: Pues a ver, Salomón, termina de platicarnos que el tiempo nos come, no nos come, nos traga como sí. Júpiter a sus hijos, ¿no?
9: Estábamos con esta película de Soy Frankelda y la retomo un poquito para recuperar desde ahí porque vale la pena verla, esa animación mexicana, que la animación, así como hablábamos de que el cine mexicano tiene una gran presencia internacionalmente, y es muy reconocido, la animación mexicana le ha costado un poco más de trabajo, no porque no tenga la calidad, hay muchos animadores mexicanos muy reconocidos, Guadalajara ha sido un gran semillero, tenemos una palma de oro en animación en su momento, Carlos Carrera con El Héroe, por ejemplo, por decir algo, ¿no? O sea, como para situarnos
8: que en además que además él estudió arquitectura, ¿no?
9: Sí hizo la carrera de cineasta. Y bueno, la animación mexicana es fantástica. Pero la animación es muy cara aquí y en todo el mundo, ¿no?
8: Exacto.
9: Aquí y en todo el mundo
8: exige mucho tiempo, mucho trabajo minucioso.
9: Sí. Entonces, yo creo que ese es el punto de que no hay demasiadas producciones. Y bueno, hay pocas, cada año concursan en la academia al menos dos o tres. Este año están concursando dos y decidimos tomar esta de Soy Frankelda para compartirla. Eso va a ser el viernes 25 de septiembre, también a las 18 horas. Todas las funciones a las 18 horas, entrada libre y gratuita, como ya decíamos.
8: Pero todas las mandaron ahora a los viernes.
9: Uh-huh.
8: A los viernes. A las 6 de la tarde.
9: Así es. Y cerramos con una película que recrea lo que ocurrió en los años 70 cuando se hizo el famoso Festival de Avándaro. Entonces, pues es una película, la verdad que...
8: Entre documental y...
9: Usan material documental, material de archivo, pero es una ficción, pero bien hecha y muy divertida. O sea, la verdad es que es una película hecha para divertirse, ¿no?
8: Ah, muy bien.
9: Entonces, eso va a ocurrir el 30 de septiembre a las 18 horas.
8: ¿Pero a ti se te ocurre que nuestros amigos de la tercera edad fueron rockeros?
9: Pues algunos de ellos posiblemente, ¿no?
8: El otro día comentaba con alguien, dijo, es que si pensamos que los amigos de la tercera edad escuchaban cri-cri.
9: No, pues no.
8: Entonces fueron rockeros.
9: Totalmente.
8: Supieron de Avándaro, supieron de Woodstock.
9: Claro.
8: De los Beatles.
9: Totalmente.
8: Del rock.
9: Supieron de cri-cri y también del rock and roll.
8: Claro, definitivamente. Entonces, es una película para disfrutar, sí. Definitivamente.
9: Totalmente, totalmente.
8: ¿Esta cuándo va a ser? ¿El viernes?
9: El 30 de septiembre a las 18 horas. Uh-huh. Es con la que cerramos el ciclo de Rumbo al Ariel. La verdad es que es una oportunidad justamente para acercarse al cine. Aquí nunca mejor aplicada la palabra contemporáneo, porque es lo que está sucediendo, lo que se ha hecho en los últimos 2 años de uh-huh. producción en materia cinematográfica. Y esto es solo un ejemplo, porque nosotros son más o menos 20 las películas que están concursando en las distintas categorías. Sí. No podíamos ponerlas todas, aunque quisiéramos, ¿no?
8: Sí, sí, sí. Sí.
9: Eso quisiéramos, pero no, imposible, ¿no? Entonces es una buena oportunidad para acercarse a la cartelera.
8: Al cine mexicano contemporáneo, directores jóvenes.
9: Sí.
8: Algunos no tan jóvenes, pero con visión.
9: La mayoría son, en esta ocasión, la mayoría son muy jóvenes. De hecho, el ciclo comenzamos hace 2 semanas, ¿no? Ahorita estamos ya a 15, comenzamos hace 2 semanas. Comenzamos con una película que se llama El Diablo Fuma y Guarda las Cabezas de los Cerillos en la Misma Caja. Uh-huh. Una película muy interesante que está como ópera prima, justamente de director debutante, Ernesto Martínez Bucio, y una película que habla de cómo unos niños que de pronto los padres tienen una cierta inestabilidad y ellos hacen lo posible por desde su mundo y desde su imaginación salir adelante, ¿no? Uh-huh. Y la semana pasada, en el contexto de la FUL, el 9 de septiembre, tuvimos el documental Llamarse Olimpia, que habla justamente pues de dónde surge la ley Olimpia, Y cuál es el contexto, quién es Olimpia, ¿no? La persona, la mujer por la cual se crea esta ley, ¿no? Una joven. Ah,
8: sí, luchadora.
9: Y totalmente.
8: De verdad, admirable y de alguna manera, porque ella no quiso ser heroína, simplemente dijo, respétenme.
9: Sí.
8: Y de ahí surge una ley que lleva su nombre.
9: Así es.
8: Espléndido trabajo de esta chica.
9: Sí, esa fue la película de la semana pasada y bueno, pues esta semana, salvo mañana que es día de asueto, pues no tendremos función, pero a partir del 18 recuperamos viernes, miércoles para estar compartiendo estas películas que la verdad es que vale mucho la pena. Se crea una buena sinergia con quienes ya han resultado espectadores asiduos. Sí. Se crea también un momento para el comentario, para compartir, ¿no? Y eso se ha vuelto también muy, muy grato en este... compartir justamente cuando termina la película, pues cada quien o se ve reflejado o se lleva algún razonamiento, algún enriquecimiento, ¿no? Claro, alguna reflexión.
8: Claro. No es cine intrascendente. Además, otra cosa, no sé, yo quiero imaginarme una escena en la que el abuelo lleva al nieto.
9: Ha pasado, sí pasa.
8: Y además comenta y le dice, mira, eso me tocó vivirlo, imagínate, me tocó saber, si no pude ir a Vándaro, me tocó saberlo,
9: sí.
8: Y verlo por películas, por cine, sí. Por documental, pero acuérdate que aquí tuvimos un mini a Vándaro, que sería ya por los 90,
9: uh-huh.
8: ¿Te acuerdas que en México prohibieron una tocada de rock, de sí, grupos, sí. De estos grupos de rock, ¿cómo le llamaríamos? Acelerado, por decirlo de alguna manera, que era el rock así explosivo.
9: Sí, sí.
8: Y vinieron aquí al Estadio Revolución Mexicana, todavía uh-huh. no estaba el estadio otro.
9: Uh-huh.
8: Vinieron y se descolgó la gente del Distrito Federal, sí, todavía. Sí, sí. Se descolgó aquí y se inundó la ciudad con jóvenes de cabellos largos, estrafalarios, vestimenta
9: sí.
8: llamativa. Fumando sus cigarros normales.
9: Claro.
8: Y la ciudad se quedó aterrada por un día, un domingo, me acuerdo que fue.
9: Sí, sí,
8: ¿no?
9: Sí.
8: Entonces, bueno, no fue a Vándaro, pero tuvimos una experiencia
9: cercana.
8: Que no pasó nada. Los jóvenes vinieron a oír rock
9: claro.
8: con sus grupos preferidos.
9: Claro.
8: Se acabó la tocada, comieron algo por allí, pasto seguramente.
9: Sí.
8: Se regresaron y muchos a pie, porque los camiones los dejaron por San Antonio, por
9: sí,
8: no
9: sí.
8: sé dónde.
9: Sí.
8: Entonces, bueno, pues vale la pena revivir esto y que los
9: totalmente.
8: Abuelos platiquen con los nietos. Y
9: hacerlo a través del cine.
8: Desde luego, desde
9: sí,
8: luego.
9: Sí, totalmente.
8: ¿Qué le recomiendas a la gente de todas las edades? Pero especialmente dirígete a nuestros amigos de...
9: Pues tener la apertura para seguirse sorprendiendo.
8: Ajá.
9: Porque siempre hay propuestas muy buenas. Lo único que hay que tener es que la curiosidad no se pierda, ¿no? Siempre tendremos nuestros preferidos, las películas que nos encantan, a quienes queremos ver una y otra vez, pero siempre habrá algo que nos llame la atención, que nos sorprenda, y yo creo que eso es lo interesante, ¿no? Dejarse sorprender y justo ver cómo el cine nos puede dar nuevas experiencias, nuevas perspectivas, ¿no? También porque hay cosas que quizás no tenemos cerca, pero como esta película que vamos a ver el viernes, por ejemplo, ¿no? Una película que nos va a llevar a recorrer el mar, por ejemplo, ¿no? Y disfrutarla a través de la pantalla, pues es vivir la experiencia, y a eso vamos, claro, al cine, a identificarnos y a acompañar al personaje con lo que le está pasando, y cuando vemos eso, pues nuestro universo, nuestro horizonte se hace más amplio.
8: Y nos identificamos. Ahorita que hablabas de películas de donde los protagonistas son gente mayor, ¿te acuerdas de aquella película Candelaria?
9: Sí.
8: Qué hermosa y qué triste al mismo tiempo. Sí. Pero qué emotiva.
9: La Perla.
8: Valió la pena, sí. Me encantó. Colombiano-cubana, ¿no?
9: Sí, sí, digo, sí.
8: Hablando de esto, de que uno también tiene que buscar quién me está representando en la pantalla.
9: Así es. Y qué bueno que hacemos este comentario, y esto último que dice, yo con eso cerraría también, que tenemos que ver las nuevas representaciones.
8: Claro.
9: Porque el mundo también está girando, y hay nuevas maneras de verlo, nuevas maneras de entenderlo, y hay que dialogar con ello.
8: Sí.
9: Hay que dialogar. Ya veremos si estamos de acuerdo o no, pero lo importante es que no se pierda el diálogo.
8: Que no se pierda el diálogo. Y otra cuestión que ahorita anotabas, es cierto que vamos muchas veces al cine por ver a los actores y a las actrices, pero hay que tomar en cuenta que hay que reconocer al director, al guionista,
9: sí,
8: la casa productora, todo esto, al productor, que también todo eso matiza y tremendamente la película y la calidad de lo que vamos a ver.
9: Así es.
8: Entonces, no perdamos de vista esto, a los directores, los antiguos y los nuevos. Tenemos una lista de directores desde el cine de oro, pues nacionales o arraigados en México, como Luis Buñuel, por mencionar alguno.
9: Así es.
8: Actores, desde luego, los Soler, ¿te acuerdas? Andrea Palma en sus juventudes.
9: Sí.
8: Muchos de ellos después los conocimos por las telenovelas en el
9: canal. Así es.
8: El único canal que había entonces.
9: Sí. Exactamente, el único.
8: El único que había. Pero bueno, hay que reconocer esto.
9: Ahorita me acordé de algo que decía Orson Welles: para una máquina de escribir, el escritor solo necesita papel. Para hacer cine necesitas el acompañamiento de muchísima gente, que cada uno va a especializarse en una cosa.
8: Claro, claro. Y además hay películas que son geniales. Ahorita mencionabas tú a Fellini, me acordé de aquella película del baile. No hay un solo diálogo, ¿te acuerdas?
9: Sí, sí.
8: Se la pasan bailando con trajes de distintas épocas y eso es todo.
9: Sí, sí.
8: Pero qué película, te sacude completamente la conciencia. Otro día hablaremos
9: de Fellini.
8: De Fellini, tan genial el tipo,
9: sí,
8: definitivamente. Salomón, muchas gracias.
9: Al contrario.
8: Salomón Morales, comunicólogo, cineasta y generador de estos ciclos de cine aquí en nuestra universidad, que vale la pena ver, y además colaborador de la televisión universitaria.
9: Hoy falleció un cineasta que se llama Patricio Guzmán. Justamente antes de entrar aquí me estaba viendo las noticias y lo vi. Es un cineasta excepcional. La historia de Chile no sería la misma sin él, porque él la contó. Él hizo la película después del golpe de Allende y contó la historia de Chile. La Batalla de Chile se llama su película, pero después de eso tiene películas como El Botón de Nácar o que estas están disponibles en Netflix para que es un cineasta excepcional, una de las joyas del cine mundial.
8: ¿No repites su nombre?
9: Patricio Guzmán,
8: pues hay Guzmán. Que buscarlo, y además le digo, atrévase a entrar a...
9: Murió a los 85 años, no era viejo, estaba en plena uso de sus facultades, hacía películas extraordinarias. La última se llamó La Cordillera de los Sueños, que a partir de La Cordillera de los Andes empieza a reflexionar en un montón de cosas. Excepcional película, todas ellas. El Botón de Nácar, a partir de encontrarse un botón en un cubo de hielo, comienza a hacer una reflexión increíble de la vida.
8: Véalo, búsquelo en las redes, búsquelo en el YouTube, en donde se le ocurra, pero no pierda el buen cine, es tan creativo como la buena lectura. Salomón Morales, muchísimas gracias por esta riquísima charla y recomendaciones. Quiero agradecerle a Betty Barrón en la producción, a Víctor Sony en los controles. Nos vamos sin música, pero sí le voy a decir lo que había escogido, a Ennio Morricone, otro gran compositor de música para películas. Bueno, ya hablaremos algún día de él, y ya había escogido la de La Misión, una gran película.
9: Sin duda.
8: Pero bueno, Ennio Morricone, búsquelo y escúchelo.
9: Todo
8: gran
9: día.
8: Compositor que acaba de morir hace poco.
9: Sí, también.
8: Y definitivamente ya en otra ocasión hablaremos con él. Gracias y nos escuchamos aquí. Esto fue Senderos de Otoño. Soy Juan Marcial Guerrero y nos escuchamos la próxima semana.
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13: Temperatura 30 grados centígrados.
7: Son las 11:08.

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4: Son las 11:23.

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6: Son las 11:40.

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11: Son las 11:55.

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4: Temperatura 28 grados centígrados.
5: Son las 12 con 2 minutos.
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0: Hola, buenas tardes amigos y amigas. Les doy nuevamente una bienvenida a su programa que lleva el nombre de Diálogos en Comunidad, un espacio para hablar con las diferentes asociaciones civiles, colectivos, grupos o instituciones públicas o privadas destinadas a ayudar y defender los derechos de las personas con discapacidad. Quiero hacerles el reconocimiento que nos encontramos desde la cabina de Suma Radio Huejutla para ser escuchado en las diferentes emisoras que conforman el Sistema Universitario de Medios Autónomos, a quienes agradecemos que nos apoyen a llevar estos temas de suma importancia y suma interés para todos ustedes. Antes de dar inicio a este nuevo programa de Diálogos en Comunidad, me presento nuevamente. Soy el licenciado Jesús Martínez, miembro del colectivo Mis Manos Hablan Huejutla, y estaré acompañándolos en la conducción de este subprograma. El día de hoy estará con nosotros una invitada muy especial. Ya ustedes la conocen, ha estado en programas anteriores y, como siempre, es un gusto tenerla de nuevo aquí con nosotros. Está con nosotros en cabina la licenciada Leticia Viteaquino, fundadora del colectivo Mis Manos Hablan Huejutla. Buenas tardes, licenciada, ¿cómo está?
1: Hola, muy buenas tardes. Pues un gusto otra vez acompañarlos en este programa, ¿verdad? Hoy vamos a tocar un tema muy importante y ahorita muy relevante para la comunidad sorda. Los invitamos a que estén muy atentos a esta información.
0: Considerando este punto, así es. Creo que hemos escuchado en fechas anteriores, hemos escuchado en pláticas y hasta probablemente personas que se encuentran ahorita en una esfera de alguna autoridad. Hemos escuchado términos, conceptos y muchas veces han utilizado un término que para la comunidad sorda hasta probablemente, o mejor dicho, es ofensiva. Y creo que esto es lo que nos lleva para el tema del día de hoy. Creo que, como siempre hemos dicho en todos los programas, estamos para aprender. Todos los días estamos aprendiendo y la información y el conocimiento nos da las herramientas para que sigamos convirtiéndonos en una sociedad que en realidad sea inclusiva. Y para esto vamos a dedicarnos exclusivamente en este programa en la comunidad sorda, la lengua de señas mexicana y cuál es la terminología o conceptualización correcta que debemos llevar a cabo. Y para eso tenemos a la experta con nosotros. Maestra, por favor, primeramente, hemos escuchado muchas veces que ocupan el término sordomudo. Creo que lo hemos dicho también aquí en carácter de colectivo, creo que lo hemos dicho también en este programa. El término correcto es sordo o persona sorda. Háblenos un poco sobre ello, por favor.
1: Sí, mire, ahorita está la polémica de que representantes de algunas instituciones, ¿verdad?, ocupan el término sordomudo. Incluso a veces a nosotros como colectivo, ¿verdad?, se nos pregunta, ¿y qué actividades tienen para los sordomudos? Ocupan ese término. Sin embargo, a veces, aunque les repetimos cada vez el término, es sordo. ¿Por qué? Porque las personas sordas sí pueden hablar. Mediante terapia, ¿verdad? Ellos aprenden a hablar. Las cuerdas vocales, pues, no están dañadas. Solamente la audición. Y para eso, pues, por eso utilizamos, bueno, en la comunidad sorda se utiliza el término sordo, no sordomudo, porque sí pueden hablar las personas sordas.
0: Y aquí quiero detenerme para contar este tema muy importante. Nos comentaban, muchas personas pueden decir por ahí, pero es que yo he escuchado el término sordomudo en algunos lugares, o en tal vez en algunas lecturas, en algunos, tal vez probablemente podcast, he escuchado el término sordomudo. Quiero precisar este punto también. Era un término, claro, que se utilizó hace muchos años. Vamos a ser muy honestos, la comunidad sorda ya comentó que esto, pues, no es el término correcto. El término correcto siempre va a ser persona sorda, o, ¿por qué no?, dirigirse a ella a través de la comunicación por medio de su nombre. Creo que sería lo más propio, porque hay que recordar que lo único que no pueden hacer las personas sordas es escuchar. Y creo que esto es lo que nos lleva al otro punto, porque muchas personas consideran, no todos, pero hay un sector que considera que por el hecho de tener alguna discapacidad en este momento auditiva, supongamos, no pueden realizar muchas actividades, no pueden desenvolverse como todos los demás. Platíquenos, maestra, ¿qué tan cierto es esto?
1: Sí, mire, primeramente, como usted lo comentaba, ¿verdad?, el término sordomudo se utilizaba antes. Incluso en la ciudad de Monterrey hay una asociación que así se registró, como Sordomudos, Asociación de Sordomudos. Sin embargo, ahora el término correcto es sordo. E incluso también, cuando se fundó la primera escuela aquí en México, ¿verdad?, que fue fundada por Benito Juárez, se les denominaba como sordomudos. Sin embargo, a raíz de, pues, muchas investigaciones, ¿verdad?, y ahora sí del conocimiento de las personas que estamos cerca de las personas sordas, es que ellas sí pueden hablar, solamente están dañados su audición. Sin embargo, algunas personas piensan, y ahorita está la polémica, ¿verdad?, que las personas sordas son una carga para la sociedad. Sin embargo, ahorita la comunidad sorda están haciendo mucho ruido en cuanto a esto, a que se les respete. Primeramente, a saber con qué término nos podemos dirigir a ellos, como personas sordas o persona con discapacidad. Y como usted lo decía, también se le puede hablar por su nombre, que sería lo más correcto, ¿verdad? El que nosotros conozcamos a estas personas. Por ejemplo, en nuestro caso, aquí tenemos en nuestro colectivo a Juan Azael, no se le dice sordo, no, es Juan Azael, ¿verdad? Con su nombre, y es una forma de respeto hacia pues a las personas sordas.
0: Y como lo comenta usted, maestra, muchas veces tenemos que ver más allá de la discapacidad. Creo que esto es muy importante. Dejar de ver al sector de discapacidad como que su primera característica es la discapacidad con la que cuentan, cuando en realidad siempre lo hemos dicho aquí en Diálogos en Comunidad. Las personas somos más que eso. Somos sueños, objetivos, metas. Somos todo lo que queremos lograr y lo que prácticamente hemos aprendido en el transcurso del tiempo. Entonces, ver a las personas, primeramente respetarlos, llamarlos por su nombre, saber quiénes son, qué les gusta, creo que es más importante que identificarlos únicamente por su discapacidad, porque es como si a nosotros nos dijeran en algún momento persona convencional. Sería muy raro que alguien se dirigiera a nosotros de esa forma. ¿Y por qué, si a nosotros nos parecería raro que nos dijeran persona convencional, por así decirlo, por qué dirigirnos a las demás personas directamente como con su discapacidad como primera característica? Creo que todos merecemos el respeto y creo que merecemos ser dignificados en todo momento.
1: Una de las informaciones o de las malas informaciones es que las personas sordas son una carga para la sociedad. Sin embargo, por mi experiencia, ¿verdad? Y por todos estos años que he estado de cerca de la comunidad sorda, le podría comentar que, así como usted dice, las personas sordas tienen sueños, ¿verdad? Al igual que nosotros. Pues me he dado cuenta, ¿verdad? Que independientemente que sean personas sordas o con hipoacusia, ellos se pueden superar, pueden llegar a tener una licenciatura, una maestría, ser doctores, ser enfermeras, lo que ellos se propongan, ¿verdad? Ser sordo, pues no los limita, ¿verdad? Para, pues ahora sí, triunfar en la vida y no ser una carga como algunas personas, pues lo están manejando hoy en día, ¿verdad? También, no solamente algunos han estudiado una licenciatura, también las personas sordas saben manejar. Al principio a mí me sorprendía, pero ¿cómo pueden, las personas sordas pueden manejar? Incluso aquí en Huejutla de Reyes, Hidalgo, tenemos a un amigo, ¿verdad? A Carlos, que él es profesor y pues sabe manejar carro. Y cuando a mí me dice, ¿sabes qué? Yo manejo carro. ¡Wow! O sea, a veces hasta ni uno puede manejar, ¿verdad?
0: Así es.
1: Y vemos cómo es que las personas sordas pues desarrollan otras habilidades y pues a ellos pues como son más visuales, ¿verdad? Tienen ahora sí su campo visual es todavía más amplio que el de nosotros. Quizás nosotros vivimos hasta cierta limitante, pero ellos desarrollan pues un campo más grande para poder ver y de esa forma se ayudan para poder pues manejar un carro. Imagínense manejar un carro en el caso de Juan Azael, que es parte del equipo de trabajo, está estudiando la universidad, imagínense, en gastronomía, licenciatura en gastronomía.
0: Cocina muy bien.
1: Sí, la verdad que sí, y hace unos pasteles deliciosos, ¿verdad? Y como en el caso de otras amigas, por ejemplo, algunas se dedican pues al maquillaje, ¿verdad? Todo lo que tiene que ver con pasarelas. Imagínense que he conocido a una joven, incluso lleva a su intérprete, le paga a la intérprete para que en el evento le interprete. Imagínense, aparte de ganar su sueldo como persona sorda, ¿verdad? También lleva a su intérprete y le paga, ¿verdad? Saca de su trabajo, ¿verdad? Para pagar tanto su sueldo como la de la intérprete. Imagínense, es algo muy admirable de las personas que sordas, que tienen un buen trabajo, que también tengo una amiga que sabe hacer vestidos de novia. Imagínense, ni yo sé coser, ¿verdad? Pero ella sí sabe hacer vestidos de novia. Imagínense, hasta ese grado decimos, a veces pues las personas como no conviven con las personas sordas, pues no saben, ¿verdad? Que las personas sordas, el que estén pues ahora sí dañado su el oído, ¿verdad? No significa que no puedan hacer otras cosas, al contrario, pues desarrollan otras habilidades.
0: Y es lo que a veces, muchas veces cierto sector de la población piensa que por el simple hecho de ser una persona sorda ya no puede hacer ciertas cosas, o hasta, creo que no es la palabra correcta, pero cierto sector lo llega a pensar, les tiene hasta, entre comillas, las típicas palabras, ay, pobrecito, ay, que las... Si supieran realmente que las personas sordas, que la comunidad sorda tiene su propia cultura, tiene sus propias actividades, tiene sus propios gustos, entonces todo esto es una cultura y ellos están orgullosos, la comunidad sorda está orgulloso de ser personas sordas, porque es parte de su cultura. Tenemos que dejar de ver a las personas sordas como que ser sordo es malo, cuando realmente es una cultura que ellos tienen. Platíquenos un poco, maestra, a su experiencia. Las personas sordas, ellos se sienten sienten orgullosos realmente de ser personas sordas.
1: Claro que sí, fíjese que al convivir con todos esos amigos que son sordos, ¿verdad? Ellos no se sienten tristes porque sean sordos, ¿verdad? Al contrario, son personas muy felices, muy capaces de realizar cualquier actividad así como nosotros, ¿verdad? Incluso ellos, si usted les pregunta, ¿tú te sientes triste por estar sordo? Porque ellos así ya nacieron, no pueden extrañar algo que nunca ha pasado, que nunca han vivido, ¿verdad? Si dicen, no, pues yo nunca he escuchado, ¿verdad? Entonces, no se van a poder tristes.
2: Claro.
1: Y algunas personas dicen, no, es que es pobrecito, ay, es que es un angelito, ¿verdad? Utilizan esos términos. Y no, las personas sordas hay que hablarle por su nombre o decirle persona sorda o persona con discapacidad o por el nombre, ¿verdad? Bueno, ahora sí informarnos como sociedad, ¿verdad? De cómo podemos ahora sí, tanto los maestros, licenciados, abogados, pues a todo, en todo ámbito, ¿verdad? Tienen que aprender cuáles son estos términos que se utilizan para las personas con discapacidad, porque si no es ofensivo. Bueno, si no, por ejemplo, no ocupamos el término como sordo, de igual manera, algunos dicen lenguaje de señas y es lengua de señas, ¿verdad?
0: Así es. Me regreso un poco a este punto, maestra. No quiero dejar pasar este punto que usted dijo. Hay que informarnos y aprender. Y creo que hay que dejar de suponer lo que la otra persona está sintiendo o dejar de suponer lo que la otra persona quiere decir o dejar de suponer lo que la otra persona vive. Porque no somos esa persona. Entonces tenemos que aprender siempre desde el conocimiento, desde el amor. Siempre lo hemos dicho aquí, debemos aprender desde el amor, desde el respeto, desde la empatía. Y dejar de suponer, creo que ese es el error que cometemos a veces muchas personas. Suponer que porque es una persona sorda o una persona del sector discapacitado, una persona con X o Y cosa, ya la está pasando mal. Cuando realmente no es así, tenemos que dejar de suponer esas cuestiones. Y sí, volvemos a este punto que nos comenta sobre el mal llamado, que muchos lo llaman, que es el lenguaje, cuando en realidad el término de conceptualización correcta siempre va a ser lengua de señas mexicana. Y siempre lo vamos a escuchar. Y me extraña en ocasiones saber que pues, figuras probablemente importantes que tengan o de instituciones públicas o privadas sigan utilizando el término de lenguaje, cuando ya se han dicho en varias ocasiones y la misma comunidad sorda lo ha reforzado, que el término correcto siempre va a ser lengua de señas mexicana, porque como ya lo hemos dicho en programas anteriores, tiene una estructura, una gramática y sobre todo una gran historia que se debe de respetar.
1: Sí, claro, Lick. Igual pues es importante, ¿verdad?, memorizarnos estos, incluso a los maestros, ¿verdad?, hacer el llamado a toda la sociedad a pues a conocer un poco más de la cultura sorda, ¿verdad?, que estas personas nos pueden aportar mucho como sociedad también e incluirlos, ¿verdad?, en nuestras actividades. Por ejemplo, a las personas que tienen hipoacusia, a las personas sordociegas también, ¿verdad?, a conocer un poquito más, a ahondar más sobre las discapacidades. Yo los invito a que, pues a veces pasamos mucho tiempo en el celular, ¿verdad? Viendo claro. Cosas que no nos aportan. Los invitamos a que ustedes puedan investigar acerca de la cultura sorda. ¿Cómo es que la cultura sorda a lo largo de muchos años pues ha peleado por sus derechos? Y uno de los derechos que ahorita están peleando es eso, ¿verdad? Que no se les diga sordomudos a las personas con problemas auditivos, sino sordos. Y también el de lengua de señas mexicana, que es el término correcto.
0: Que se respete por todo lo que ellos han luchado. Creo que nos vamos a quedar con esa frase, a lo menos hasta el momento. Porque creo que es momento de informarles, nos vamos a ir a un pequeño corte, pero queremos que sigan con nosotros. Seguimos aquí en cabina con la licenciada Leticia Viteaquino, fundadora del colectivo Mis Manos Hablan Huejutl, para seguir hablando sobre este tema tan importante que es identidad, cultura y sobre todo la lengua de señas mexicana y el respeto a la comunidad sorda. Continúen con nosotros.
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4: Son las 12 con 19 minutos.
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0: Hola y buenas tardes. Gracias por continuar con nosotros aquí en su programa que lleva el nombre de Diálogos en Comunidad. Seguimos aquí en cabina con la licenciada Leticia Viteaquino, fundadora del colectivo Mis Manos Hablan Huejutla. Estamos hablando sobre este tema tan importante, sobre el respeto a la comunidad sorda y el respeto de todo lo por lo que ellos han luchado, siguen luchando. Y espero que en un futuro se pueda seguir respetando y sobre todo informando y aprendiendo hacia todos. Así que continuamos con esta plática muy interesante. Licenciada, o maestra Leti, mejor dicho, siempre hemos escuchado sobre la falta de oportunidades, creo que para todos, creo que en todos los contextos siempre hay una falta de oportunidades, pero creo que hay una doble lesión, o tal vez una triple lesión, depende del contexto, hacia las personas que tengan algún tipo de discapacidad. Enfocándonos a la discapacidad auditiva, ¿considera usted que existe una falta de oportunidades a este sector?
1: Sí, fíjese que hay muchas, ¿verdad? Pero una de ellas es, por ejemplo, en las escuelas, ¿verdad? Se dice que son incluyentes. Sin embargo, nada más por aceptarlo, ¿verdad? Que esté en el salón de clases, pero no hay las condiciones para ayudar a las personas sordas. Por ejemplo, un intérprete o que el profesor sepa la lengua de señas. Pues no hay esa oportunidad para las personas sordas.
0: Y muchas veces esta falta de oportunidades o esta falta de aprendizaje por parte de todos nosotros llega a ser perjudicial, porque estamos acostumbrados a, siempre lo hemos dicho y lo dijimos en la entrevista pasada, tuvimos invitado a Luis del Ángel, que es una persona sorda, que es bibliotecario en Pachuca de Soto, nos estaba contando un poco de su experiencia, y algo que sí considero yo que es importante recordar a todos, es que muchas veces las personas sordas son de alguna forma obligadas o presionadas para que ellos mismos se adapten a un mundo de oyentes. Muchas veces son las personas sordas quienes hacen el doble o el triple esfuerzo para ellos adaptarse a un mundo de oyentes. ¿Y cuando hemos escuchado alguna vez que los oyentes hacen lo posible para tratar de adaptarse a un mundo, al mundo de las personas sordas? Entendiendo que vivimos en una misma, en un mismo mundo, pero con diferentes realidades.
1: Sí, lamentablemente, pues a lo largo de muchos años, ¿verdad? Pues han tenido esas limitantes, ¿verdad? Como le comentaba en el aula, porque quieren que el alumno sordo se adapte a los alumnos de voz, ¿verdad? A los alumnos oyentes o al maestro y decirle, ¿sabes qué? Habla, ¿verdad? Trata de hablar y lo presionan. Es que tú eres flojito, ¿verdad? Por eso es que no quieres hacer actividades. No, porque no llega la información a cómo llega a cuando hay un intérprete, ¿verdad? Mientras no tengan un intérprete, pues difícilmente la persona sorda pues va a entender, adaptarse a ese salón, ¿verdad? Si no hay los materiales que se necesita para pues ser enseñado al niño sordo, o incluso a veces en algunas escuelas se oponen a que un intérprete, ¿verdad? Asista a poder apoyar a interpretar a este niño sordo. Y nos ha pasado, ¿verdad? En nuestro caso, algunas madres de familia, pues nos han hecho el llamado, ¿sabe qué? Mire, mi hijo va a presentar el examen, y pues no lo entienden, y el maestro no se puede comunicar en la lengua de señas, y pues ellos con todas sí las ganas de que su niño salga adelante, ¿verdad? Hablan y dicen, por favor, interprétale, ¿verdad? Pero a veces nos encontramos con el obstáculo que directivos no dejan que uno entre a las aulas a poder interpretar o a acompañar a la persona sorda, sí, es muy difícil también en ese aspecto, y es un llamado, ¿verdad? Toda la ciudadanía, más que nada los directivos de las escuelas, a que puedan permitir, ¿verdad? tener accesibilidad a un intérprete de la lengua de señas. Si ellos no saben la lengua de señas, ¿por qué no? Dar así, pues el apoyo de, ahora sí, o la accesibilidad de que pueda entrar a un intérprete a un aula para que pueda aprender y poder también aplicar sus exámenes.
0: Porque esto no es un privilegio, como tal vez muchos deben creer. Esto es un derecho que tienen las personas sordas. Y esto, vamos ahora a ver la otra cara de la moneda, maestra, porque sí, muchas veces hay una resistencia a que entre un intérprete a hacer ese puente de comunicación, suponiendo que el niño, el adolescente o en algunos casos ya el adulto, si es universitario, conozca la lengua de señas mexicana, solamente bajo ese supuesto, porque existe el otro supuesto de que probablemente haya un intérprete, probablemente no le pongan la barrera de que pueda entrar, pero si el niño, adolescente o el adulto no conoce o no tiene acceso a una primera lengua, porque ya hemos hablado aquí de la privación lingüística, si no tiene acceso a una primera lengua, pues la comunicación no va a ser al 100% confiable o fiable, por así decirlo.
1: Sí, lamentablemente, pues aquí en Huejutla, ¿verdad? Tenemos mucho, y en todo México, ¿verdad? La privación lingüística, pero más aquí lo vemos que las personas sordas se comunican con señas caseras, que no es malo, ¿verdad? Porque solamente tienen ese recurso, y por eso es más difícil, ¿verdad? El que pues una intérprete pueda transmitir el mensaje, ¿verdad? Porque a cada casa, ¿verdad? Se le dice, por ejemplo, a la mesa se le dice de una forma, ¿verdad? Se le enseña de una forma, en otra casa pues al niño le enseñan de otra manera, y entonces es mundo de señas caseras, ¿verdad? Entonces ahí el intérprete se tiene que adaptar a la necesidad de la persona sorda. Sin embargo, hemos avanzado, fíjese que hemos avanzado, por ejemplo, en el caso de Juan Azael, lo comento mucho porque es parte del equipo de trabajo de Mis Manos Hablan Huejutla, y estamos, hicimos el acompañamiento desde que estaba muy pequeño. Bueno, por así decirlo, corrió con suerte, ¿verdad? Porque en algunas ocasiones, pues, los directivos sí permitían que se le interpretara a Juan Azael en algunas ocasiones cuando presentaba un examen, ¿verdad? Sin embargo, pues también que la mamá pues tuviera que pagar al intérprete, ¿verdad? También era un gastito más, era una dificultad más, ¿verdad? Entonces nada más ciertos días se le interpretaba a Juan Azael, ¿verdad? Y sin embargo, como dice usted, las personas sordas se tienen que adaptar, no hayan una ayuda, ¿verdad? Como tal para ellos. Sin embargo, pues no debería de ser, ¿verdad? Se está peleando por ese derecho, ¿verdad? Que pues deben de tener intérpretes. Sin embargo, lamentablemente tampoco no hay tantos intérpretes, ¿verdad? Es otra de las necesidades y otro reto. Sí, así es.
0: Y ahí tenemos otra barrera todavía, una barrera más. Y en esta parte, es muy cierto lo que usted comenta, porque lo veíamos con nuestro invitado anterior, Luis del Ángel, también nos comentaba la misma situación, que no hay muchos intérpretes, y muchas veces esta falta de intérpretes se vuelve otra barrera que tenemos que superar, porque ya vimos tres supuestos, y creo que no está de más repetirlos. El primer supuesto en el que el niño, el adolescente o el adulto no conozca la lengua de señas, ese es el primer supuesto. Aunque tenga intérprete, pero no conozca la lengua de señas mexicana. El segundo supuesto, que conozca la lengua de señas mexicana el niño, el joven o el adolescente, pero que no pueda tener el derecho a un intérprete. Es el segundo supuesto. Ahora tenemos un tercer supuesto y una tercera barrera, que aunque el niño, joven o adolescente sepa la lengua de señas mexicana y digan, ¿sabes qué? Si puedes traer un intérprete, adelante, estás en todo tu derecho, no te lo vamos a negar, que lo diga la institución pública o privada. Pero ahora esta tercera barrera es que no hay suficientes intérpretes para la gran necesidad que existe a nivel local, estatal, nacional y ahora, imaginemos, internacional. Tenemos barrera sobre barrera sobre barrera, por así decirlo.
1: Ahora imagínese, que si esto no se lo proporcionan en una escuela, ¿verdad? También se encuentran con el reto, ¿verdad? De que mamá y papá no quieran aprender la lengua de señas. Y dicen, pues que nada más me lo aprenda a mi hijo porque él es sordo. ¿Yo para qué? Yo ya estoy grande. ¿Cómo para qué? Pues yo no soy sordo, ¿verdad? Pero sin embargo es una pieza muy importante, ¿verdad? En la educación de las personas sordas, el que papá, mamá, los hermanos aprendan la lengua de señas. Y dicen, no, nada más que aprenda a mi hijo el que es sordo, ¿verdad? Nosotros no.
0: La típica frase, es el que lo necesita. Cuando realmente, siempre lo hemos dicho, la familia es un pilar importante, primeramente en la vida de toda persona. Entonces no vamos a decir que no. Pero tratándose en este contexto de la persona que tiene discapacidad auditiva, es necesario que la familia también intervenga, se relacione, entienda, comprenda. Porque no es solamente que aprendan la lengua de señas mexicana, que es súper importante, sino también que entiendan cómo es la cultura.
1: Sí, es cierto esto, Li, porque sabemos que, por ejemplo, en la comunidad sorda, ¿verdad? Más que nada, tanto los intérpretes como las personas sordas tienen que estar al día. La lengua de señas, por así decirlo, así como la tecnología, ¿verdad?, se va actualizando. De igual manera, la lengua de señas, o sea, va actualizándose algunas señas, ¿verdad? Anteriormente se decía de una forma y ahora se dice de otra. Y el que tengamos comunicación con las personas sordas o estar dentro de esa comunidad, pues tanto va a beneficiar al sordo como va a beneficiar al intérprete, porque va a ver qué cambios se van dando en esta comunidad sorda. Y pues estar unidos, eso, el de que mamá y papá también ayuden a su hijo a que conviva con otras personas sordas, el no alejar, ¿sabes qué? Nada más pues la persona que es sorda, nada más mantenerla en casa, no, que conviva con los demás niños, que también hay sordos, y que también ellos entiendan, ¿verdad? Porque algunos sordos piensan, porque yo los he llevado a eventos por primera vez, a veces a una persona sorda, un niño sordo, y me pregunta, ellos hablan, me dicen, no, ellos sordos, son sordos. Y él, y empiezan a preguntar, ah, sí, sí, es sordo. Yo pensaba que nada más yo era sordo. Entonces, por eso es importante que los papás, ¿verdad?, se unan a esta comunidad, de las personas sordas, el que convivan, eso ayuda.
0: Que se involucren.
1: Sí, y que más que nada que convivan para que aprendan nuevas señas también, y que también sepan que no son los únicos sordos. Hay muchos sordos, ¿verdad? Y desde, pues, mucho tiempo, imagínense que yo estaba chiquita, ya conocía a personas sordas, ahora se han muerto personas sordas y han nacido, ¿verdad? Y a lo largo de todo este tiempo, y qué bueno que ahorita la sociedad esté un poquito más alerta, ¿verdad? Las redes sociales, como lo decíamos a un principio, ¿verdad? Hacerte no solamente pues conocer a la persona sorda, sino incluirlas en las actividades.
0: Realmente incluirla, porque las personas sordas, aunque muchas personas probablemente no lo quieran, quieran hacer caso omiso tal vez a nuestras palabras o tal vez a todo lo que se ha platicado en relación a la inclusión, las personas sordas existieron, existen y seguirán existiendo. Entonces no podemos ser ajenos a todo lo que está pasando en nuestra realidad, porque todos vivimos en el mismo mundo, tal vez con diferentes perspectivas, pero eso es lo que nos enriquece al final de todo.
1: Claro, y todos tenemos talentos, Lick. A veces yo me sorprendo de la capacidad que tiene la persona sorda con hipoacusia, ¿verdad? Porque son muy hábiles tanto en la pintura, en la cocina, en desempeñar tanto una licenciatura como un oficio, ¿verdad? Y la verdad que el convivir con ellos pues te aportan mucho. Yo siento que el estar dentro de la comunidad sorda es un ambiente muy bonito, Lick. Hay mucha unidad entre las personas sordas, ¿verdad? Solamente hay que pues acercarnos a ellos, ¿verdad? Y conocer su cultura. ¿Cómo es que sí podemos hablarles y en qué términos? ¿Y qué les puede ofender a la comunidad sorda? Siempre estar muy al pendiente de eso.
0: Sobre todo por el respeto de que merecemos todas las personas. Y como lo hemos dicho en programas pasados, porque lo único que no pueden hacer es escuchar. Todo lo demás, claro que lo pueden realizar. Entonces, maestra, estamos en nuestros últimos minutos. ¿Algún mensaje que quiera dar a todos nuestros queridos amigos Radio Escucha?
1: Sí, que nos grabemos estos términos correctos, ¿verdad? Es persona sorda o persona con discapacidad. Esos son los términos. Capacidad auditiva y lengua de señas.
0: Lengua de señas mexicana. Y hay que recordar, no es un privilegio, es un derecho, para que no haya malos entendidos después. Muy bueno, es un gusto estar siempre con usted, maestra, representando siempre a usted este colectivo de Mis Manos Hablan Huejutla. Siga con nosotros, por favor, queridos amigos Radio Escucha, porque en próximas emisiones seguiremos compartiendo más información, más historia de vida y sobre todo historias y sobre todo información que tenemos que seguir replicando para llegar a todas las personas que lo quieran escuchar y sobre todo que quieran llevarlo a cabo. Recuerden que pueden escribirnos a través de los números en cabina y contactarse directamente con nosotros en las diferentes emisoras de Suma Radio. Recibiremos sus comentarios y los tomaremos demasiado en cuenta. Muchas gracias, maestra, por estar nuevamente aquí con nosotros.
1: El gusto es mío compartir un poco de información, ¿verdad?, de la comunidad sorda, y aquí estaremos en los próximos programas, ¿verdad?, contando historias muy beneficiosas, ¿verdad?, para que nosotros nos incluyamos a las personas con discapacidad.
0: Y así será. Agradezco el apoyo de la producción a la licenciada Carla Tobar de Suma Radio Huejutla. Se despide de ustedes el licenciado Jesús Martínez del colectivo Mis Manos Hablan Huejutla. Hasta la próxima.
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13: Son las 12:34.

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11: Son las 12:49.

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5: Temperatura, 27 grados centígrados.
6: Es la 1:03.
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9: Hola, ¿qué tal? Muy buenas tardes, ¿cómo están? Espero que se encuentren muy bien. Les saluda la de la voz, Virginia Tello Rodríguez, y les doy la más cordial bienvenida a este programa de diseño. Les recuerdo también que estamos transmitiendo a través de la frecuencia 102.1 de Suma, Radio Actopan, del 103.7 de Suma, Radio Huichapan, y en el 99.7 en Suma, Radio Pachuca. El día de hoy también quiero agradecer a Misael Prisciliano, quien nos apoya en la producción y los controles de este programa. Muchísimas gracias, Misa, ya que, bueno, pues sin este trabajo no podemos llegar a los lugares en donde ustedes nos están sintonizando. Y bien, pues cada programa tenemos temas de alguna manera relevantes para nosotros como diseñadores, pero sobre todo para ustedes radioescuchas, que de alguna forma pues también los entiendan, ¿verdad? Porque tratamos de que sean así como temas bien común, y bueno, para eso es que vamos a tener hoy un tema muy interesante que nos va a dar referencia hacia un color. Y es ahí como nosotros vamos a hacer un análisis sobre el comportamiento del consumidor. Fundamentalmente, ya sabemos que el diseño gráfico en la industria alimentaria juega un papel muy, muy importante. Hoy vamos a desentrañar cómo las marcas no solo nos alimentan, sino cómo los diseñadores gráficos construyen estímulos visuales precisos para guiar nuestras decisiones de consumo. Pero antes de iniciar con el tema del día de hoy, quiero dar la más cordial bienvenida a Yarumi, nuestra alumna que es colaboradora de este programa. Hola, Yaru, ¿cómo estás?
10: Hola, ¿qué tal? Un gusto estar aquí de nuevo trayéndoles un tema. Y como bien comentabas, este es un tema muy importante que a simple vista, digamos que podríamos decir, ay, pues total, consumimos, ¿no? Alimentos de cadena rápida y no pasa nada. Pero realmente existe un trasfondo detrás de todo esto, los colores, la composición, y pues ahora sí que esperemos que este tema el día de hoy, pues lo aprovechemos y pues para aprender un poco más, ¿no?
9: Exacto, y sobre todo que seguramente nos vas a recapacitar sobre algo que efectivamente nosotros hemos sido víctimas de ese consumismo, ¿no? Derivado por esta característica. Pero bueno, pues si les parece, antes de iniciar con el tema del día de hoy, les vamos a dar a conocer el zoom al detalle.
10: Cuando recorremos la historia del packaging, nos encontramos que los envases, dependiendo del momento histórico, han tenido papeles diferentes e importantes a lo largo de la historia. Han ido evolucionando conforme lo ha hecho la propia sociedad, convirtiéndose en el reflejo de los gustos y las necesidades de los consumidores. Actualmente, la función del packaging va mucho más allá que la de proteger un producto. Las empresas investigan y desarrollan para que los productos tengan una mejor presentación a través del diseño de envase, con el objetivo de transmitir los valores de la marca y posicionarla así en el mercado. Una presentación llamativa marca la diferencia y es determinante para llegar al top of mind del público. Es en esa tarea cuando el packaging aparece como un medio fundamental para conseguir que esa primera impresión perdure en nuestro recuerdo. Si el diseño atrae al consumidor en el punto de venta, antes o después, acabará comprando el producto. Los primeros empaques aparecieron en Grecia y en Roma para el transporte y la comercialización del vino en ánforas, pero cuando el packaging comienza a parecerse al concepto que tenemos en la actualidad es el año 1800, con un tarro ancho de cristal para mermelada y los primeros alimentos enlatados. En 1885, la marca de jabones Sunlight revoluciona la historia del branding y el packaging, dotando una personalidad innovadora y amigable que borró del mapa a sus competidores. Con la llegada y el asentamiento de la industrialización, el empaque se convierte en algo más común y se comienza a estampar ilustraciones. Es el punto de inflexión para la historia de los logotipos en envases y embalajes. Desde entonces, la industria no ha dejado de crecer y reinventarse para llegar a influir en la decisión de compra del consumidor.
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9: Muchas gracias por este dato tan interesante, que sin duda nos va a ayudar a entender mucho más del tema que vamos a estar hablando. En este Suma al Detalle ya nos hablaron acerca de la importancia que ha tenido y sobre todo el cómo ha ido evolucionando lo que es la imagen o el branding y el empaque también en diversos productos. Y bueno, pues ahora sí, vamos a dar inicio con el tema del día de hoy. Y es que para comprender el uso del color rojo en la comunicación visual de la comida, que es nuestro tema central del día de hoy, no debemos empezar analizando tendencias actuales. El origen se remonta a miles de años atrás en la evolución humana. A diferencia de la mayoría de los mamíferos, los primates y los seres humanos desarrollamos una visión a color completa conocida como la tricomía. Esta capacidad del ser humano es la de no poder ver en tricomía no surgió como un adorno estético para apreciar la naturaleza, sino como una herramienta estricta de supervivencia. Aquí, la teoría evolutiva más aceptada sostiene que nuestros ojos adaptaron estos receptores específicos para las longitudes de ondas largas, lo que hoy identificamos como la gama de los rojos y anaranjados, con dos objetivos primordiales. El primero es detectar posibles amenazas o depredadores camuflados en el entorno, pero el segundo y más relevante para la alimentación era identificar las frutas maduras, estas bayas carnosas y hojas jóvenes en medio del inmenso y monótono follaje verde de la selva.
10: Claro que sí, pero antes de todo esto, ¿por qué el color rojo? Justamente es porque este color es uno de los colores más usados en la industria de los alimentos. Por eso es que el día de hoy estamos abarcando desde este punto de vista, porque justamente como comentaba, pues digamos que tenemos la idea de que el color rojo nos evoca, digamos que está un fruto ya
9: maduro.
10: Listo, ajá, maduro, listo para consumirse. Entonces, justamente, por ejemplo, hagamos una prueba, ¿no? Imaginémonos que estar en uno de estos entornos de antes, ¿no? Si una fruta es verde, pues significa que está inmadura, que no está lista para comerse y que pues posiblemente nos haga daño o indigestión si la consumimos. Pero a todo lo contrario, si vemos una fruta en la que predominan los colores naranjas o rojos, pues obviamente nuestro cerebro de inmediato interpreta que ese fruto está listo, está cargado de mucha energía y que pues nuestro cuerpo lo puede absorber de manera rápida, ¿no? Entonces, este color se quedó grabado en nuestro ADN como la señal natural del alimento nutritivo disponible. Es por eso que el día de hoy estamos hablando justamente desde este enfoque, porque es un color que tal vez a simple vista nosotros pues vemos todos los días y que tiene muchos significados, tanto desde la psicología, tanto como en el diseño, ¿no? Pero en esta ocasión, pues vamos a desarrollar y vamos a ver por qué es tan utilizado en la industria de los alimentos.
9: Sí, además, o sea, ya ahorita que estábamos platicando esto y analizando, efectivamente, o sea, nos llama la atención, obvio, por ese color tan vibrante, ¿no? Llama mucho más la atención un color naranja, rojizo, en donde dices, wow, qué atractivo, ¿no? A que uno verde. Y efectivamente, bueno, pues aquí la influencia que tiene es justo en el área de los alimentos. Esta señal, pues sí, sigue funcionando a la misma igualdad hasta la fecha, ya que, bueno, cuando percibimos este rojo, la luz entra a la retina, estimula los fotorreceptores y envía una señal eléctrica hacia el hipotálamo, la región central que controla las funciones automáticas, el sistema endocrino y el apetito. Es aquí en donde la respuesta pues es totalmente fisiológica, ya que la vista del rojo genera esa pequeña liberación de adrenalina y cortisol. Se acelera ligeramente el ritmo cardíaco, sube la presión arterial y el metabolismo se prepara de forma preventiva antes de probar un bocado.
10: Claro, recordemos que estas dos hormonas que acabas de mencionar, que como lo son la adrenalina y el cortisol, son hormonas vitales que las glándulas suprarrenales producen para activar la respuesta del cuerpo ante situaciones de peligro o estrés. Sin embargo, pues obviamente aquí no se usan como con esa intención. Sin embargo, también son muy útiles para empezar a preparar justamente al ser humano y aquí lo más interesante es cómo un diseñador gráfico transformó ese lenguaje y lo hizo, pues digamos que con intención, a través de la teoría del color, ¿no? Que es otro de los temas muy importantes de los cuales también hemos tocado en programas anteriores. Y pues bueno, que si no sabemos o recordamos, la teoría del color es un grupo de reglas y guías sobre cómo se mezclan, combinan y perciben los colores para crear piezas visuales atractivas, equilibradas y que comuniquen un mensaje claro.
9: Exacto, pero bueno, ¿les parece? Vamos rápidamente a una pequeña pausa promocional y enseguida volvemos con ustedes. Recuerden que pueden encontrarnos en todas las plataformas y redes sociales buscándonos como Radio UIH Actopan. Regresamos.
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4: Es la 1:20.
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6: Ya estamos de regreso en este subprograma de diseño. El día de hoy estamos platicando acerca de lo que es la influencia, de lo que es el color rojo en el ámbito alimenticio. El cómo de alguna manera nos está llevando, pues sí, a que si no tenemos hambre nos estimula esa parte de lo que es el apetito, de que en automático decimos, ay, sí, ya tengo hambre o tengo sed, ¿verdad? Sí, claro. Si nos vamos por una bebida refrescante oscura con una cierta marca o cierto color rojo en su marca, ¿no? Entonces, en automático ya está, nos lo estamos saboreando con unos hielos, ¿sí o no?
7: Sí, digo, todos, sí, hemos sido, todos hemos sido víctimas.
6: Exacto, hemos sido víctimas de eso y que en automático nos lleva, ¿no? Una cosa a la otra. Es en automático ya nuestro cerebro lo tiene como que súper grabado, de que vemos un color y nos refiere a cierto producto alimenticio, ¿no? Y es así como, bueno, pues en el diseño de identidad para la comida rápida, si le quitas el rojo a una marca, pues prácticamente le estás quitando el motor de esa aceleración comercial, ¿no? Le estamos quitando como que más del 50%, yo creo, de lo atractivo. Y pues es ahí en donde ya empieza a decaer un poquito, porque bueno, pues para entender esta supremacía que tiene, debemos comprender que el ojo humano está genéticamente programado para priorizar este color por encima de cualquier otro tono del espectro visible. En teoría del color, recordemos que el rojo y el amarillo forman una armonía de colores cálidos de alto contraste. Desde la psicología del diseño, el rojo aporta esta urgencia y dinamismo, mientras que el amarillo transmite esa luz, accesibilidad y calidez. Además, el amarillo es el tono con mayor

0: mayor visibilidad en condiciones de luz diurna a larga distancia.
1: Así es, y sobre todo, como comentabas hace rato, el color rojo por sí solo se nos dispara dos hormonas súper importantes, como lo que son el cortisol, que en este ámbito nosotros no queremos estresar al consumidor, al contrario, lo queremos inducir a un acto de consumo, por lo que si dejamos el color rojo por sí solo, como ya se mencionó, pues puede dar la impresión de que hay peligro, por lo que acompañarlo con colores como el amarillo o naranja cambia por completo el mensaje, y es justamente aquí el gran trabajo del diseñador gráfico, porque con ayuda de la teoría del color, con ayuda de muchos otros aspectos que obviamente se investigan antes de darle pues vida a una marca, pues digamos que se construye un sistema de jerarquía visual instantáneo, ya que pues en este caso el amarillo pues capta la atención a lo lejos y pues el rojo activa la respuesta fisiológica del apetito, ¿no? Y esta paleta es muy común y la vemos más de un logotipo, más de una identidad de pues de las cadenas de comida rápida, ¿no? Atrae clientes, responde súper bien a briefings operativos del diseño y sobre todo controla el flujo de personas y la rotación en el punto de venta.
0: Así es como el diseñador gráfico pues no inventó esta reacción humana, pero sí la codificó. Al usar el rojo en un logotipo o una fachada, el diseño actúa como un hackeo visual que salta los filtros racionales del cerebro y le habla directamente al instinto de supervivencia. Por eso, el rojo es insustituible en este sector. Un restaurante de comida rápida pues no vende solo el alimento, vende velocidad, urgencia y gratificación instantánea. Y no existe ningún otro color en la psicología humana capaz de transmitir esa combinación de estímulos con la misma efectividad.
1: En el diseño de interiores y la gráfica ambiental de restaurantes de comida rápida, el uso de planos de color rojo y amarillo saturados, combinando con tipografías pesadas y luminarias de alta temperatura, genera una sobreestimulación visual intencional. El sistema nervioso se mantiene en alerta ligera y las personas comen más rápido. De hecho, esto es muy común. Bueno, yo lo he visto, ¿no? Estás en un lugar de estos y te da por comer, comprar y va. Y vámonos, ¿no? No te quedas ahí. Conversas menos y pues liberas la mesa más rápidamente. Justamente todo esto, la arquitectura de la marca y el diseño del espacio, trabajan en sincronía para maximizar la rentabilidad del negocio, ya que en este caso, el rojo actúa como el detonante del pico de dopamina. Y la dopamina no se libera cuando ya estás masticando la hamburguesa, sino es una fase de anticipación. Todo eso que viene antes de que tú pruebes tu bocado de lo que sea que estés comiendo, ya aquí ya te, digamos que te vinieron preparando para este momento, ¿no? Psicológicamente. Así que el rojo es este color que pues maximiza esa anticipación. Si el diseñador utilizara, por ejemplo, tonos azules, pues obviamente el sistema nervioso parasimpático va a recibir una señal de relajación y desaceleración, lo que pues obviamente va a ralentizar, ¿no?, el proceso de salivación y el impulso de comprar por antojo, pues quedaría en el olvido, ¿eh? O sea, ya aquí ya no tendríamos ganas de comprar absolutamente nada. El azul, pues de manera muy rápida, le dice al cerebro que analice y piense, por eso se usa mucho en los bancos. Y el rojo le dice, órale, consume ya y rápido, porque
0: claro, lo que venimos. Rápido. Y fíjate que ahorita que comentas igual, la cuestión del mobiliario tiene otro punto juega una función muy particular en lo que es estos establecimientos de comida rápida. Si recordemos, el mobiliario primero no es cómodo.
1: Sí, no.
0: O sea, es como para que llegas, te sientas en el momento cómodo. 10 minutos, 15, 20, media hora yo creo, porque hay algunos que comen súper rápido, pero es el de comes y vámonos, ¿no? O sea, te retiras de manera inmediata. ¿Por qué? Porque obviamente ya cumpliste con la función de ir a consumir, ya comiste, pero ya no estás cómodo en ese asiento, entonces empiezas a moverte. Y entonces eso también conlleva a que pues hay un mayor número de flujo de personas que compran y se sientan a comer, ¿no? Si se dan cuenta, muchos también compran para llevar. ¿Por qué? Porque también existe esa otra parte en donde efectivo quiero degustarlo en la comodidad de mi casa, ¿no? Entonces, bueno, esa es la diferencia. Si lo utilizamos dentro del establecimiento, sí, no es un lugar cómodo, es un lugar donde tiene que ser comida rápida y que efectivamente, bueno, cumplimos con el objetivo de llegar y comer. Y bien, si profundizamos ahora en cómo el diseñador gráfico aplica esta teoría de la forma en el desarrollo de identidades visuales gastronómicas, podemos entender que un logotipo no solo vive del color, ya que también es importante la morfología del trazo, ya que comunica los significados subconscientes inmediatos. La psicología de la forma nos enseña que las líneas angulosas, los triángulos y los bordes afilados transmiten esa dureza, rigidez y precaución, lo cual inhibe la respuesta natural de la ingesta. Por el contrario, si utilizamos formas orgánicas con círculos y las curvas son suaves, nos evocan esa amabilidad, el confort, volumen y digestibilidad.
1: Claro que sí, y todo lo contrario surge cuando se aplica un color rojo saturado sobre un trazo tipográfico de gran grosor con bordes curvos, ya que el cerebro interpreta esto como un platillo sustancioso, suave, jugoso y gratificante. Asimismo, en el dibujo de letras, mejor conocido como lettering, para la comida rápida se suelen incluir remates suaves, gotas o inclinaciones itálicas hacia la derecha. Esta inclinación añade dinamismo y velocidad, reforzando la promesa de comida rápida, mientras que el color rojo mantiene encendido el apetito. La tipografía, recordemos que no es solo lectura y lo hemos comentado en muchísimos otros programas, es una escultura bidimensional. El diseñador utiliza este color para rellenar esa forma con una carga emotiva que evoque la textura del pan, la carne cocida, las salsas, etcétera, ¿no? Y pues si analizamos los logotipos más icónicos de la industria alimentaria que conocemos hasta el día de hoy, notaremos perfectamente este tipo de formas redondeadas en las letras infladas y suaves de, por ejemplo, Burger King. Las curvas envolventes de los arcos de McDonald's o los trazos gestuales de Dunkin' están diseñados intencionalmente bajo este principio. El diseñador gráfico en esta ocasión pues selecciona o dibuja tipografías con un peso bold, que son estas tipografías digamos que pesadas, ¿no? De gran peso visual y con caracteres gruesos y con volumen para hacer como este efecto de que pesan más. En el plano gráfico, proyectando inconscientemente esta idea de que un platillo abundante, sustantioso y gratificante, pues digamos que es grande. O sea, se tiene que ver llamativo. Todos los trazos y todo lo que se utiliza, pues es justamente para reforzar este mensaje, ¿no? De consumir.
0: Claro, y sobre todo porque en automático, al ver la imagen así tan grande, la tipografía un tanto grotesca, ¿no? Y los colores tan vibrantes, pues sí, nos lleva justamente a ese efecto de que vas a comer algo sustancioso y que seguramente pues te va a gratificar, o sobre todo que pues vas a saciar esa necesidad de comer, de ese apetito. Y bueno, ¿les parece? Vamos a cambiar un poquito del tema y vamos a darles a conocer lo que es el kit creativo.
1: Cualquier buen diseñador del empaque sabe que crear un diseño atractivo y adecuado supone todo un reto y requiere un proceso previo de análisis del cliente, de la marca y del producto. Estos son los tres aspectos que debes considerar antes de empezar. ¿Quiénes son tus clientes? Es decir, ¿quién comprará tu producto? Es a este sector de la población al que debes convencer con tu diseño y tu envase. Por ello, debes conocerlos bien, no solo a ellos, sino sus circunstancias y sus necesidades. Segundo, pues, ¿dónde vas a mostrar tu producto? Esto es determinante, pues de ello depende la manera en la que ese producto se va a ver. También debes saber que otros productos se colocarán junto al tuyo, así podrás trabajar en la diferenciación. ¿Con qué materiales trabajarás tu diseño de empaque? En algunas ocasiones, esto depende directamente del producto en sí, pero eso es importante que los diseñadores de empaque se integren en el proceso del diseño del producto. Solo cuando hayas determinado estas cuestiones, podrás empezar a trabajar con formas, colores, fuentes y el resto de elementos que un buen diseñador de empaque debe manejar. Pero incluso, en la fase en la que la creatividad es la que manda, has de trabajar con una idea clave en mente. El diseño de empaque debe ser coherente con la imagen de la marca.
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0: Muchas gracias. Esperamos que estos tips del kit creativo puedan ser de utilidad. Recuerden que, bueno, pues se los damos a conocer para que obviamente sus diseños puedan tener mejores resultados. Y bueno, pues este tema es bien interesante porque justo estamos hablando de color, de cómo influye el color, de la importancia de la marca también, de la importancia del empaque, ¿no? En lo que es la industria alimenticia. Y bueno, pues no sé, algo más que quieras platicar, Yarum.
1: Bueno, continuando con esto, no solamente hemos hablado mucho del color rojo, pero no nos referimos a un solo rojo. No es como que un solo tono de rojo esté estandarizado en absolutamente todos los logotipos que vemos. Hay algo que pues aquí se conoce como justamente esta parte de estandarizar un color, o más bien registrar un color como si fuera propio, ¿no? ¿Para qué? Para que tu marca no pierda justamente como este sentido de personalización, de personalidad, vamos a decirlo de esa forma. Y pues un claro ejemplo de estos colores que se registran bajo derechos de propiedad intelectual es justamente Coca-Cola, ya que Coca-Cola tiene así su propio, digamos que así se llama su propio color, el rojo Coca-Cola. Y pues obviamente este color no lo pueden usar absolutamente ninguna otra marca más que esta. Y es algo muy importante y muy interesante porque aunque este color predomina en todos los logotipos que vemos en la mayoría de ellos, acompañados tal vez de tonos cálidos como el naranja o el amarillo, no es el mismo, no es el mismo tono de rojo, ya que justamente ahorita con toda la demanda y todo esto de las marcas, pues cada quien busca tener como esa... Ese privilegio, ¿no? Como de aquí no me sacan mi color, no quiero que al rato haya plagio, no quiero tener
0: no
1: problemas.
0: No comparto.
1: No comparto, exactamente, es como muy mío, ¿no? Y pues obviamente esto también lo interpreta el ser humano como pues justamente esa identidad de la marca. Nosotros podemos ver una lata y por la forma de la botella identificar, y es algo muy importante dentro de las industrias, que nosotros logremos identificar una marca sin la necesidad de que esté implícitamente escrito que es la marca, ¿no?
0: Sí, y continuando con esta influencia del color rojo, también podemos analizar y entender cómo es, podemos preguntar cómo es que se diferencia uno de otro. Bueno, con ciertas diferencias en lo que son las cantidades de los tonos en el color, pues se puede hacer esa gran diferencia. Sin duda, hablando en cuestión técnica, esta consistencia del color y sobre todo que nos ayude en la reproducción, ¿no? De toda esta imagen, básicamente es esto lo que construye la pregnancia de la marca. ¿Qué es esto? Bueno, que justo se quede en nuestra mente todo el tiempo y que efectivamente, ya hablando del branding, es para que esté fijamente utilizado solamente para esa marca o ese tipo de productos. Es así también como, bueno, podemos poner un ejemplo, ¿no? De estudios que se han hecho para estas otras marcas de comida como McDonald's, KFC, Pizza Hut, Domino's, Burger King o KFC. Todas estas identidades corporativas están ancladas en el color rojo como esa columna vertebral. Su imagen parte de ese tono, justamente todas están en el giro de los productos alimenticios, ¿no? Sin embargo, bueno, pues todas estas están justo con cierta diferenciación. ¿Para qué? Pues para poder identificar uno de otro independientemente de los elementos gráficos que acompañan a este famosísimo tono rojo. Y bueno, pues el tiempo se nos está agotando. Yaru, no sé si quieras agregar algo más.
1: Pues nada, solamente que nos sigan sintonizando en nuestro próximo programa, que pues obviamente les traemos, como bien comentábamos, pues temas importantes, ¿no? En los que puedan tomar un poquito de información las personas que están o no muy empapadas de todos estos conceptos de diseño gráfico, ¿no? Que al final es eso es el objetivo, tratarles de pues transmitir estas ideas, que logren ampliar más sus conocimientos. Y
0: bien, Yaru, muchas gracias, y también agradecemos a Misael Prisciliano que nos apoya en la producción y en los controles, y los invitamos a que nos sigan acompañando la próxima semana en este programa de diseño. Recuerden que pueden encontrarnos en todas las plataformas y redes sociales buscándonos como Radio UAH Actopan. Les recordamos también que estamos transmitiendo a través de la frecuencia 102.1 de Suma Radio Actopan, del 103.7 de Suma Radio Huichapan y en el 99.7 en Suma Radio Pachuca, y que la retransmisión en Actopan son los días jueves a las 2:30 a.m. y los domingos a las 16:30 horas. Cuídense mucho y nos escuchamos en la siguiente emisión de este su programa de diseño. Hasta pronto.
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10: Es la 1:38.

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14: Es la 1:50.

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6: Temperatura 28 grados centígrados.
7: Son las 2 con 3 minutos. ¡Ey! Aprovechando que pasas por aquí, quédate un ratito y date un tiempo para tener el medio en mente.
8: Muy buenas tardes, gracias por acompañarnos en una emisión más de Medio en Mente. Al micrófono te saluda Salvador Áviles y es un gusto para mí dar la bienvenida a Erika Guevara, quien nos estará acompañando en este viaje radiofónico por todo nuestro bello México. Muy buenas tardes, Eri.
9: Hola Chava, muy buenas tardes, muchas gracias de nuevo por la invitación y es un gusto estar nuevamente con todos ustedes porque el día de hoy hablaremos de un tema muy especial porque está relacionado con nuestra tierra, nuestra cultura y por supuesto nuestra identidad.
8: Así es, ya que el día de hoy es 16 de septiembre, motivo por el cual México celebra un año más del inicio de su independencia y por eso queremos dedicar este programa a una de las mayores riquezas de nuestro país, la biodiversidad.
9: Y es que cuando hablamos de México, muchas veces pensamos en sus tradiciones, en su música, en su gastronomía y en su historia. Pero México también es selva, desierto, bosque, manglar, arrecife, montaña, río y océano.
8: Y en cada uno de esos lugares existe una enorme variedad de plantas, animales, hongos y microorganismos. Todos ellos forman parte de la biodiversidad mexicana.
9: ¿Pero qué te parece, Chava, si comenzamos por lo más importante? ¿Qué significa exactamente la palabra biodiversidad?
8: Pues la biodiversidad es la variedad de seres vivos que existen en un lugar. Incluye a los animales, las plantas, los hongos y los microorganismos. Pero también incluye la diversidad genética y los diferentes ecosistemas que existen en nuestro planeta.
9: Es decir, no se trata solamente de contar cuántas especies hay. También se trata de reconocer que cada una de estas especies tiene características distintas y que cada ecosistema funciona de una manera particular.
8: Un bosque de pino no funciona igual que una selva tropical, un arrecife de coral no funciona igual que un desierto y un manglar tampoco funciona igual que una pradera.
9: Sin embargo, todos forman parte de una misma red natural, una red en la que cada elemento cumple una función.
8: Y México es considerado uno de los países megadiversos de todo el mundo. Esto significa que concentra una gran cantidad de especies, ecosistemas y muchos animales variados.
9: Así es, nuestro país cuenta con desiertos, selvas, bosques templados, pastizales, humedales, manglares, costas y mares. Y cada región tiene formas de vida que se han adaptado a sus condiciones.
8: Por ejemplo, Eri, en el norte encontramos grandes zonas desérticas y semidesérticas, y ahí viven especies capaces de soportar altas temperaturas y largos periodos sin lluvia.
9: En el centro del país también existen bosques de pino y encino, montañas y volcanes. Estos lugares son hogar de especies como el ajolote, el teporingo, diferentes aves y una gran variedad de plantas.
8: y hacia el sur encontramos selvas tropicales, donde la humedad y las altas temperaturas permiten la existencia de una enorme cantidad de especies. Ahí habitan jaguares, monos, tapires, guacamayas, reptiles, anfibios e innumerables insectos.
9: Y uno de los aspectos más sorprendentes de nuestro país es que podemos encontrar ecosistemas muy diferentes dentro de un mismo territorio.
8: Por ejemplo, en una sola región pueden haber montañas, bosques, ríos y zonas costeras. Cada uno de estos espacios ofrece alimento, refugio y condiciones para distintas especies.
9: Y los bosques ayudan a conservar el suelo, producen oxígeno y también captan agua de lluvia.
8: Por ejemplo, los manglares protegen las costas frente a tormentas y los huracanes. También sirven como un refugio y zonas de reproducción para peces, crustáceos y las aves.
9: También los arrecifes de coral son hogar de una gran cantidad de organismos marinos. Aunque parecen estructuras inmóviles, en realidad forman ecosistemas llenos de vida.
8: Y los desiertos, aunque a veces parecen lugares vacíos, también tienen una biodiversidad muy importante. Cactáceas, reptiles, aves, mamíferos e insectos han desarrollado formas sorprendentes de sobrevivir en condiciones tan extremas.
9: Y cuando hablamos de biodiversidad mexicana, es imposible no mencionar algunas especies que se han convertido en símbolos en nuestro país.
8: Y una de ellas, Eri, es el jaguar. Este gran felino habita principalmente en las selvas y bosques del suroeste mexicano. Es un depredador fundamental para mantener el equilibrio de todos los ecosistemas.
9: Oye, Chava, pero también está el águila real, que es una especie relacionada con la identidad nacional y también con el escudo mexicano.
8: Otra especie muy especial es el ajolote, este anfibio que es originario de los canales de Xochimilco y tiene una característica extraordinaria. Puede regenerar algunas partes de su cuerpo.
9: Y también podemos mencionar a la vaquita marina, que es uno de los mamíferos marinos más pequeños del mundo y es una especie que enfrenta una situación crítica, desafortunadamente.
8: Y por supuesto, no podemos olvidar a la mariposa monarca, que cada año realiza una impresionante migración desde Canadá y Estados Unidos hasta los bosques del centro de nuestro país.
9: Entonces, como ya estamos viendo, la biodiversidad no solamente está presente en los paisajes, también forma parte de nuestra cultura.
8: Y es que desde tiempos antiguos, los pueblos originarios de México han observado, utilizado y protegido muchas especies de plantas y animales. Por ejemplo, está el maíz, el frijol, el chile, el cacao y el nopal son ejemplos de especies que tienen una enorme importancia cultural y alimenticia.
9: Además, muchas comunidades poseen conocimientos tradicionales sobre plantas medicinales, semillas, ciclos de lluvia y también formas de aprovechar los recursos naturales, pero sin agotarlos.
8: Y es que la gastronomía mexicana, no me vas a dejar mentir, también tiene una muestra de toda nuestra biodiversidad. Cada región utiliza ingredientes propios de su clima y de su historia.
9: Por eso, cuando hablamos de proteger la biodiversidad, también hablamos de proteger nuestras tradiciones, nuestros alimentos y los conocimientos de muchas comunidades.
8: Ahora bien, quizás alguien se esté preguntando, ¿por qué es tan importante conservar tantas especies?
9: Pues la respuesta es muy sencilla, Chava, aunque sí es profunda porque nuestra vida depende de la naturaleza.
8: Dependemos de los ecosistemas para obtener agua, alimentos, medicinas y materias primas, pero también dependemos de ellos para regular el clima y mantener la calidad del aire.
9: Y no podemos dejar de mencionar a las abejitas y otros polinizadores que ayudan a muchas plantas para que produzcan frutos y también sus semillas.
8: Los bosques captan dióxido de carbono y ayudan a disminuir los efectos del cambio climático.
9: También los humedales filtran el agua y estos reducen el impacto de las inundaciones.
8: Y por supuesto, los océanos no se podían quedar atrás, ya que producen una gran cantidad de oxígeno y este es el que respiramos. Por eso, cuando una especie desaparece o un ecosistema se deteriora, el impacto puede alcanzar también a las personas.
9: Pero la biodiversidad mexicana enfrenta diferentes amenazas. Una de las principales es la pérdida de hábitat, que en otras emisiones hemos hablado de este tipo de problemas que desafortunadamente pues también nos afectan a todos nosotros.
8: Y todo esto ocurre cuando los bosques, las selvas y los manglares son transformados para construir ciudades, carreteras, zonas agrícolas o áreas ganaderas. Y como sabemos, cuando se modifica algo, pues trae su repercusión en cada uno de los que están habitando en esos lugares.
9: ¿Y qué decir de algo que hemos mencionado en otros programas, que es la contaminación? La basura, los plásticos, los productos químicos y las aguas residuales son las que afectan gravemente a los ecosistemas y de los cuales somos los principales causantes.
8: Y como lo mencionas, la contaminación es lo principal, pero esto trae un efecto dominó, ya que la amenaza principal es el cambio climático y va con el aumento de las temperaturas y las modificaciones en lluvias, que esas pueden alternar los ciclos naturales de muchas especies.
9: ¿Y qué decir del tráfico ilegal de animales y plantas? Cuando nosotros compramos especies silvestres como mascotas o adquirimos productos elaborados con partes de animales, vamos a fomentar una actividad que causa mucho daño.
8: Y por supuesto, la cacería ilegal y la sobreexplotación de los recursos naturales también pueden poner en riesgo muchas especies.
9: La conservación de la biodiversidad no depende únicamente de las autoridades o de los científicos, también depende de nuestras decisiones que tomamos día con día.
8: Podemos comenzar reduciendo la cantidad de basura que generamos, separando los residuos, reutilizando materiales y evitando productos desechables cuando existen otras opciones.
9: También podemos cuidar el agua, apagar las luces que no utilizamos y consumir de manera responsable.
8: Cuando visitamos un bosque, una playa o alguna área natural, debemos respetar las reglas del lugar. No dejar basura, no extraer las plantas, no molestar a los animales y no alimentar a la fauna silvestre.
9: Porque cuidar la biodiversidad no significa solamente admirar a los animales, sino también que respetemos el espacio donde viven.
8: Y es que nuestro país es un país diverso, y no solamente por sus culturas y sus tradiciones, también lo es por sus paisajes, sus especies y sus ecosistemas.
9: Y es que cada región tiene una historia natural que merece ser conocida y protegida. Desde los desiertos del norte hasta las selvas del sureste, desde las montañas hasta los océanos.
8: Y ahora, este 16 de septiembre, celebrar a México también significa reconocer todo aquello que hace único a nuestro país.
9: Porque amar a México es conocerlo, y conocerlo también implica que vayamos valorando su naturaleza.
8: Y ya estamos llegando a la parte final de este primer bloque, pero antes de irnos a una pausa, queremos compartir una canción que habla de los caminos, de la identidad y del orgullo de recorrer nuestra tierra. Y seguimos con esa mirada puesta en México, a sus paisajes, a sus tradiciones y sobre todo a ese sentimiento de pertenecer a una tierra que, estés donde estés, siempre vas a llevar contigo.
9: Porque hay canciones que hablan de México desde la fiesta, desde el orgullo o desde sus tradiciones. Pero también están aquellas que lo hacen desde la nostalgia y desde la mirada de quien recorre distintos lugares sin olvidar de dónde viene.
8: Y justamente el viajero tiene ese sentido. Es la historia de alguien que anda por distintos caminos, pero que mantiene presente a México, sus paisajes, su gente y ese sentimiento de regresar siempre a casa.
9: Una canción que nos recuerda que viajar no necesariamente significa dejar atrás nuestras raíces. A veces, mientras más lejos estamos, más valoramos aquello que sentimos nuestro.
8: Así que vamos a hacer un pequeño recorrido por México a través de la música en la voz de Luis Miguel. Y nosotros regresamos después de esta pequeña pausa.

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5: Son las 2:20.
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6: Gracias por continuar en sintonía. Estamos de regreso en Medio en Mente. En nuestro primer bloque hablamos sobre la biodiversidad de México. Conocimos algunos de sus ecosistemas y recordamos que la naturaleza forma parte de nuestra identidad. También mencionamos algunas especies representativas de nuestro país y las amenazas que enfrentan.
7: Pero ahora, Chava, queremos hablar de algo muy importante. ¿Qué podemos hacer para proteger la biodiversidad? Ya les decíamos algunos puntos, pero en este bloque vamos a profundizar un poco más.
6: Pero déjenme comentarles que la mejor manera de proteger a las especies es conservar los lugares donde viven.
7: Y esto significa cuidar los bosques, las selvas, los desiertos, los manglares, los ríos, los humedales y también los mares.
6: Cuando protegemos un ecosistema, no ayudamos solamente a una especie, también protegemos a todas las plantas, animales y organismos que dependen de este lugar.
7: Por ejemplo, conservar un manglar significa proteger a peces pequeños, aves, cangrejos, moluscos y muchas otras especies. También significa proteger a las comunidades costeras y así reducir el impacto de las tormentas.
6: Conservar un bosque significa proteger los árboles, pero también los hongos, los insectos, las aves, los mamíferos y las fuentes de agua que existen en él.
7: En nuestro país existen áreas naturales protegidas que buscan conservar ecosistemas importantes. ¿Lo sabías, Chava?
6: No lo sabía. Pero déjame comentarte que también estas áreas pueden incluir reservas de la biosfera, parques nacionales, santuarios y otras categorías de protección.
7: Y en ellas se realizan actividades de investigación, educación ambiental y también vigilancia. También se trabaja con las comunidades que viven en esos territorios para que ellos vayan aprendiendo a cómo cuidar de estos territorios.
6: Porque la conservación no debe significar excluir a las personas. Debe de buscar que las comunidades participen y encuentren formas sostenibles de aprovechar los recursos naturales.
7: Muchas comunidades protegen bosques, cuidan semillas, participan en proyectos de reforestación y desarrollan actividades como lo es el ecoturismo responsable.
6: Las personas que viven cerca de los ecosistemas conocen perfectamente su territorio. Saben cuando llegan ciertas aves, dónde se encuentran determinadas plantas, cómo cambian los ríos y cuáles son las temporadas de lluvia o de sequía.
7: Ese conocimiento es muy valioso. La ciencia y los conocimientos tradicionales pueden trabajar juntos para encontrar mejores soluciones.
6: Además, cuando la comunidad participa en la conservación, aumenta la posibilidad de que los proyectos tengan resultados duraderos.
7: porque cuidar de la naturaleza no debe ser una obligación impuesta desde lejos, sino que debe convertirse en una responsabilidad compartida.
6: Y otro elemento fundamental es la educación ambiental. Conocer la biodiversidad nos ayuda a comprender por qué debemos protegerla.
7: Cuando un niño aprende el nombre de un árbol, de un ave o de un insecto, comienza a observar su entorno de otra forma.
6: Y cuando una persona entiende que un río limpio beneficia a muchas especies y también a las comunidades, puede tomar mejores decisiones.
7: Así que la educación ambiental puede comenzar en casa, en la escuela, en los medios de comunicación y también en los espacios públicos.
6: Y no se trata de memorizar una lista de especies, se trata de comprender que todos formamos parte de una misma red de vida.
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7: Y ha llegado el momento de compartir algunos datos sorprendentes sobre la biodiversidad de México. Es momento de...
6: ¿Sabías qué?
7: ¿Tú, Chava, sabías que México es uno de los países con mayor diversidad de reptiles en el mundo?
6: ¡Así es! En nuestro territorio habitan numerosas especies de serpientes, lagartijas, tortugas, cocodrilos e iguanas. Ahora, ¿tú, Eri, sabías que México es uno de los principales centros de diversidad de cactáceas?
7: Así es, Chava. Muchas especies de cactus son originarias de nuestro país. Algunas solamente existen en determinadas regiones y no se encuentran en ningún otro lugar del mundo. Otra pregunta importante, ¿tú sabías que el ajolote puede regenerar algunas partes de su cuerpo?
6: Sí, y esta capacidad ha llamado la atención de investigadores de diferentes países. Sin embargo, el ajolote enfrenta amenazas como la contaminación y la pérdida de su hábitat. Y ahora ahí te va otra pregunta, Eri. ¿Sabías que la mariposa monarca recorre miles de kilómetros durante su migración?
7: Así es, cada año viaja desde el norte del continente hasta los bosques del centro de México. Es una de las migraciones más sorprendentes de la naturaleza. Te haré otra pregunta, Chava. ¿Tú sabías que los manglares funcionan como una barrera natural?
6: Así es, ayudan a disminuir el impacto de tormentas y huracanes, protegiendo las costas y sirven como refugio para muchas especies. Otra pregunta, a ver. ¿Sabías que México cuenta con costas en el Océano Pacífico, en el Golfo de México y el Mar Caribe?
7: Así es, por eso nuestro país posee una gran diversidad de ambientes marinos y costeros, y en ellos viven corales, peces, tortugas marinas, ballenas, delfines y muchas otras especies. Y finalmente, Chava Auditorio, ¿ustedes sabían que una gran parte de las especies mexicanas son endémicas?
6: Esto significa que solamente existen de manera natural en México o en una región específica de nuestro país. Por eso, si desaparecen aquí, podrían desaparecer del planeta.
7: Y esto fue...
6: ¿Sabías qué?
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6: Después de conocer estos datos, podemos preguntarnos qué acciones concretas podemos realizar todos los días.
7: Una de ellas es reducir nuestro consumo de plástico. Llevar una botella reutilizable, evitar bolsas innecesarias y separar los residuos puede marcar una diferencia. Y aquí les voy a dar un dato interesante porque muchos pensamos que si separamos los residuos desde casa, pues no contribuimos en nada porque luego el camión llega y los junta. Pero el hacer esto y el ir compartiendo este consejo con nuestros amiguitos o con nuestra familia, vamos a contribuir a que nuestra biodiversidad también sea cuidada desde casa.
6: Y también otro tip, y quizás lo considero más importante, es no comprar animales silvestres como mascotas. Un animal silvestre no pertenece a una casa, necesita de su hábitat, su alimentación natural y la compañía de su propia especie para poder sobrevivir. Porque, por ejemplo, si llegamos a comprar un perico, podríamos pensar que están acostumbrados a estar encerrados, pero no, ellos necesitan hacer ese ejercicio de volar, de extender sus alas y solamente, pues al vivir encerrados, cuando se lleguen a liberar, pues podrían perecer muy pronto.
7: Efectivamente, y otra acción es cuidar las plantas nativas. Cuando sembramos especies adecuadas para nuestra región, nosotros ayudamos a los polinizadores y también a otros animales.
6: También podemos consumir productos de manera responsable y evitar aquellos que provengan de la explotación ilegal de las especies.
7: Y algo muy sencillo, compartir información correcta, hablar con nuestra familia y nuestros amigos sobre la importancia de la biodiversidad. Así que por eso es que nosotros compartimos con ustedes estas emisiones de Medio en Mente. para que agarren esos consejos que les vamos dando y también lo compartan con sus amiguitos y con su familia.
6: Así que el día de hoy vamos a celebrar el inicio de la independencia de México, porque es una fecha que nos invita a recordar nuestra historia y nuestro sentir como mexicano.
7: Pero el orgullo por México también puede expresarse cuidando sus paisajes y sus especies.
6: Porque México no es solamente lo que aparece en los libros de historia. México también es un vuelo de un águila, el canto de un ave, el movimiento de una ballena o el color de una mariposa.
7: México es la diversidad de sus pueblos y también la diversidad de su naturaleza. Ambas forman parte de lo que somos.
6: La biodiversidad nos recuerda que la vida no existe de manera aislada. Cada especie depende de otras, cada ecosistema cumple una función y cada decisión humana puede traer consecuencias.
7: Por eso, proteger la naturaleza no es una tarea exclusiva de los especialistas. Ya lo escuchamos, es una responsabilidad de todos.
6: Podemos comenzar con acciones pequeñas, pero constantes. Cuidar el agua, reducir la basura, respetar a los animales, proteger las plantas y valorar los espacios naturales.
7: Porque cuando cuidamos la biodiversidad, también cuidamos nuestra salud, nuestra alimentación, nuestra cultura y el futuro de las próximas generaciones.
6: México es un país lleno de vida y esa vida necesita que la conozcamos y la respetemos, pero sobre todo, la defendamos.
7: Con esta reflexión hemos llegado al final de la emisión de hoy. Muchas gracias por acompañarnos en Medio en Mente.
6: Hoy hablamos de la biodiversidad de México, conociendo sus ecosistemas, sus especies y la importancia que tienen para nuestra vida.
7: También recordamos que celebrar a México significa valorar todo aquello que lo hace único, sus pueblos, sus tradiciones, su historia y, por supuesto, su naturaleza.
6: Al micrófono se despide Salvador Avilés. Nos escuchamos en una próxima emisión, Eri.
7: Y yo soy Erika Guevara. Muchas gracias por escucharnos y por compartir este espacio con nosotros. Y nos despedimos con una canción, Chava.
6: Así es. Y esta canción se llama México en la piel, interpretada por Luis Miguel, mejor conocido como El Sol de México, donde nos relata ese orgullo de ser mexicano, aún a pesar de no haber nacido aquí.
7: Disfruten mucho de esta canción, pero sobre todo el orgullo de ser mexicano, ya que, como se dieron cuenta, nuestro país cuenta con muchos ecosistemas, cosas que

0: Vuelve por aquí cuando quieras, que aún tenemos más cosas en mente que compartirte en este gran ambiente.
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11: Son las 2:35.

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6: Son las 2:52.

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1: Temperatura 27 grados centígrados.
2: Son las 3:05.

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5: Son las 3:24.

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8: Son las 3:40.

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8: Son las 3:52.

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2: Temperatura 27 grados centígrados.
3: Son las 4:04.

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10: Son las 4:22.

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6: Son las 4:38.

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5: Son las 4:50.

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3: Temperatura 23 grados centígrados.
4: Son las 5:02.

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5: Son las 5:20.

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6: Son las 5:33.

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2: Hoy en Halfstone, Bill Wyman, el Stone silencioso en solitario.

Bienvenidos a una nueva emisión de Half Stoned. Yo soy Mauri Ríos y hoy centraremos nuestra atención en el miembro más enigmático, metódico y reservado en la historia de los Rolling Stones. Durante casi tres décadas, Wyman fue el ancla rítmica de la banda, aportando con su bajo ese caminar impecable y elegante sobre el que bailaba la guitarra de Keith Richards y el resto de la instrumentación de los británicos. Sin embargo, detrás de esa postura inexpresiva e imperturbable sobre los escenarios, se escondía un músico inquieto que, a mediados de los años 70, decidió convertirse en el primer Rolling Stone en lanzar un álbum completamente solista.

En 1974, mientras la banda se tomaba un descanso tras intensas giras y grabaciones, Wyman editó Monkey Grip, trabajo que sorprendió a la crítica por distanciarse del sonido crudo y provocador de los Stones. Liberado de la sombra compositiva de Jagger y Richards, Bill dio rienda suelta a su afición por el pop clásico, el jazz, el ragtime y el rhythm and blues melódico, asumiendo además la voz principal de su proyecto. Canciones como White Lightning demostraron a un Wyman divertido, aventurero y rodeado de músicos de sesión de primer nivel, explorando arreglos llenos de vientos y texturas suaves que reflejaban su universo personal.